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0: ¿Alguna vez te has preguntado por qué a las 10 de la noche tu cuerpo ya pide almohada?
1: Aunque tu mente todavía quiera ver un capítulo más de tu serie favorita.
0: ¿O por qué te da hambre más o menos a la misma hora, como si alguien dentro de ti llevara un horario escondido? Pues resulta que sí, dentro de ti hay un reloj. No tiene manecillas ni hace ruido, pero lleva millones de años dando la hora.
1: Se llama reloj circadiano
0: y trabaja siguiendo ciclos de 24 horas, justo como el giro de la Tierra. Gracias a él, tu cuerpo sabe cuándo despertar, cuándo comer y cuándo apagar las luces para dormir. Este reloj vive en una pequeña región del cerebro llamada núcleo supraquiasmático, un conjunto de unas 20.000 neuronas, pequeñito, del tamaño de un grano de arroz, pero poderoso como el director de una orquesta. Recibe la luz que capta nuestros ojos y con esa información le avisa al resto del cuerpo: ¡es de día! ¡A moverse!
1: O ya oscureció, es hora de reparar tejidos y ahorrar energía.
0: Imagínate, los reptiles tienen en la cabeza algo que los científicos llaman el tercer ojo, un órgano que detecta directamente la luz del sol y les dice cuándo moverse y cuándo quedarse quietos. Nosotros no tenemos ese tercer ojo, pero nuestros ojos hacen el mismo trabajo. Le envían señales de luz y oscuridad al cerebro. Y cuando anochece, una hormona llamada melatonina empieza a inundar nuestro cuerpo como un arrullo químico que nos prepara para soñar. Mientras dormimos, otra hormona toma el turno de madrugada, el cortisol. Va hacia nuestros depósitos de grasa, libera glucosa y prepara al cuerpo para que cuando suene el despertador o entre el primer rayo de sol por la ventana, tengamos la energía lista para arrancar el día. Pero ojo, este reloj tan fino se puede descomponer. Trabajar de noche, desvelarte con el celular a las 2 de la mañana o saltarte horas de sueño
1: es como meterle arena a un reloj suizo.
0: Cuando nuestros ritmos circadianos se alteran, el cuerpo lo cobra caro. Obesidad, diabetes, depresión e incluso estados psicóticos pueden aparecer. Y no solo nos afecta a nosotros, la luz artificial que invade la noche también altera los ciclos de reproducción de muchos animales. En 2017, tres científicos estadounidenses, Jeffrey Hall, Michael Rosbach y Michael Young, recibieron el Premio Nobel de Medicina por descubrir los llamados genes reloj, el manual de instrucciones que le dice a nuestras células cómo fabricar las proteínas que aceleran o frenan nuestro reloj interno. Así que esta noche, cuando sientas que los párpados te pesan y el cuerpo te pide cama, no le eches la culpa al cansancio nada más. Agradece a ese pequeño reloj escondido en tu cerebro que lleva toda tu vida cuidando de ti. En silencio, sin pilas, sin alarma. Solo con la luz del sol y la oscuridad de la noche. Con información del doctor Raúl Aguilar Roblero, del Instituto de Fisiología Celular de la UNAM. Un guión de Leonardo Santiago, con información del portal Ciencia UNAM. Les saluda Mónica Genis.
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0: buenas noches. Nos da mucho gusto que estén con nosotros en este espacio que nos reúne cada domingo para platicar de la historia, la cultura, las tradiciones y los temas que forman parte de la vida nacional.
1: Bienvenida a tu casa, la hora nacional. Hoy les tenemos un programa muy especial dedicado a reconocer a los padres de México que con su ejemplo, trabajo, dedicación y cariño han contribuido a construir familias y comunidades más fuertes.
0: Vamos a platicar también de Cantares de México, una puesta en escena que reúne a más de 50 artistas en un recorrido por distintos momentos de la historia, la memoria y la identidad de nuestro país.
1: Les presentaremos nuestra nueva sección Estampas del Mundial, que cuenta cómo se vive esta fiesta futbolera en México y el mundo.
0: Platicaremos de eventos culturales, recreativos y mundialistas que pueden visitarse en distintos puntos de la República.
1: Vamos a hablar sobre la importancia de la figura paterna en la sociedad mexicana, los retos de las nuevas paternidades y el papel de los padres en la formación de las nuevas generaciones.
0: Además, tenemos información útil para las familias mexicanas, con recomendaciones para proteger su economía, conocer programas sociales y tomar decisiones informadas para el futuro.
1: Hablaremos sobre la importancia de hacer un testamento y la tranquilidad que implica para nuestras familias.
0: Sí, y además vamos a recordar un episodio importantísimo de nuestra historia, la nacionalización de los ferrocarriles que impulsó el presidente Lázaro Cárdenas. Qué bueno que están aquí. Empezamos.
1: La historia de México puede contarse de muchísimas maneras, pero pocas tan emotivas como a través del arte. En el escenario convergen el teatro, la música y la danza a través de sonidos que nos han dado identidad a lo largo de los siglos.
0: Cantares de México es un espectáculo que recorre desde las raíces de los pueblos originarios hasta las expresiones contemporáneas.
2: Hola amigos, yo soy Lute Reyes y soy parte del espectáculo Cantares de México y voy a cantarles una canción que se llama Soy de México. Están con nosotros aquí en la Hora Nacional.

0: La victoria en la fase de grupos prácticamente asegura la calificación de la selección. Esto tiene feliz a todo el estudio y a toda la afición mexicana.
1: Se vio un equipo que tiene capacidad para responder.
0: Y en las calles se sintió todo el ambiente, familias enteras festejando, un resultado que volvió a ilusionar a la gente.
1: Totalmente, fue un partido que reforzó la confianza del equipo de cara a lo que viene. México cerró esa jornada con mucha fuerza anímica.
0: Y esta semana arrancamos una nueva sección que se llama Estampas del Mundial, donde vamos a platicar cómo se ha vivido este arranque del torneo. Hay notas de color por todos lados, desde el ya famoso Pato Merlín, que soy su fan.
1: Yo también.
0: Hasta las celebraciones que se han replicado en distintos puntos de la República, pasando por historias virales que se han vuelto parte de la conversación global. Vamos con esta sección que nos presenta nuestro compañero Orlando Abad.
2: El Mundial comenzó el 11 de junio, pero las huellas de aquel arranque siguen presentes en la conversación. El partido de México contra Sudáfrica es el segundo más visto en la historia del fútbol mexicano, con una audiencia cercana a los 40 millones de personas. La alegría del Mundial se extiende en cada sede, cada pantalla y cada afición mantiene viva la misma energía, la de un fútbol que se vive como una fiesta compartida entre países y comunidades. En México, Estados Unidos y Canadá, el inicio del torneo dejó escenas que todavía resuenan en las calles, plazas y espacios de convivencia, donde la gente convirtió la transmisión en un encuentro colectivo. Entre esas celebraciones dispersas, apareció una de las imágenes más inesperadas de la jornada en la capital mexicana. Un pato doméstico cruzando entre la multitud. En plena efervescencia del festejo del triunfo de México contra Sudáfrica, vestido con una pequeña camiseta de la selección nacional, avanzaba con calma entre banderas y gritos, como si conociera de toda la vida el ritmo de la celebración. Su nombre es Merlín, y en cuestión de horas dejó de ser solo un ave doméstica para convertirse en un símbolo espontáneo de nuestro país. La historia lo encontró sin buscarlo, el compañero fiel de una vendedora de aguas y su hijo. En paralelo, otra postal se construía a miles de kilómetros en la Embajada de China, donde la comunidad mexicana convirtió la madrugada local en tribuna improvisada. Era un poco más de la una de la mañana cuando el partido reunió a decenas de connacionales frente a una pantalla, transformando el espacio diplomático en un punto de encuentro emocional. La música de Maná terminó por unir la distancia. Corearon mientras el salón entero se convertía en celebración contenida, de esas que ocurren lejos del territorio, pero dentro de la misma identidad. Mientras tanto, en Monterrey, otra multitud escribía su propia versión del desborde colectivo. Una explanada convertida en pista improvisada detonó uno de los momentos más virales. Otra escena, más íntima, pero igualmente significativa, se registró con un niño sin camiseta de la selección. Apareció con un suéter navideño como alternativa simbólica. No hubo corrección ni reemplazo. La prenda terminó por convertirse en uniforme emocional de la jornada, recordando que la pertenencia al Mundial también se construye desde de la creatividad cotidiana. En Los Ángeles, California, también resonó como un estruendo la fiebre mundialista de los mexicanos. Finalmente, la propia presidencia de México presentó un video conmemorativo donde se mostró cómo se vivió la inauguración en distintos estados del país. La pieza reunió imágenes de plazas públicas, pantallas gigantes, celebraciones comunitarias y encuentros familiares, trazando un recorrido audiovisual por el territorio mexicano. Así, estas estampas del Mundial alegran los corazones de los aficionados. Son escenas que quedan en la memoria colectiva de quienes los viven dentro y fuera de los estadios.
0: Bienvenidas y bienvenidos a La Chilanguía. Esta semana la agenda cultural y recreativa trae opciones para todos los gustos.
1: Hay actividades para hacer en familia y con amigos.
2: Chilanguía, bienvenidas y bienvenidos a esta guía de la ciudad que sigue sumando actividades para quienes disfrutan la cultura, el deporte y las tradiciones mexicanas y chilangas.
3: En la Ciudad de México continúan los fanfests gratuitos con pantallas gigantes, actividades comunitarias y transmisiones de los partidos en distintos puntos de la capital, como en el Zócalo capitalino.
2: Y si no, a la gente de Guadalajara que continúa con la fiesta de la zona fan Vibra Jalisco, donde miles de personas llegan y disfrutan
4: disfrutan los conciertos gratuitos, pero también hay muestras gastronómicas y hay actividades que mezclan fútbol con la cultura local de nuestros amigos de Jalisco.
3: En Monterrey, en el Parque Fundidora, mantienen el ritmo con presentaciones musicales y espectáculos para toda la familia.
4: La Ciudad de México tiene exposiciones, recorridos y actividades especiales en museos y espacios culturales para que visitantes vivan una experiencia mucho más allá de la cancha.
3: Bueno, el corredor cultural, que comprende 19 exposiciones en 17 museos, contando el de antropología, Universum de la UNAM, Memoria y Tolerancia, el Papalote, Museo del Niño, el Tamayo, el Franz Mayer, el Yacuic y el Dolores Olmedo, todos ellos se han unido para esta fiesta.
4: Pero miren, hasta aquí nuestras recomendaciones de esta semana. La Chilanguía nos espera muy pronto para que ustedes conozcan planes, disfruten la ciudad y sigan viviendo de esta gran fiesta que nos acerca cada vez más al Mundial 2026, el tercero en México.
3: ¡Eso!
4: ¡Nos vemos!
1: Hay personas que nos acompañan durante toda la vida. A veces son los que nos enseñaron a andar en bici, los que nos dieron el primer consejo importante o los que estuvieron ahí cuando más necesitábamos apoyo. En México se calcula que por lo menos 25 millones de personas desempeñan la función paterna.
0: La figura paterna muchas veces se construye con esos momentos cotidianos que terminan convirtiéndose en recuerdos que no se van a borrar jamás. Hoy, además de celebrar el Día del Padre, queremos reflexionar sobre cómo ha evolucionado la paternidad en nuestro país.
5: Este Día del Padre reconocemos a quienes ejercen esa labor con responsabilidad y cariño. A los padres biológicos, adoptivos, abuelos, tutores y también a las madres que han asumido ambos roles para sacar adelante a sus familias. Actualmente la paternidad está cambiando. Cada vez más hombres participan en la crianza y en los cuidados, en las tareas del hogar y en la construcción de relaciones más cercanas con sus hijos. Son las llamadas nuevas masculinidades, una forma de ejercer la paternidad desde la corresponsabilidad, la empatía y el afecto. Un claro ejemplo es el comunicador Mariano Osorio.
6: De manera muy particular, quiero felicitarme por tener la dicha, por tener la gloria de ser un papá de tres hijos que a lo largo de todos estos años me han enseñado a ser una mejor persona, a ser un hombre más sensible, a volverme definitivamente cada vez más responsable y más consciente de mis acciones y a practicar lo que yo llamo la paternidad responsable. Esto desde un punto de vista que está vinculado con la educación de los hijos, pero también con el ejemplo, porque el ejemplo arrastra. Y esa motivación, este motor de motivación que son nuestros hijos, definitivamente nos ayuda a ser un poquito mejores. Tengo la oportunidad de hacerme 100% cargo de la educación de mis hijos y de poder compartir con ellos sus alegrías, sus experiencias, sus dudas y de poder entablar una conversación como probablemente no era tan común cuando yo era chico, cuando esta generación pues no teníamos quizás tanta confianza como hoy la tenemos con los papás. Esta es una de las grandes bendiciones con las que hoy cuento y uno de los grandes logros de estos nuevos papás, de estas nuevas generaciones. Y hacia allá es hacia donde creo que debemos trabajar. Una familia que tiene buenos niveles de comunicación definitivamente va a estar en una mejor posición para resolver todo tipo de situaciones.
5: La paternidad se construye en los grandes momentos, pero también en los pequeños. Una conversación antes de dormir, una tarea escolar, una palabra de aliento o un abrazo oportuno. El cantante, actor y conductor César Costa recuerda la emoción y la sorpresa que sintió el día que supo que sería padre.
7: Cuando recién nació mi primera hija, estaba yo en pleno estudio y se me fue la voz y no podía cantar. Y yo dije, bueno, si esto es la paternidad, qué cosa tan espantosa. Entonces le pedí a un amigo que por favor me prestara un rancho por el Ajusco para irme a dormir y descansar un par de días para ver qué es lo que me estaba pasando, ¿no? Y la verdad, luego lo constaté con un muy querido amigo, con Rogelio González, un estupendo director cinematográfico, que me decía que cuando él fue padre sintió que le arrancaron un pedazo de alma, del corazón, del espíritu. Y esa es la verdad. Me había pasado eso, regresé al estudio, descansé, pude terminar el disco, salió bien afortunadamente, pero ese nacimiento de mi primera hija fue un impacto tremendo. Y luego ya viene la parte bellísima, que es verlos desarrollarse, crecer, darles alas para que sean ellos mismos y una enorme, enorme responsabilidad. Ese es un mensaje para todos los que van a ser papás. Es una responsabilidad muy importante porque un hijo se tiene para siempre y lo más importante es, yo creo, yo como papá he querido que mis hijas pues sean mejores que yo en todos sentidos. Que tengan mejor salud, que tengan mejores oportunidades, que tengan más mundo del que yo he vivido, que tengan más oportunidades y que crezcan, que sean verdaderos e íntegros seres humanos.
5: Ser papá no significa ser perfecto, se aprende todos los días. Es acompañar, escuchar y crecer junto con quienes más queremos. El notario Guillermo Vigil Chiapa, integrante del Colegio de Notarios de la Ciudad de México, comparte cómo combina su vida profesional con la responsabilidad y la alegría de ser padre.
8: Ha sido para mí pues una gran alegría. Soy papá de tres y para mí se convirtieron en un motor para salir adelante. Llegar a ser notario para mí fue muy, muy difícil. Es muy difícil llegar a ser notario, pero siempre pensaba en ellos. Han sido un motor y una alegría en mi vida, mis hijos. Creo que el hecho de ser padre es de las cosas más naturales que nos puede venir en la vida. Entonces, no se agobien, simplemente estoy convencido que si uno lo toma con responsabilidad, es un gozo increíble.
5: Detrás de cada padre comprometido hay historias de esfuerzo, sacrificio y amor. ¡Feliz Día del Padre!
1: Y en otro ejemplo vamos a conocer la historia de un padre de familia preocupado por el bienestar del país y obviamente de los suyos. Se trata del titular de la Procuraduría Federal del Consumidor, César Iván Escalante Ruiz. Vamos a ver y escuchar la plática que tuvo contigo, Micha, y con Rosalba Aguirre.
9: La paternidad tiene muchos momentos, muchos aprendizajes, pero, procurador, ¿qué es lo más gratificante de ser papá?
10: Bueno, creo que todos los momentos importantes de tu hijo, yo tengo la dicha de tener un hijo de 13 años, pues son como los pequeños momentos, sus éxitos en el plano escolar o algún proyecto, no sé, de ciencia. Particularmente le ayudo mucho, yo no soy tan bueno en las matemáticas, pero le ayudo mucho, por ejemplo, en geografía, en historia. Le gusta mucho el fútbol, entonces irlo a ver también jugar, festejar, sufrir, llorar porque perdió. Esos pequeños momentos son los más gratificantes. Orientarlo para que no se deprima si tiene una calificación baja. Particularmente mi hijo se estresa mucho porque no sale bien en la escuela de repente. Entonces, estar con él y vivir todos estos momentos.
11: Y para los papás primerizos, para esas dobles P's que están allá afuera, papá primerizo, ¿qué consejo tiene?
10: Uno de los principales consejos, creo, es no sobreproteger. De repente sucede que estar viendo al niño o la niña, si ya se movió, si no se movió. Ahorita ya creo que la tendencia en pediatría ya están un poco más libres, pero cuando, insisto, mi hijo nació, si era como mucho y estarlo vigilando y que coma cada 2 horas y que no duerma más de 4. Y creo que eso, ser un poquito más sueltos, disfrutar mucho toda la parte del crecimiento, no sufrirla, sino vivirlo, los primeros pasos, y siempre que estén muy pendientes de no comprar cosas que no se necesiten, porque luego la mercadotecnia, los propios algoritmos de las redes sociales detectan que eres padre primerizo, te quieren vender todos los aparatos y todas las mamilas, la grandota, la chiquita. Entonces, que sean muy responsables al momento de adquirir estos productos y que disfruten mucho la paternidad.
9: Y hablando de recomendaciones y consejos, ¿qué hay en este mes en la revista del Consumidor para los papás?
10: Te lo cuento, esta es la revista del Consumidor de junio, es la 592. Tenemos varias cosas en esta revista: un platillo sabio, la guía de consumo sobre arroz, un estudio de calidad sobre papas, frituras de maíz y trigo, que esto lo enlazamos un poco para la gente que va a botanear durante el mundial.
11: Sí,
10: pero en particular por el Día del Padre, tenemos un artículo especial de finanzas personales, un artículo en nuestra sección en entorno digital para encontrar las mejores ofertas a través de las aplicaciones. También tenemos una colaboración con Conducef de manera mensual, y aquí es Cuida tu Dinero, en este caso para los papás. El contenido está muy interesante.
11: César Iván Escalante Reyes, procurador, muchísimas gracias por estar con nosotros aquí.
10: Muchas gracias, más gracias a ti.
11: Un gustazo.
10: Gracias, Rox.
9: Muchas gracias.
10: Gracias.
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0: Pensar en el futuro también es una forma de cuidar a quienes más queremos. Un testamento brinda certeza jurídica, ayuda a prevenir conflictos familiares y permite que nuestro patrimonio sea repartido conforme a nuestra voluntad.
1: Vamos a ver y escuchar la plática que tuvieron Micha y Rosalba Aguirre con un especialista sobre la importancia de este documento y las facilidades que existen hoy en día para realizarlo.
14: Familia de la Hora Nacional, pues hablar del futuro no siempre es sencillo, pero hay decisiones que son muy importantes y que de verdad se convierten hasta en un acto de amor y de responsabilidad, como es hacer nuestro testamento.
0: Y para conocer la importancia de este tema y para resolver muchas dudas frecuentes y entender por qué es una herramienta fundamental para proteger nuestro patrimonio y a nuestros seres queridos, hoy nos acompaña el notario Guillermo Vigil Chapa, integrante del Colegio de Notarios de la Ciudad de México. Bienvenido, señor notario.
15: Gracias por la invitación.
14: Resulta un tema quizás hasta complejo. ¿Cómo escribir un testamento? ¿A quién recurro? ¿Qué se hace?
15: Y la verdad es que es un instrumento sumamente sencillo. No hay que pensarle mucho, porque por eso estamos los notarios. Los notarios los vamos a ir llevando paso a paso. Pues el testamento implica tomar una decisión, cumplir con una responsabilidad de quién o quiénes queremos que sean nuestros beneficiarios. Por un lado. Y por otro lado, que mucha gente no conoce, es que en el testamento también podemos designar con quién queremos que se quede lo que más queremos, que son nuestros hijos menores de edad. En nuestro sistema jurídico no hay herencia forzosa. Hay otros países, España, Argentina, donde sí hay una herencia forzosa. Yo no puedo desheredar a ciertas personas. En México no. Ah. En México yo puedo dejar a cualquier persona como mi heredero.
14: ¿Qué serían como los tres principales mitos que tenemos que derribar en este momento del testamento?
15: Mito es que tengo que tener mucho dinero para tener testamento. Otro mito es pensar que mi testamento lo hago una vez en la vida y tengo que prever todos los escenarios. Es muy complicado, porque como es por una cuestión patrimonial y una cuestión familiar, tiende a cambiar con el tiempo. Yo siempre le aconsejo a la gente, piense usted en el corto o mediano plazo. Y si en unos 5 o 6 años cambia, vuelve a ser otro. El testamento, por su naturaleza misma, se puede revocar. Hay que cambiarlo. No hay que prever todo lo que le puede pasar a uno a lo largo de la vida.
0: No, ojalá pudiéramos, ¿no?
15: Exacto. Porque lo que yo he podido ver en la práctica, en el día a día, es que normalmente la gente tiene alguna idea de qué es lo que pasa si hay un intestado. Y lo que me he dado cuenta es que esa idea que tiene la gente normalmente es incorrecta, y eso hace que uno piense que tiene algún derecho cuando a lo mejor y no lo tiene. Claro. Pero también otra cosa que me he dado cuenta, la gente piensa que lo que se dice en el testamento se respeta, y eso sí es cierto. Por eso es importantísimo hacer el testamento, da una guía.
0: Esto ayuda mucho a que no haya conflictos entre los parientes, familiares.
15: Sí, claro, como da la certeza de qué es lo que quiso la persona al hacer su testamento, es una guía fundamental para los parientes y evita, claro, una gran cantidad de conflictos a que no hubiera testamento y se fueran por el intestado. Claro, ayuda muchísimo a que no haya conflictos.
14: Saber del mes del testamento, saber a dónde acudir, ¿nos puede hablar un poquito de eso?
15: Ya desde hace muchos años hay un convenio a nivel nacional de los notarios con la Secretaría de Gobernación, en donde septiembre es el mes del testamento. ¿Qué implica el mes del testamento? Dos cosas. Uno, una reducción en los costos para hacer testamento. Básicamente cuesta la mitad hacer un testamento en septiembre, y otro, se extienden los días y a veces hasta los horarios de atención en las notarías.
9: Si tenemos algunas dudas, redes sociales, ¿dónde podemos conseguir más información al respecto?
15: El Colegio de Notarios de la Ciudad de México tiene varias redes sociales, como en X, Instagram, Facebook. Búsquenlo como Colegio de Notarios de la Ciudad de México, y aparte está la página de internet del colegio, que es colegiodenotarios.org.mx, y el teléfono del Colegio de Notarios, 55 11 18 19. Ahí nos pueden contactar.
11: Notario Guillermo Vigil Chapa, muchísimas gracias por visitarnos aquí en La Hora Nacional.
15: Gracias a ustedes por la invitación.
9: Gracias.
15: Gracias.
11: Y gracias a ustedes por seguir aquí con nosotros en La Hora Nacional. No se vayan, por favor.
1: La historia de México también se cuenta a través de las vías del tren, que durante décadas conectaron regiones, impulsaron el comercio y acercaron comunidades.
11: Hace casi 9 décadas, el presidente Lázaro Cárdenas tomó una decisión histórica que fortaleció la soberanía nacional al decretar la nacionalización de los ferrocarriles mexicanos. Vamos con la información que nos trae Germán Gastelum.
3: Gobierno o individuo que entregue los recursos naturales o entrega a alguna empresa extranjera, traiciona a la patria. Son las palabras de don Lázaro Cárdenas. Hoy quiero platicarles algo que sucedió el 23 de junio de 1937. La expropiación de Ferrocarriles Nacionales de México fue antecedente de la gran expropiación petrolera de nuestro país, la cual se hizo un año después. La expropiación de Ferrocarriles Nacionales de México se basó principalmente en la ley de expropiación que se hizo el 25 de noviembre de 1937. ¿Qué decía esta ley? Que el gobierno podía expropiar los bienes particulares siempre y cuando fueran para beneficio y servicio de la nación. En 1937 había problemas económicos, no se habían pagado los sueldos de los trabajadores de los ferrocarriles. Las empresas privadas estaban exigiéndole al gobierno que indemnizaran, que dieran aportaciones, que estuvieran apoyando a la industria privada para poder mantener los ferrocarriles que se movían en toda la nación. Veníamos después de la revolución, varios de estas vías férreas se habían deteriorado y por lo tanto exigían que se arreglaran, además de que muchos sueldos estaban devengados. La situación fue tal que Lázaro Cárdenas, dentro de su estrategia y la consolidación de los bienes naturales de la nación, dijo: "Yo soy el amigo de los trabajadores. En mí van a encontrar siempre un apoyo". Toma la decisión y expropia el 23 de junio de 1937 Ferrocarriles Nacionales de México. Empieza a ser un antecedente y una preparación para la expropiación petrolera. Quería ver cómo reaccionaban todos los mercados mundiales al respecto. Además, de esta manera, él salvaguardaba el transporte y el medio por el cual se llevarían a cabo todos los movimientos para el petróleo, para el expropiación petrolera, para que pudiera manejarse y tener claro que este bien ya era un bien público. Al siguiente año, en 1938, el primero de mayo, él le entrega la administración al Sindicato de Ferrocarriles de México, dándoles solamente la administración. La posesión seguía siendo de nuestra nación. Este fue un gran antecedente que logró que después se consolidaran los ideales de alguien como Lázaro Cárdenas, que siempre tuvo muy clara la visión que México tenía que ser una nación fuerte, que los recursos naturales del país tenían que ser del país. Precisamente en 1937, el 25 de julio, crea nuestra amada Hora Nacional, para de esta manera difundir todos estos ideales, la cultura, las tradiciones mexicanas, nuestra lengua. Y es hasta nuestros días el medio por el cual llegamos a toda la nación. Gracias, Tata Lázaro Cárdenas, y por supuesto a La Hora Nacional. Seguimos aquí.
1: Bueno, pues llegamos al final de esta primera parte de La Hora Nacional, pero antes de la pausa le mandamos un abrazo a todos los padres que nos están escuchando, que acompañen a sus hijos y enseñen con el ejemplo, y obviamente también a los que siguen vivos en la memoria y el corazón de sus familias.
11: Porque los mejores legados no siempre tienen que ver con bienes materiales, muchas veces se transmiten en forma de valores, principios, enseñanzas y por supuesto amor.
1: Hoy le queremos mandar saludos muy especiales a las personas que nos siguen en radio, televisión y redes sociales: César Peralta, Cecilia Rivera, José Luis Hernández Álvarez, Alicia BFG y GMS Electrificaciones.
0: Para Adriana Peña, Martín Olmedo, Said Jiménez, Manuel Marín, Mundo Educarte de San Luis Potosí, Edith Díaz, Osvaldo Martín y María del Carmen Jiménez.
1: Y otros más para Karen Hernández, Elizabeth García, Rafael Vázquez Castro, Araceli Bazán Sosa, Rolando Rubén Nava Pérez, Francisco Segura y Raúl Robles en Fresnillo, Zacatecas.
0: Recuerden que estamos en YouTube, en Facebook, en Instagram, en TikTok, en X y en Spotify. Y también nos pueden contactar en el siguiente número. Mucha atención. 55-3483-4239 o nos pueden también mandar un correo electrónico a lahoranacional@segov.gov.mx. Que tengan una gran noche y una excelente semana. 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

0: Pues para seguir con los festejos del fin de semana, es importantísimo recordar lo que pasó el jueves. México le ganó a República de Corea y eso nos tiene muy contentos.
1: Sí, y es muy importante porque como es la segunda

0: muchas gracias por seguir con nosotros en La Hora Nacional. En esta segunda parte vamos a tener más información, cultura y reflexiones sobre los temas que forman parte de la vida nacional.
1: Y vamos a platicar sobre la hipertensión arterial y la importancia de prevenirla y atenderla oportunamente.
0: También hablaremos sobre la toma de conciencia del abuso y maltrato hacia las personas adultas mayores. En más temas de cultura les platicaremos sobre la obra de teatro La Generación de los Inservibles.
1: Y cerraremos con música que muestra la riqueza cultural de México.

0: La hipertensión arterial es una de las enfermedades más comunes y peligrosas en el mundo. En México, millones de personas tienen esta condición y muchos ni siquiera saben que la tienen, según los datos de la Secretaría de Salud.
1: Especialistas de esta secretaría mencionan a la prevención, la detección oportuna y la adopción de estilos de vida saludables como formas de controlar la presión arterial. Y para hablarnos sobre este tema, tenemos una vez más aquí en la Hora Nacional al doctor Jorge Lara. Él es cardiólogo del ISSSTE en el Centro Médico Nacional 20 de Noviembre. Doctor, bienvenido una vez más a la Hora Nacional.
2: Muchas gracias, Cha. Leos, gracias por la invitación.
1: Oiga, pues el asesino silencioso, ¿por qué se le conoce así?
2: Porque realmente la hipertensión arterial puede parecer dormida y así sintomática durante muchos años hasta que verdaderamente ataca por sus complicaciones, el evento vascular cerebral, el infarto o incluso hasta la falla renal, y difícilmente o rara vez da síntomas realmente. Cuando los da son escasos, escuetos, se confunden mucho con dolores de cabeza, de pronto hay ciertos mareos, algunos zumbiditos de oídos, pero mucha gente pasa estos síntomas inadvertidos y sin embargo la presión arterial está o puede estar alta y estar dañando al sistema en términos generales.
0: Oiga, doctor, y si los síntomas son así de sutiles y discretos y a veces ni siquiera los hay, ¿cómo podemos estar pendientes de nuestra presión arterial? ¿Cada cuándo nos tenemos que checar? Sobre todo, ¿a partir de qué edad es importante empezar a monitorear?
2: Yo creo que a partir de los 35 años ya es buena edad. Y hay que saber que si tengo yo ascendencia con hipertensión, es decir, mamás, papás, tíos, abuelos con hipertensión, yo quizás voy a tener una predilección para heredar el problema. En ese sentido, tomar la presión arterial rutinariamente en cada visita médica, cada mes o cada semana, si veo que tengo cierta propensión a riesgo o voy sumando años de edad, pues vale la pena tomarlo. Si ya soy hipertenso o estoy en el proceso diagnóstico para hipertensión, entonces hay que tomarla diario, ¿no? Y ahí sí, por supuesto, pues estar cerca del profesional de la salud o el médico general, un cardiólogo que pueda obviamente ayudarlos a su control.
1: Doctor, yo he visto que hay aparatos que se pueden comprar en las farmacias para medir la presión en casa. ¿En qué rango es la presión normal? Sé que el ideal es 120 sobre 80, ¿no?
2: 120-80 es la presión normal. Todavía podríamos tener, Chao, una elevación hasta 130-85, 130-90 de la sistólica y diastólica respectivamente. Más allá de ahí, ya empezamos a tener cierto grado que se llama de prehipertensión. Y ya arriba de 140-90, teóricamente ya se debe de considerar un estado de hipertensión importante.
0: ¿El sentido contrario es malo también? O sea, si uno es de presión baja.
2: Te podría decir que sí, aunque no tiene el mismo efecto cardiovascular en riesgo. Okay. Es decir, no va a producir un infarto propiamente o tal vez un evento vascular cerebral, pero tampoco es bueno tener presiones arteriales muy bajas porque ahí es donde comúnmente sí la gente se siente más sintomática. Es decir, bajoneada, con sueño, débil, fatiga, cansancios. Incluso hay gente que se desmaya por las presiones muy bajas. Esto responde a otra condición muy diferente. Es una situación bastante diferente, pero sí hay que también atenderla porque si se empieza a presentar de forma crónica, también hay que acudir al médico para que se atienda. Y si se toma medicamento y la presión está baja por el medicamento, también hay que ver si los medicamentos no se están de alguna manera sobrepasando en la dosis que amerite verdaderamente la reducción de los mismos.
0: Claro, que ayuda a no tener hipertensión, pero no genera un problema.
2: Es correcto, que no nos vayamos del otro lado. Se llama la curva en J de la hipertensión, que también está asociado a riesgo. Entonces, mucho cuidado si son hipertensos y comienzan a tener presiones más bajas por los fármacos.
1: Pues hay que llevar entonces esa bitácora, ¿no? De la presión, porque sí es bien importante.
2: Y con esa bitácora, ya te puedes ir al médico, al cardiólogo, y le vas a ayudar mucho al especialista en salud, porque ve la bitácora, saca un promedio y ya puede determinar si hay hipertensión y qué grado de hipertensión tienes. Si de alguna manera ya no funcionó o no fue suficiente, entonces ya el médico juzgará preciso si hay que mandar algún otro estudio como un monitoreo ambulatorio de la presión arterial, que también puede ayudar mucho para el diagnóstico y el control.
0: Ay, doctor, pues muchas gracias por venir a llamarnos un poquito la atención sobre algo de lo que creo que todos hemos medio escuchado, pero a veces no terminamos de entender qué implica la hipertensión arterial y qué, sobre todo, consecuencias puede tener. Entonces, muchísimas gracias por haber venido.
2: Al contrario, Leo, muchas gracias por la invitación.
1: Gracias. Gracias, doctor Jorge Lara. Que no sea la última, por favor.
2: No, cuando ustedes gusten.
1: Conste, ¿eh?
2: Claro, sí.
1: Y ustedes igual, ¿eh? Que no sea la última. Ahorita nos vemos.
0: Reconocer, prevenir y denunciar cualquier forma de violencia, negligencia, abandono o discriminación es fundamental para garantizar que los adultos mayores tengan una vida digna y plena.
1: Vamos a ver y escuchar la entrevista que hizo Orlando Abad en el marco del Día Mundial de la Toma de Conciencia del Abuso y Maltrato en la Vejez. El 15 de junio se conmemora el Día Mundial de Toma de Conciencia del Abuso y Maltrato en la Vejez. Una fecha para reflexionar sobre el respeto, la dignidad y los derechos de las personas mayores.
3: Por eso hoy nos acompaña la licenciada Claudia Chávez García del Instituto Nacional de Geriatría, que trabaja en el área de trabajo social. Bienvenida, licenciada, ¿cómo está?
4: Muchas gracias por la invitación. Muy bien, gracias.
3: Oiga, para empezar, ¿por qué es importante reflexionar sobre el maltrato a nuestros viejitos y viejitas?
4: Se ha convertido en un problema mundial y es importante visibilizarlo, puesto que tiene repercusiones graves en la salud y en la vida de las personas mayores, pero también a nivel comunitario, a nivel social. Pensando en la vida de las personas mayores, el maltrato y abuso se suele relacionar con problemas de salud como incontinencia, como dolor musculoesquelético, con síntomas gastrointestinales, pero también puede generar estrés, ansiedad, aislamiento, y todo esto puede llevar a ideas suicidas y también a una muerte prematura.
1: Es durísimo, licenciada, pero qué bueno que se toma conciencia en este día. Y yo quisiera preguntarle, ¿cuáles son las formas más comunes de maltrato que enfrentan las personas mayores?
4: Algunas formas son la violencia o maltrato económico, psicológico, emocional, físico, y también el abandono o la negligencia se clasifica como un tipo de maltrato. Se estima que los que más se presentan son el maltrato económico y el maltrato psicológico, ¿no? En el económico encontramos de alguna manera el despojo a sus bienes. Incluso los familiares suelen apropiarse, ¿no?, como de la tarjeta de estos programas o como de las pensiones, y sobre todo sin su consentimiento de la persona mayor. También el maltrato psicológico, que pasa como más sutil, porque desafortunadamente se normaliza el maltrato. Los gritos, los chantajes, incluso la infantilización, sí, de las personas, claro, mayores, no es tan percibida como un moretón, como una patada, como un golpe.
3: Eso es un buen punto, ¿no? ¿Cómo podemos darnos cuenta? Porque a veces las personas mayores como que son muy nobles también y dicen, no voy a decir nada.
1: O tienen miedo también porque se sienten muy solas.
3: ¿Cómo podemos darnos cuenta, alertarnos?
4: Por supuesto, esto es muy común, desafortunadamente, porque está atravesado de ideas muy estereotipadas y muy prejuiciosas de la vejez, ¿no? Es decir, ¿qué pensamos de la vejez? Generalmente lo asociamos con deterioro, con discapacidad, con que requieren la ayuda, los cuidados.
1: Deterioro físico y mental.
4: Sí, ambos. Y entonces las personas creemos que debemos de cuidar a mi papá o cuidar a las personas, pero también pensando en que ya no tienen esta autonomía, en que ya no gozan como de esta posibilidad de, pues simplemente de definir lo que a ellos les interesa hacer, y entonces ejercemos ese tipo de cuidados, infantilización, incluso sobreprotección, y también suele darse mucho en estas condiciones actuales en las que los cuidadores son los familiares más cercanos. Pero también al haber ausencia de espacios donde puedan darse los cuidados a las personas mayores, pues son los familiares quienes tienen esta carga de ejercer los cuidados y no hay un equilibrio con los demás familiares. Uh-huh. Generalmente pues recae la responsabilidad,
1: más, ¿no?,
4: por ejemplo, y recarga en una sola persona, por lo tanto se genera sobrecarga en la persona cuidadora. Y también puede empezar a presentar ciertos síntomas y algunas enfermedades, ¿no? Uh-huh.
3: Si hay alguna persona que quiera acercarse al instituto a recibir ayuda, ¿cómo le puede hacer?
4: Sí, por supuesto, el Instituto Nacional de Geriatría. Igual si nos buscan en Facebook, si nos buscan, tenemos nuestra página oficial de igual manera y en las redes. Y tenemos ahí ya como la programación de cuáles son los pasos que tienen que seguir si es que ustedes gustan tener atención dentro del instituto. Ahí pueden llamar o pueden acudir directo al instituto y les damos los pasos.
3: Gracias.
4: Muchas gracias.
1: Muchísimas gracias, licenciada Claudia Chávez García. Le agradecemos muchísimo
4: gracias
1: que haya
4: ustedes
1: estado con nosotros aquí en La Hora Nacional.
4: Muchas gracias.
1: Y gracias a ustedes, y por favor, no se vayan. Seguimos con más.
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1: Así como los padres transmiten historias, enseñanzas y tradiciones de generación en generación, la cultura también preserva la memoria colectiva de los pueblos.
0: Cantares de México retoma ese legado con una puesta en escena que reúne música, danza y teatro. Vamos a ver y escuchar la entrevista que realizaron Rosalba Aguirre y tú, Micha, para conocer más sobre este espectáculo.
9: Cantares de México es un espectáculo que reúne a más de 50 artistas en el escenario. Hace un recorrido cha por la historia y los momentos históricos de nuestro país, desde la región maya hasta el norte. Fusiona teatro, música y todo lo que te puedas imaginar de danza.
1: Y tenemos el honor de que hoy nos acompañen aquí en el estudio su directora y productora Laura Díaz, junto con los cantantes Lute Reyes y Roberto Eric. Es importante mencionar que este espectáculo se va a presentar del 10 al 26 de junio y, como bien dices, propone un recorrido artístico por la riqueza cultural de México, nuestro país. ¡Qué honor tenerlos aquí en la Hora Nacional! ¡Bienvenidos!
10: Gracias. Al contrario, gracias. Un honor poder estar aquí contigo y estar con Rose.
1: Cuéntenos, por favor, ¿cómo nace la idea de este proyecto? ¿Cómo nace Cantares de México?
10: Cantares de México nace de mi corazón porque mi abuela era de Aztlán, de Nayarit, y me contaba historias y me decía, cuando hacía yo algo bien, me decía, ¡Ashkaleminiwil!, que quiere decir, muy bien hecho, muchachita. Y me contaba historias de nuestra raza, y eso se fue metiendo en mi corazón muy profundo. Siempre me sentí muy orgullosa de ser mexicana.
1: Cuéntanos un poquito más, Lute, por favor, del show.
11: La verdad es que yo estoy muy honrada y muy contenta de estar en este espectáculo. Yo soy Lute Reyes, precisamente hago el homenaje en la época de vernácula, la época del cine de oro que nos dio tanto nombre en México, pero es un espectáculo que solo dura 3 minutos cada escena, entonces es tan divertido, realmente es cuando la cultura se convierte en espectáculo. No es algo que hayas visto, digo, no es el hilo negro, porque la cultura de México es la cultura de México, pero en la forma en la que Laura lo está mostrando es tan dinámico. Imagínate casi 200 cambios de vestuario. Tenemos más de 30 artistas en escena, danza folclórica, ballet clásico, danza contemporáneo, pero visto desde esta visión del espectáculo.
9: La verdad es que también es de llamar la atención cómo seleccionaron, qué géneros musicales, qué regiones del país. Es un mundo de posibilidades las que tenemos en el país.
10: Tienes razón. Ahorita estamos presentando 25 estampas, pero Cantares de México tiene armadas más de 200.
1: Roberto, tú has estado muy calladito. Te toca contarnos y decirnos cuáles son las redes sociales,
12: claro,
1: de todo lo que nos acaban de decir, porque es mucha información. Así y tenemos que saber más.
12: Claro, claro. Bueno, en redes sociales estamos como Cantares de México de Laura Díaz, en Instagram y Facebook, y YouTube también. Yo canto y represento la época del bolero y el danzón, el romanticismo de generaciones pasadas que iban al Salón México, bailaban, se vestían elegantemente, y México está cargado de nostalgia. Entonces creo que es importante que reconectemos con nuestras partes que nos representan ahorita en la globalización y todo lo americanizado que estamos como sociedad actualmente. Es importante reconectar, y pues hago una invitación a todas las personas que nos están escuchando y viendo para que nos vayan a ver a las funciones.
1: Buenísimo, Roberto. Sí, tener los pies bien plantados en el presente, pero sin olvidar nuestras raíces y mirando siempre hacia el futuro, ¿no? Muchísimas gracias por visitarnos aquí en La Hora Nacional. Qué gusto haberlos tenido por acá.
10: Muchísimas gracias, gracias a ti. Estamos muy complacidos. Yo lo último que quiero es dar las gracias a Rose darte también las gracias y decirte que te admiramos mucho y que sepas que Cantares de México también tiene una raíz en la hora nacional, porque en mi recorrido por el país fue compañero muchas veces.
13: Sí.
10: Muchas veces y muchas noches.
13: Viene uno de regreso del concierto y vas a escuchar la hora nacional.
10: Definitivamente. Claro.
13: Es gran compañía.
10: Gracias.
13: Muchísimas gracias, gracias a ustedes.
14: Gracias.
13: Y gracias a ustedes, por supuesto. No se vayan, tenemos más.
0: La generación de los inservibles es una obra que pone sobre la mesa una mirada crítica sobre el presente, sus contradicciones y sus silencios. Vamos a la entrevista que le hicieron el Cha y Rosalba Aguirre a parte de su elenco.
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16: Con una mirada crítica, sensible, pero también con mucho humor negro, hoy nos acompaña la obra de teatro La Generación de los Inservibles, y desde el título ya suena bastante provocador, ¿no ves, Chap?
17: Totalmente. Desde el título y desde que ves el cartel que está hecho con la tipografía del metro. Esa es una premisa muy interesante porque a partir de eso aborda temas como la identidad, el futuro, la presión social y la búsqueda de un lugar en el mundo. Y hoy nos acompañan Montserrat Escalante y Mariano Azcárraga para platicarnos de esta interesante propuesta teatral. Chicos, bienvenidos a la Hora Nacional. Qué gusto tenemos por acá.
18: Muchas gracias.
17: Oigan, pues la premisa es simple pero muy fuerte. En el temblor, en un temblor, se quedan atorados en un vagón del metro. Y de ahí se desencadena todo.
18: Sí, totalmente. Justo lo bonito es que antes de este, digamos, de este temblor, comienza una pelea entre nuestra generación, que es la generación de los inservibles, que creo que ya estamos muy etiquetados históricamente, mundialmente, por eso, contra esta generación que nos precede, ¿no? Y pues no tenemos de otra más que juntos, ¿no? Las generaciones que no se llevan, ver cómo le hacen para salir de este, creo que es muy interesante, como reivindicarnos de alguna manera.
16: O sea, la clave aquí está en el choque generacional.
18: Totalmente.
16: Y a partir de ahí vamos a ver toda una trama, cómo se va desenredando. A ver, platíquenos entonces, ¿cuál es la reacción de esta generación?
19: Yo pienso que la reacción de esta generación verdaderamente es la búsqueda de su voz, de su comunidad, de ese espacio por encontrar el lugar al que pertenece. O sea, llegar a un mundo donde piensan y sienten que todo ya está ocupado, que ya todo está tomado y que ellos salen sobrando. Y es eso, este choque directo que tienen contra lo que ellos mismos perciben sobre sí mismos y también sobre lo que el mundo percibe sobre ellos, ¿no? Entonces es, ¿cómo creas tú? O sea, se ha ocupado mucho la palabra manada, tu colectivo dentro de...
18: Sí, tu comunidad.
19: Ajá, a tu comunidad para encontrar tu voz, para identificarte, para agarrar fuerza y pronunciarte y tomar aquel espacio que también te corresponde.
17: Sí, totalmente de acuerdo, porque además se autollaman en la obra la generación inservible, ¿no? Pero a fin de cuentas, la generación anterior le está dejando un mundo inservible en muchos aspectos, ¿no?
18: Absolutamente.
17: Entonces es una cosa muy fuerte lo que se está tratando en este espacio tan cerrado. ¿Cuántas veces nos ha pasado que estamos en el metro y se queda parado 10 segundos y es de...
14: Sí, nos
17: cuenta el corazón, empieza a sudar, claro, etcétera, etcétera. Imagínate con esta presión, ¿no?
18: Claro. Sí, totalmente. Creo que esa es una de las reflexiones más padres que hay, ¿no? O sea, realmente el qué mundo estamos teniendo todos, porque no solo es el mundo que nos están dejando, ¿no? Al final también es un mundo, también es nuestro mundo, y es reflexionar sobre en dónde estamos parados el día de hoy, ¿no? Como generaciones, como el futuro, porque al final de cuentas es otra de las cosas bonitas de esta obra, que una cosa es, bueno, al final nosotros en algún punto vamos a ser presidentes,
19: claro.
18: Vamos a ser, ¿no?
17: Jefes de las compañías.
18: Jefes de compañías, claro.
17: En este nuevo mundo también es de las redes sociales y estas, exacto, cosas que están ahora tan fuertes.
18: Sí, total. Nosotros vamos a llevar un poquito la batuta en eso y, bueno, ¿qué va a pasar, no? Con nosotros, con mis demás, etcétera, etcétera. Es una de las reflexiones interesantes que
16: y que cada generación tiene pues sus propios atributos, ¿no? Sus propias reflexiones, retos. Y a mí me llama mucho la atención la hiperconectividad de esta generación, ¿no? ¿Y quién pasaría entonces, como decías, Cha, te quedas sin conexión, te quedas atrapado en el metro? ¿Y qué pasa entonces?
13: Eso es lo peor, Ros. Bueno, píquelo.
19: Sí, o sea, justamente creo que es esto, ¿no? Que es cíclico, que cada generación lo repite, que cada generación siente este rechazo y que cada generación en algún punto pierde algo y pierde una desconexión, y al someterse a las condiciones de las generaciones de arriba parecería que están desconectados y que no pertenecen porque están acostumbrados a lo que la generación de arriba les aportó de cierta forma, pero la generación de arriba sobre esa contribución, siento un rechazo también sobre su resultado. Entonces, sí, es como esta cosa cíclica de cada generación. Sí. Está ahí, está.
17: Claro, y qué interesante, porque tuvimos oportunidad de platicar con la dramaturga, con la directora, con Abril Mayet, y justamente como que es un tema que al menos en las dos cosas que hemos podido platicar con ella es recurrente. Uh-huh. Esta, no sé si lucha precisamente de generaciones, pero las diferencias entre generaciones, ¿no? Ahorita son ustedes dos representando esta generación inservible, pero en la obra hay muchos más actores dentro de este vagón del metro, ¿no? Lo cual hace que sea como mucho más tensa la cosa.
18: Sí,
17: estas pláticas.
18: Totalmente. Sí, creo que justo es un poco un tema recurrente en la dramaturgia de Abril. Y es algo bonito porque justo es algo inevitable, ¿no? Tú puedes decir, ah, es que son los inservibles, son ok, pero es que nos guste o no, va a pasar. Vamos a tomar la estafeta. Y que como dicen, o sea, pasó muchas veces, ¿no? Los hippies, todos odiaban a los hippies. ¿Y cómo es posible que los hippies, estos cuates? Y de repente ellos tomaron el mundo y tomaron sus decisiones, ¿no? Y también pues hicieron lo propio, ¿no? Entonces creo que es algo, son temas como fuertes, pero bonitos, y por eso siento que...
17: Inevitables.
18: Totalmente, porque es inevitable, ¿no? Exactamente.
20: Qué interesante puesto en escena. La verdad es que ya nos dejaron muy intrigados. Hay que ir a verla.
18: Pues bienvenidos, familia.
17: ¿Dónde están? ¿Qué días? ¿Qué horarios?
19: Sí, nos estamos presentando todos los lunes de junio en el Foro Shakespeare a las 8 p.m. Y pues sí, vamos a estar ya, que son 4 funciones las que nos quedan. Nos quedan 4 funciones, 8 p.m.
20: Y antes de irnos, redes sociales, ¿dónde podemos buscar más información?
18: Nos pueden buscar a nosotros como Náufrago-Teatro, es la compañía, digamos, de los actores, pero también estamos en coproducción con Shake and Falstaff. Ellos también están, que justo es la compañía de la dramaturga y directora Abril Mayet. Y nos pueden mandar mensaje, y también si quieren cortesías, mándenos mensajito y con muchísimo gusto nosotros les podemos regalar cortesías para cualquiera de nuestras funciones.
17: Muy bien, perfecto, pues qué mejor.
20: Qué mejor. Muchas gracias por estar con
18: nosotros. Gracias a ustedes por invitarnos.
17: Gracias, Montserrat. Gracias, Mariano. Y gracias a ustedes por seguir con nosotros. No se vayan. Estamos aquí, ya saben, en La Hora Musical.
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0: Pues así llegamos al final de esta emisión de La Hora Nacional. Muchísimas gracias por haber estado con nosotros.
1: En este Día del Padre queremos reconocer a quienes acompañan, escuchan, aprenden y crecen junto a los hijos. Las nuevas paternidades nos recuerdan que la cercanía y el afecto son parte fundamental de ese camino compartido.
0: Sí, le mandamos nuestro reconocimiento y nuestros mejores deseos a todos los padres de México.
1: Muchísimas gracias por acompañarnos cada domingo. Recuerden que estamos en YouTube, en Facebook, en Instagram, en TikTok, en X y en Spotify. Y también nos pueden contactar en el siguiente número. Mucha atención, 55 3483 42 39 o nos pueden también mandar un correo electrónico a lahoranacional@segov.gov.mx.
0: Que tengan una muy bonita noche.
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2: Polvo, lluvia, tráfico. 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
3: 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Al final del día, apostar por las tecnologías domésticas no es solo una forma de ahorrar, es tomar el control de lo que consumimos.
2: Si quieres aprender a preparar otras tecnologías como crema de cacahuate, gel para el cabello o jabón líquido corporal, puedes visitar nuestro canal de YouTube, Profeco TV.
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1: Ahora sí quisieron que grabe, ¿verdad? Claro, yo sabía. No soy barato, chicos. Ahora sí, nenas. ¡Aquí me tienen! Gócenme. ¿Qué creían? Que les iba a faltar. No, nenas. Hagan fila.

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1: ¿Bueno?
2: Sí, sí, Talía, ¿hablas tú?
1: Sí, ¿quién habla?
2: Eric, ¿cómo estás?
1: Bien, ¿y tú?
2: Oye, pues hoy hay una función muy buena, quería ver si querías ir al cine.
1: ¿Ahorita?
2: Pues, es a las 8.
1: Es que me da pena.
2: ¿Pero por qué?
1: Pues porque hace mucho no te veo.
2: Yo tampoco, pero vamos, ¿no?
1: No sé, déjame ver.
2: ¿Qué tienes que ver?
1: Tengo que ver, pues, pedir permiso.
2: ¿Y a quién pídele permiso?
1: Es que ahorita no está mi mamá.
2: Entonces, ¿me hablas o te hablo al rato?
1: No, háblame al rato.
2: Ok.
1: Oye, pero no me cuelgues.
2: ¿Por qué no?

0: ¿sabes qué? Que mejor Aureo se ría por mí.
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WhatsApp. A nuestro número telefónico, el 664-583-1375. Se lo repito, es el 664-583-1375 para que lo agreguemos al canal o grupo de esta aplicación y lo mantengamos informado de lo que acontece en el transcurso del día, o bien en caso de que usted nos quiera exponer alguna denuncia que desee hacer pública. Vamos directamente con la información económica más relevante que tenemos para usted el día de hoy. La compañía Coca-Cola y su presidente John Murphy explicaron que, debido a que la incertidumbre en el entorno y la volatilidad de los mercados persistirán, la refresquera busca adaptarse y reforzar su capacidad de respuesta para lograr un crecimiento sostenido. Explicó que el ejemplo más reciente es que en diciembre pasado no estaba en el radar la guerra entre Estados Unidos e Israel contra Irán, y que tras su estallido en febrero de este año, la empresa la está enfrentando hoy, no de manera perfecta, pero sí sin miedo y sin una incertidumbre paralizante. Añadió que el fin del conflicto en Oriente Medio aún no está claro, por lo que será un tema que ocupe su agenda hacia el 2027. Por lo que su enfoque, dijo también, que es asegurarse, pase lo que pase, de que no serán inmunes, pero sí tendrán una buena capacidad de adaptación y pivote. Por otro lado, pues el tema que hemos estado teniendo las últimas semanas, el Mundial. A medida de que la fiebre del Mundial 2026 se apodera de Vancouver, el torneo está resultando ser una historia de dos ciudades para los comercios locales, donde algunos se benefician de la afluencia de clientes internacionales, mientras otros se ven completamente excluidos de la acción. Cerca del estadio BC Place, Coast Crafts está viviendo lo que su propietario Kingsley Bailey califica de pandemonio, a medida que los aficionados al fútbol de todo el mundo se lanzan a comprar recuerdos. Es absolutamente increíble, una locura, dijo a Reuters Bailey, originario de Wolverhampton en Reino Unido. La tienda de recuerdos se ha convertido en un verdadero atractivo para los visitantes ávidos de recuerdos asequibles del Mundial, y los imanes de nevera hechos a mano por Bailey con el lema Vancouver BC 2026 han resultado ser un éxito inesperado. Don Moulton, que regenta Cascadia Natural Pet Supply en Main Street, contó que

Destacó que la industria de bebidas y alimentos ha avanzado en materia de economía circular, aunque algunos materiales aún enfrentan retos de reciclaje. ECOSE realizó el cálculo con base en información de generación de residuos reportada por la Secretaría de Medio Ambiente y Recursos Naturales, Semarnat, así como por las proyecciones de afluencia turística difundidas por las autoridades federales por comportamientos en los eventos deportivos y por modelos de generación de residuos. En mayo pasado, la Semarnat dio a conocer que en México se generan actualmente más de 139 mil toneladas diarias de residuos sólidos urbanos, equivalentes a llenar 10 veces el Estadio Azteca cada día. En otra información, Irak se está preparando para exportar petróleo crudo y nafta a través de puertos sirios, según responsables del sector energético de Siria e Irak, así como fuentes de las refinerías, después de que la guerra con Irán cortara sus principales rutas marítimas por el Golfo Pérsico. Esta medida ampliará un acuerdo por el que Irak ha estado exportando fuloleo a través del puerto mediterráneo de Banaivas, tras el cierre efectivo del estrecho de Hormuz, lo que ha restringido drásticamente las rutas de exportación del Golfo Pérsico para el segundo mayor productor de la OPEP. Dos responsables petroleros iraquíes afirmaron que los planes para diversificar las rutas de exportación de crudo y combustible, incluso a través de Siria, continuarán incluso después de que la guerra de Irán terminara y el tráfico marítimo por el estrecho de Hormuz volviera a la normalidad, como parte de una estrategia aprobada por el gobierno para reducir la dependencia de Irak de un único corredor de exportación. Al inicio del presente año, el aumento en precios de insumos y materias primas y los problemas de inseguridad pública son los principales preocupantes sobre los factores que podrían limitar el crecimiento de las economías regionales. De acuerdo al reporte sobre las economías regionales que realiza el Banco de México en marzo pasado, los representantes de empresas en las regiones centrales opinaron que los factores que podrían obstaculizar el crecimiento económico en los próximos 6 meses corresponden a gobernanza, inflación y condiciones extremas. En la región norte predominaron las referencias a los factores asociados con las condiciones externas, seguidos por aquellos vinculados por la inflación y la gobernanza, mientras en la región sur los factores vinculados con la inflación, la gobernanza y las condiciones económicas internas se situaron en las primeras posiciones. En otra información, Ryosuho Himino afirmó que la inflación podría superar el objetivo de 2% fijado por el banco y advirtió del costo que supondría retrasarse demasiado en el alza de las tasas de interés, lo que pone en manifiesto su determinación de seguir elevando los costes de financiación. Ryosuho Himino, vicegobernador del Banco de Japón, afirmó que la inflación podría superar el objetivo del 2% fijado por el banco y advirtió del costo que supondría retrasarse demasiado en el alza de las tasas de interés, lo que pone de manifiesto su determinación de seguir elevando los costes de financiación. Estas declaraciones refuerzan las expectativas del mercado de que el Banco de Japón volverá a subir las tasas de interés este año tras el aumento del martes hasta 1%, su nivel más alto en 31 años, ya que el incremento de los costos de las importaciones debido a la debilidad del yen y del petróleo a causa del conflicto en Oriente Medio agrava la presión sobre los precios. Por otro lado, pese al menor dinamismo que mostraron las remesas hacia México en el 2025, se mantiene como el principal receptor de estas transferencias en América Latina, de acuerdo con un análisis del Centro de Estudios Monetarios Latinoamericanos. La causa detrás de este freno en el flujo de los llamados migradólares es el posible regreso de trabajadores migrantes desde Estados Unidos. Al interior de la nota de remesas número 12, titulada El ingreso anual por remesas de los 6 principales países receptores latinoamericanos superó los 137 mil millones de dólares, explicaron que México ha sido el país con menor dinamismo en su ingreso por remesas desde el 2024. Las cifras del mercado laboral de Estados Unidos muestran que en el 2025 y los primeros meses del 2026 se redujo la población mexicana inmigrante en edad de trabajar, su población económicamente activa, la inactiva, los ocupados y aún los desempleados en este grupo migratorio. En otra información, en el primer cuatrimestre del año, los apoyos que el gobierno otorgó a Petróleos Mexicanos vía la Secretaría de Energía disminuyeron. Pese al ambicioso plan que se tiene para la petrolera, expertos pusieron en duda la autosuficiencia de la empresa en el 2027, además

0: de alertar la presión que las ayudas a esta generan en el ya elevado déficit fiscal. Entre enero y abril pasados, las transferencias a Pemex, la segunda petrolera más endeudada a nivel mundial, sumaron 76,530 millones de pesos, una disminución del 17% en comparación con lo que se transfirió hace un año, de acuerdo con la información de la Secretaría de Hacienda y Crédito Público. Las transferencias a Pemex tienen como objetivo aliviar la situación financiera de la petrolera, sin embargo, meten presión a las finanzas públicas del país, que cada día se quedan con menor espacio fiscal. En información de los Estados Unidos, en información de México, la deuda pública del país podría alcanzar alrededor de 60% del PIB en términos brutos hacia el 2030 si se mantiene su trayectoria fiscal sin realizar cambios estructurales, por lo que será necesario elevar los ingresos públicos, atender la situación financiera de Petróleos Mexicanos y registrar mayores tasas de crecimiento económico, de acuerdo con BBVA Research. Durante la presentación del informe Situación México, Carlos Serrano, economista en jefe de BBVA México, advirtió que bajo un escenario sin ajustes, el país enfrentará un riesgo de perder el grado de inversión. Añadió, en ese contexto, la deuda como proporción del PIB llegaría a cerca del 60% al cierre de este sexenio, nivel que podría detonar una nueva revisión negativa por parte de las calificadoras. De acuerdo con BBVA Research, el frente fiscal enfrenta un margen de maniobra reducido ante un entorno de menor crecimiento económico. La institución estima que el espacio fiscal representa alrededor del 8% del PIB, por debajo de niveles observados en años previos. Por su parte, el presidente de la Reserva Federal de los Estados Unidos, Kevin Warsh, dejó rápidamente su huella en el cargo esta semana en una primera reunión sobre la política monetaria que supuso el regreso a un modelo de banca central simplificado al estilo de los años 90, antes de que las crisis de este siglo situaran a la Fed en el centro del escenario de la gestión económica y convirtieran a su líder en el consolador en jefe, tanto para Wall Street como para la clase media. La cuestión ahora es si el papel reducido que busca para la Fed y en la práctica para sí mismo es compatible con un mundo cada vez más complejo, un entorno informativo más intenso y polarizado y unos mercados ya acostumbrados a una dieta constante de comentarios de los principales dirigentes monetarios. Independientemente de si fue su intención, el énfasis de Warsh en la inflación durante la rueda de prensa del miércoles, sin ningún comentario más matizado sobre qué podría alcanzar el umbral para una subida de tasas, llevó a los inversores a concluir que se avecinaban una subida en breve y a empezar a impulsar el alza los rendimientos de los bonos. En otra información, en la manufactura no hay otro país como México, tiene muchas cosas a favor. Es la cercanía con el mayor mercado del mundo, el desarrollo de su sector industrial, la base del talento y hasta el uso horario que permite coordinarse mejor con las ciudades de los Estados Unidos. Así lo aseguró Tamar Doner, CEO de Bain & Company para las Américas. Las razones por las que es atractivo y compite van mucho más allá de los salarios bajos, subraya. El talento es enorme y va más allá de la manufactura, está en los servicios. Nuestra oficina en México es una prueba de ello. A México le beneficia el nuevo escenario internacional, explica la especialista que supervisa operaciones de Bain en 22 países de la región. Le otorga ventajas adicionales, por decirlo de un modo, pero aclaró que tiene que tener estas ventajas no es garantía de nada si no se resuelven los retos o cuellos de botella en infraestructura, energía, agua. No se pueden aprovechar las ventajas. El resultado de la revisión del T-MEC será clave para determinar la competitividad de México para atraer inversiones. Es necesario conocer los detalles, cómo quedarán definidos algunos de los temas que se están discutiendo. Así lo dijo Carlos Martínez, que dirige la oficina de Bain en México y participó en la entrevista. La falta de información específica explica por qué estamos viendo a muchas compañías poniendo pausa a sus decisiones de inversión. Vamos a una breve pausa comercial y regresamos a las 7 de la mañana con 15 minutos.
1: Comisión Reguladora de Telecomunicaciones propone 240 lotes de espectro para 60 polos y excluye a Telcel y AT&T de la subasta 5G. Ante entorno de incertidumbre global, se debe navegar de manera consistente, afirma Coca-Cola. Mundial 2026 en Vancouver, el torneo impulsa a negocios mientras ahoga a otros. Personal de Pemex y Sener viajan a Brasil para firmar convenio con Petrobras, afirma Sheinbaum. sistema de pagos interbancarios en dólares es, cómo funciona y cuáles son sus ventajas para empresas mexicanas. ¿Qué ofertas incluye la Gran Escapada 2026 desde vuelos y hoteles hasta experiencias comunitarias? Consumo de alimentos y bebidas en el mundial elevaría 0.77% la generación de residuos en México. 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
0: 6 de la mañana con 19 minutos. Casi un año y medio después del anuncio de la fusión de Telecom y Telefónica, el gobierno de Argentina puso condiciones para que se haga efectiva la transacción. Según el informe oficial, la compañía deberá desprenderse de 6 millones de líneas de telefonía móvil a un nuevo competidor del sector de las telecomunicaciones. La decisión fue adoptada por el Tribunal de Defensa de la Competencia, el órgano que decide la Autoridad Nacional de la Competencia sobre la base de un informe técnico elaborado por el Ente Nacional de Comunicaciones. El proceso de autorización de la transacción se demoró más de lo previsto y tuvo sucesivas prórrogas a los plazos que prevé la ley. Los 6 millones de clientes deberán distribuirse entre el área metropolitana de Buenos Aires, el norte y el sur del país. La transferencia tendrá que incluir la infraestructura necesaria para que otro operador pueda prestar el servicio. Además, Telecom deberá garantizar durante 2 años el acceso de ese nuevo competidor a su infraestructura, espectros, sistemas y condiciones de interconexión. El objetivo es asegurar la continuidad del servicio mientras la empresa que reciba a los clientes desarrolla su propia red. En Colombia, a pocas semanas de que termine el primer semestre del año, la inversión extranjera directa en Colombia aún no muestra los niveles esperados y se mantiene rezagada en mínimos que no se observaban desde hace 5 años. Según la más reciente actualización de la balanza cambiaria del Banco de la República correspondiente a mayo, la inversión extranjera directa sumó 659 millones de dólares, una caída del 14.5% frente al mismo mes en 2025, cuando alcanzó 771 millones de dólares. Con este resultado, el acumulado del año llega a 3.679 millones de dólares, su nivel más bajo para este periodo desde el 2011. Tras una reducción en los flujos internacionales de capital en 2020 y 2021 por los rezagos económicos que dejó la pandemia, a partir del 2022 la IED repuntó de manera fuerte y registró cierres de entre 4.100 millones y de dólares y 5.800 millones de dólares para un periodo entre enero y mayo. En materia energética existen dos principales obstáculos para la ratificación del Tratado de Libre Comercio entre Estados Unidos, Canadá y México, o T-MEC. La falta de claridad para una penetración con verdadera libre competencia en la importación, distribución y expendio de petrolíferos y petroquímicos en México y el aumento del porcentaje actual de 5.8% a 10% de etanol en los combustibles mexicanos, lo que impactaría de manera positiva al campo de la región, según se considera en los Estados Unidos. Así lo explicó Víctor Hugo Juárez Cuevas, CEO de la consultora Edge Innovation, que estuvo cercano a las conversaciones de la última ronda de la negociación rumbo a la revisión del acuerdo comercial recién concluida. Otros temas en torno a la seguridad jurídica para las inversiones en energía en México también ha tenido un gran peso en las discusiones, tales como la posibilidad de que se lleve a cabo la actividad de almacenamiento de combustibles a gran escala en esquemas que no impliquen la participación de Pemex, ya que si bien legalmente es posible la inversión en este rubro, en los hechos resulta difícil para cualquier empresa a menos de que busque una sociedad con participación mayoritaria de la petrolera del Estado mexicano. Por otro lado, 3 organizaciones hispanas pidieron a la representación comercial de la Casa Blanca no imponer aranceles a las importaciones de cerveza, especialmente a las originarias de México, argumentando que las tarifas dañarían los negocios de sus agremiados en Estados Unidos. Los exhortos se hicieron a través de 2 cartas como parte del proceso de consultas de la sección 301, una enviada por la Cámara de Comercio Hispana de los Estados Unidos y otra firmada de manera conjunta por la Asociación de Restauranteros Latinos y la Asociación de la Industria Alimentaria Latina. La Cámara de Comercio Hispana de los Estados Unidos es la organización de defensa empresarial hispana más grande en este país y representa a más de 5 millones de empresas propiedad de hispanos que contribuyen con más de 900 mil millones de dólares anuales a la economía estadounidense. A través de una red de más de 260 cámaras por comercio y asociaciones empresariales locales, trabajan para promover el crecimiento, el desarrollo y el éxito de las empresas hispanas en los Estados Unidos. De regreso en México, la contratación de los servicios de mantenimiento preventivo y correctivo de la infraestructura ferroviaria del tramo 1 al tramo 4 del Tren Maya, que es de Palenque, Chiapas, a Cancún y a Quintana Roo, ocasionó el interés de 18 empresas como parte de una licitación pública de carácter nacional, las cuales podrían integrar consorcios. La entrega de las propuestas técnicas y económicas, se estima que los trabajos tendrán un costo que rondará los 1.800 millones de pesos, está prevista para el próximo lunes y el fallo se dará a conocer el 12 de julio. Estaba previsto para el 23 de junio, lo cual se pospuso por la cantidad de preguntas realizadas. De acuerdo con la empresa militar Tren Maya, la finalidad del trabajo requerido es mantener y conservar la infraestructura y superestructura de la vía de pasajeros y carga, considerando los siguientes objetivos: preservar la seguridad de las instalaciones, garantizar la disponibilidad y eficiencia de las mismas, alcanzar los niveles deseados de fiabilidad y prolongar su vida útil. El total de infraestructura ferroviaria es atender de 1.260 kilómetros, considerando vías dobles y laderos, y el contrato sería por 365 días naturales. Además, la medida se sumaría a los aranceles que el bloque europeo ya impone a los vehículos eléctricos fabricados en China desde el 2024, pues la Unión Europea planea imponer aranceles a automóviles híbridos provenientes de China. La Comisión Europea tiene previsto imponer derechos compensatorios a los automóviles híbridos chinos, así lo informó el viernes el diario Handelsblatt, basándose en la información de altos responsables de la Unión Europea y fuentes del sector. Según el periódico, tres personas involucradas en el asunto afirmaron que habían realizado los preparativos necesarios para que la Comisión Europea pudiera imponer los aranceles tan pronto como la mayoría de los Estados miembros de la Unión Europea dieran su aprobación. El jueves, los líderes de la Unión Europea debatieron nuevas y más estrictas medidas que podrían ser necesarias para frenar el creciente déficit comercial del bloque con China y su fuerte dependencia de la segunda economía más grande del mundo en lo que respecta a tierras raras y otros suministros críticos. Durante años, empresas mexicanas realizaron operaciones en dólares mediante transferencias internacionales tradicionales, incluso cuando los recursos nunca salían realmente del país. Sin embargo, conforme crecen las operaciones vinculadas al comercio exterior, proveedores internacionales y cadenas globales de suministro, también aumentaron la necesidad de mover dólares de manera más ágil, eficiente y con menor fricción operativa. El sistema de pagos interbancarios en dólares, SPIDH, comienza a adquirir mayor relevancia dentro del ecosistema financiero empresarial mexicano, aunque existe desde hace varios años. Todavía hay empresas que desconocen cómo funciona y cuáles pueden ser sus ventajas frente a mecanismos tradicionales de transferencia internacional. El SPIDH, desarrollado por el Banco de México, es un sistema que permite realizar transferencias electrónicas en dólares entre cuentas bancarias ubicadas en México sin que los recursos tengan que salir del sistema financiero nacional. Las empresas pueden enviar y recibir dólares dentro del país de forma electrónica, evitando algunos procesos asociados a transferencias internacionales tradicionales como intermediarios extranjeros o mayores tiempos de compensación. Siendo las 7 de la mañana con 27 minutos, nos despedimos de usted y de este espacio de Oráculo Financiero. Estaremos entrando en unos momentos más con toda la información más relevante de lo que ocurrió este fin de semana en Esquina Informativa Primera Edición. Por vía de mientras, le agradezco mucho que nos haya acompañado durante este breve momento de notas económicas. Nos estamos viendo en unos minutos más.
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0: Y en San Diego, así como por la 1190 de AM en Mexicali y en Calexico. También estamos transmitiendo en nuestras redes sociales, específicamente en la de YouTube, para que nos pueda seguir y se mantenga informado durante el transcurso del día. También en nuestra página web de esquina32.info. Le invitamos a comunicarse con nosotros mediante un mensaje de WhatsApp al 664-583-1375 para que lo agreguemos al canal o grupo de esta aplicación y lo mantengamos informado de lo que acontece en el transcurso del día, o bien para que usted nos pueda exponer alguna denuncia que desee hacer pública. Una disculpa. Para que pueda hacer una denuncia que pública. Le recuerdo, el número es el 664-583-1375. Vámonos directamente con el clima en la región. Las temperaturas este lunes estarán oscilando en la ciudad de Tijuana entre los 16 y 22 grados centígrados, con rachas de vientos de 21 kilómetros por hora, con una humedad del 84% y con un 24% probabilidad de lluvia. El martes la mínima de 17, la máxima de 23. El miércoles la mínima de 16, la máxima de 23. En Mexicali este lunes las temperaturas estarán entre los 25 y los 42 grados centígrados, con humedad del 29%, con 0% probabilidades de lluvia. Las rachas de viento serán de 19 kilómetros por hora. El martes la mínima de 28, la máxima de 43. El miércoles la mínima de 29, la máxima de 45. 7 de la mañana con 33 minutos. Vamos a una breve pausa comercial y regresamos.
25: Irak exportará crudo y nafta a través de Siria tras la crisis del Estrecho de Hormuz. Unión Europea planea imponer aranceles a automóviles híbridos chinos. Mantenimiento en Tren Maya interesa a 18 constructoras. Competencia en energía clave para ratificación del T-MEC. Hispanos piden a la representación comercial de Casablanca que no imponga aranceles a la cerveza. Gobierno de Argentina condiciona fusión entre Telecom y Telefonía. Inversión extranjera directa en Colombia tocó mínimo de 5 años. 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
0: 7 de la mañana con 36 minutos, estamos de regreso aquí en Esquina Informativa Primera Edición, y para saber todo lo más relevante que está ocurriendo del otro lado de la frontera, nos vamos directamente con mi compañero Tony Álvarez. Tony, muy buenos días.
5: Hola Pablo, ¿cómo estás? Te saludo como siempre con muchísimo gusto, bastante por supuesto que se ha generado en las últimas horas en el condado de San Diego, mucha información, así que vamos ya a ella. Y es que algo muy interesante, ¿no? Que siempre sucede en la región, algo importante es que en ocasiones algunas empresas presentan abuso laboral. Y honestamente, no que no sucede en otras partes del mundo, pero sí hay que darle crédito aquí a las asociaciones civiles, a los grupos que cuidan esos derechos laborales en la región, y honestamente una vez más se han unido tanto autoridades como líderes locales en esta situación para evitar que suceda esto. ¿A qué nos referimos? Bueno, la Oficina de Normas del Condado de San Diego, de Normas y Cumplimientos Laborales del Condado de San Diego, ha presentado su primera gran demanda en contra de varias compañías de franquicias de sushi, así como lo escucha, que operan en distintos supermercados de California. Todas estas que usted ve en ocasiones cuando va a algún supermercado y que ve que algunos trabajadores, algunos chefs en un área en específico, bueno, pues tienen estos alimentos disponibles para el público. Ah, bueno, pues esos mismos. Y les han acusado de explotar a chefs mediante prácticas engañosas al clasificarlos falsamente como contratistas independientes, así los han clasificado. Esto pese a que las empresas controlaban recetas, horarios, producción y operación diaria, obligándolos a, además, a cubrir gastos básicos y trabajar jornadas extensas bajo condiciones que, de acuerdo a autoridades y defensores, representa un esquema de explotación que afecta a la salud, estabilidad y, bueno, pues por supuesto, dignidad, ¿no?, de estas personas y sus familias. ¿A qué nos referimos? Bueno, obviamente cuando tú contratas a alguien, pues le das cierta independencia, ¿no?, para poder elaborar en lo que tú le estás pidiendo. En este caso, así los clasificaron. Sin embargo, pues ellos eran los que tomaban todas las decisiones, eran los que ordenaban, y al final se generaba un problema ahí con extensas horas laborales, falta de pago de horas extras, trastornos muy extensos, inclusive podemos decir que obligaban a los trabajadores a pagar por sus propios ingredientes, uniforme, pérdidas inclusive por robo o algún problema. Y bueno, esto lleva varios meses así en distintos puntos del condado. No se dieron más detalles de la demanda como tal, pero sí que es una demanda en todo el estado, no solamente en el condado, pero que arrancó aquí con las autoridades locales. Y bueno, a raíz de esta situación, pues se busca la restitución, ¿no?, del dinero perdido y también del dinero utilizado por parte de estos empleados, y al final, hay que decirlo así, pues terminaron poniendo de lo suyo para que saliera todo, para que saliera lo laboral, para que no hubiera ningún problema en ese sentido. Y bueno, esperando que se pueda resolver, aquí le estaremos presentando todas las actualizaciones y todos los detalles al respecto. Pero pues es un tema estresante, ¿no?, y un tema en el cual tanto la supervisora del condado de San Diego, Paloma Aguirre, como líderes de organizaciones locales, como el Centro de los Derechos Laborales, comandado por Alor Calderón, y algunas otras personas involucradas, que sabemos que por mucho tiempo han buscado, ¿no?, proteger los derechos de los trabajadores en el condado de San Diego, han estado involucrados en esto por mucho tiempo, y se espera que todo llegue a buen puerto, se espera que pronto haya una resolución, pero sí llamó poderosamente la atención, pues porque son bastantes empleados los involucrados, insistimos, de muchos supermercados que muchas personas acuden todos los días y que ni siquiera se notan este tipo de situaciones, insistimos, a raíz de la perfección del trabajo a raíz de la explotación, ¿no?, del mismo por parte de los encargados. Así que bueno, estaremos actualizando este tema en cuanto tengamos más información. En más detalles, el condado de San Diego también presentó ya un presupuesto revisado para el siguiente año fiscal de 9.16 mil millones de dólares, un aumento mínimo respecto a la propuesta de mayo de 522 millones por encima del presupuesto vigente. Este documento se va a votar esta semana. Ya lo habíamos platicado que se había dado a conocer una cifra la semana anterior. Esto tras bambalinas o a puerta cerrada, ya se hizo público, es la cantidad que acabamos de mencionar, y decimos que se va a votar esta semana porque todo entra en vigor ya el primero de julio, ¿no? Así que esto, de acuerdo a lo que se ha comentado, son 3.8 millones lo que aumenta con respecto a lo que se había propuesto inicialmente, y evidentemente para muchos queda corto, para otros es bastante lo que se va a invertir en cuestiones de salud mental, en falta de vivienda, inclusive hablando un poquito en el tema de, que también ha sido muy, muy sonado, ¿no?, el tema del transporte público, en donde inclusive MTS pues ha detenido un poco su aumento tarifario a personas que han estado involucradas en los programas de Medi-Cal y CalFresh. Sabemos que el condado pues busca asistir a todo mundo, pero bueno, con esta situación pues nunca vas a tener contentos a toda la ciudadanía, a todos los que viven en el condado de San Diego. 9.16 mil millones de dólares es el presupuesto ahora, y claro que hay algo destinado para tratar de aligerar la problemática de la contaminación del río Tijuana. Así que bueno, estaremos pendientes a esto, a lo que sucede el día 25, esta misma semana, insistimos, se va a votar por ello. En otro tema, pasando ya cuestiones de investigaciones policiales, un joven de 19 años de edad que falleció tras ser baleado la noche del 12 de junio en las afueras del complejo Union Granville, cerca de la estación del trolley, justo de esa zona de Granville, pues en un hecho que derivó una segunda escena, un accidente vehicular donde la víctima fue localizada herida de gravedad antes de ser trasladada a un hospital, se sigue investigando. Esta víctima falleció, y lo mencionamos así porque que tal cual los hechos, como los comentamos, un tiroteo que fue reportado poco después de las 10:20 de la noche en Alvarado Canyon Road, no se encontró a ninguna víctima en la escena inicial, sí evidencia, pero con el segundo reporte, ahí la persona que estaba en el vehículo presentó una herida de bala en la parte trasera, es decir, no solamente el involucrado en el incidente que estaba al volante, sino que la persona que también venía como pasajero, al menos en el asiento pasajero, ya tenía ahí una persona herida de bala, y las autoridades obviamente lo están ligando por la cercanía de los hechos. De hasta el momento piden a las personas, a la ciudadanía, si tiene evidencia, si ha visto algo al respecto esa noche, llamar a Crime Stoppers o inclusive a la policía de San Diego para tratar de obtener más información sobre este dato que hasta ahora sigue sin resolver. Resumimos rapidísimo lo sucedido. Una persona fue baleada la noche del 12 de junio afuera de un complejo en Granville, cerca de la estación del trolley. Sin embargo, no se encontró ahí a la víctima, solamente evidencia, es decir, bueno, casquillos y demás, y a unas cuantas cuadras, en un accidente vehicular, una persona que perdió la vida al volante involucrada en esto, justo en el asiento de atrás de este vehículo, pues encontraron a la persona herida de bala que, de acuerdo al reporte inicial, bueno, pues es la que fue atacada cerca de la estación del trolley, y se busca resolver este incidente. Y en otro suceso similar, un hombre de entre 30 y 40 años de edad falleció luego de ser apuñalado poco antes de la 1 de la mañana del 15 de junio, así lo dio a conocer también la estación de policías de San Diego. Esto sucedió en Downtown, donde oficiales encontraron inconsciente a esta persona con al menos una herida de arma blanca antes de que fuera trasladada a un hospital, donde finalmente falleció. La unidad de homicidios investiga el caso con apoyo de video de vigilancia que captó al sospechoso, un hombre vestido de oscuro que huyó hacia el este justo en la calle C del centro de San Diego, mientras varias Autoridades estuvieron investigando horas después, a la mañana del mismo día, recordando que este hecho fue a la 1 de la mañana, bueno, pues ya a las 8:10, personal de seguridad del Metropolitan Transit System llamó al departamento de policía e informó que habían contactado a una persona que coincidía con la descripción del sospechoso en la estación Imperial, bastantes cuadras después, ¿no? Es más, para ponerlo en perspectiva, muy cerca de Petco Park, y los agentes llegaron al lugar, detuvieron al hombre de nombre Conrad Waldron, de 22 años de edad, y será ingresado a la cárcel del condado por homicidio. Todavía, por supuesto, que hay una investigación en este caso, pero bueno, pues la evidencia tanto del video como de lo que realizaron las autoridades, es decir, los hombres de seguridad del Metropolitan Transit System asistiendo a la policía de San Diego, pues todo coincide con que esta persona fue la involucrada en la agresión. Al menos este hecho parece que está cerca de resolverse. El anterior, muchas dudas, no se tiene todavía una ventaja para conocer quién fue el agresor, así que bueno, por ello se pide información al público. Para todos aquellos, Pablo, que dicen que en San Diego todo es más tranquilo, ¿no? Pues también suceden este tipo de hechos. La información que tenemos para arrancar la semana desde el condado de San Diego.
0: Tony, te agradezco muchísimo que nos estés pasando toda esta información. Me parece relevante la primera nota que nos traías, principalmente porque yo recuerdo que ha habido varias ocasiones anteriormente, quizás no muy recientemente, pero sí recuerdo que en años pasados hubo denuncias y demandas de como la versión estadounidense del outsourcing, por ejemplo, en las empresas que mantienen las tiendas de las gasolineras, por ejemplo. Yo recuerdo que eso había sido un caso hace algunos años. ¿Tú ves que este caso, digo, sabemos que el proceso legal en los Estados Unidos es casi tan largo como en México, tú ves que esta situación le va a tardar un rato, va a ser una cosa que va a resolverse relativamente rápido, o cómo lo considerarías tú?
5: Hemos visto, como mencionas, casos en distintos ámbitos, pero casos de ese tipo, ¿no? En los que yo, vamos a decirlo así, opero en varios negocios, pero te contrato de alguna forma para que seas mi empleado, solo que te hago creer que tienes la libertad, ¿no?, de crear lo que gustes ahí, dependiendo el ámbito, por supuesto, lo que mencionabas de el mantenimiento de gasolineras, etcétera, y a la hora de la hora resulta que pues estás en mi nómina, ¿no? No hay un contrato en el que te pago tal vez de manera diferente. Este tema, yo digo, espero que sí se resuelva. Yo creo que sí se va a resolver. Aparentemente, de acuerdo a los abogados que hemos contactado en este tema, nos han dicho que hay evidencia suficiente porque son muchos meses de este tipo de abuso y que familias, amigos, inclusive clientes han constatado ciertas situaciones que sirve como evidencia clara. Con esto dicho, sabemos, ¿no?, lo que es que esto tarda bastante. Esto dura un buen rato en marinarse y en resolverse, ¿no? Entonces, seguramente será algo que, si no se resuelve más tarde en este año, sería principios del que viene, por mencionar un proceso legal hasta cierto punto veloz, ágil. Pero esperemos que todo llegue a buen puerto, seguramente así será, insistimos porque hay evidencia que así lo indica, pero sí tarda, ¿no? Tarda bastantito este tipo de procesos legales en Estados Unidos.
0: Claro. Tony, te agradezco muchísimo que nos hayas pasado la información de el día de hoy. Estaremos platicando el día de mañana a ver qué más sale en las próximas 24 horas del otro lado de la frontera. Te agradezco nuevamente y que tengas un excelente día.
5: Igualmente, un fuerte abrazo, un placer como siempre.
0: Fuerte abrazo, Tony. Vamos a una breve pausa comercial y regresamos.
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0: 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Hola, hola, ¿qué tal? Muy buenos días, feliz inicio de semana, lunes 22 de junio, estamos aquí en De Todo y Más con Laura, Bruno, Andy y José por Norte 800 AM, que ya ven, nos pueden escuchar a través de la estación de radio que es parte de Esquina 32 también, Norte 800 AM, y también nos pueden escuchar a través de la página www.norte800.com, a través de la aplicación Esquina 32, y no nos podemos olvidar sobre todo aquí de lo que viene siendo la página de YouTube Esquina 32 Radio, que pues la conexión en vivo, ya saben, nos pueden ver cuando Bruno esté haciendo sus gestos, o sea, nosotros no mentimos. Muy buenos días, ¿cómo estás, Bruno? Porque aquí, luego si yo digo
1: atacado,
0: algo...
1: Atacado, muy temprano, inicio de semana, Laura con todo así, con toda la caballería el día de hoy. Muy buenos días, Laurita, ¿cómo amanecimos?
0: Muy bien, muy bien.
1: Muy buenos días a toda la gente bella que nos está sintonizando este lunes 22 de junio. Se nos está yendo el mes a unos días. Muy buenos días, Andy, muy buenos días, José, que están aquí con nosotros haciendo posible esta transmisión. Feliz Día del Padre, ¿cómo se la pasaron?
2: Buenos días, bien, bien, aquí estamos, listos. Fin de semana tranquilo, Día del Padre, mucho fútbol, afortunadamente. Sí. Películas buenísimas también, ¿no? por todos lados, sí, una cosa que, bien, aquí estamos, listos para arrancar.
1: Qué bueno, qué bueno.
0: Fíjate, lo que sí me tocó, José, muy buenos días también, ahí anda José en los, también parte de los controles de aquí. Pero fíjense que estábamos viendo la película del Dorado, que es
1: de animaciones, ¿no?
0: Es de animación, ajá, pero se supone que es parte de la historia, ¿no? Pero muy chistoso, en Estados Unidos se los ponen a los niños en la escuela.
2: ¿A poco?
0: Sí, entonces querían a fuerza que lo miráramos, uno de mis hijos, ¿no? Fíjate, mi hijo ya tiene 23 años, pero se acuerda de cuando estaba en la primaria, ajá, que se lo ponían. Primaria.
2: Ok.
0: Y estaba viendo, si la ven, van a decir, esto les ponían a los niños de primaria, porque ahí hay una historia así como que de amor, un poquito, y dices, ¿a poco? Con razón los niños de repente están medio adelantados, pero sí, estuvo buena, esa sí me gustó bastante.
2: Ajá.
0: La otra, no me acuerdo cómo se llamaba.
2: Buenísima, ¿no?
0: Buenísima
2: que
0: también.
2: No te acuerdas.
0: Fíjate, estuvo buena, pero...
2: ¿Esa fue donde te dormiste, no?
0: Sí.
1: Tenías que balconearla.
2: No, pues es que pasa, ¿a poco no te da sueño de repente viendo una película?
1: Sí.
2: Sí, a todos nos ha pasado.
0: Oye, con la del Titanic que estuvo tan larga.
2: Ah, no, bueno. Sí.
0: Yo no me dormí, pero pero sí en aquellos tiempos sí aguantaba cuando vi la del Titanic, ¿verdad? Ahorita no sé si la aguantaría. Pero sí estaba larguita, ¿verdad? Ahora que sí me pongo a ver, ahorita en este tiempo no sé si... No, sí aguanta, como que no, sí.
2: Eso.
0: Puedo. La voy a ver.
2: Trae actitud el lunes, mira. Va a aguantar la película.
1: Tendremos que hablar con Margarito.
2: Muy bien.
0: Bueno, ¿y cómo va a estar el clima el día de hoy?
1: Bueno, pues la temperatura actual aquí en San Diego, 65 grados, perdón, ya cambió, 66 grados Fahrenheit. La máxima para el día de hoy de 70 y una mínima de 64. Y para nuestros vecinos de Tijuana, la temperatura actual 18 grados centígrados, una máxima de 21 y una mínima de 17 grados centígrados. El clima pues es... Ya se comienza a sentir ligeramente calorcito, entonces bueno, parece que el resto de la semana se van a mantener las temperaturas igual, muy agradables. Entonces, pues a tratar de disfrutar y comenzar con la mejor energía esta semana. Laurita, ¿y cómo está el tráfico? Me imagino que debe estar tranquilón ya, pues bueno, aquí en Estados Unidos ya no hay clases, entonces eso baja un poquito el tráfico.
0: 7:58 de la tarde, para empezar, se va el sol.
1: ¿Y la palabra clave?
0: Ay, ya. Ya se me olvidó en inglés. El inglés. The sun is setting. Bueno, ya.
1: In the sky.
0: In the sky. No, es que no se dice así. Yo siempre lo he dicho así. pero hay una frase.
2: O sea, no se dice así, pero tú siempre lo has dicho así.
0: Sí.
2: Ok. Mira.
1: ¿Por qué? Porque puedo. ¿Por qué? Porque quiero. ¿Por qué? Porque soy Laura.
0: The sun is... ¿Cómo dicen? The sun is setting in the sky. O sea, pero la palabrita nada más que yo siempre digo the setting.
2: Ok.
0: Pero pero es... Is setting, algo así. Ajá, algo así.
2: It's very complicated.
0: Es mi frase célebre. Bueno, fíjense que el día de hoy, lunes, no está el tráfico a todo lo que da. Está tranquilo. Si nos vamos por el 805 dirección norte, hay un poquito de tráfico nada más por Market Street y un poquito por Balboa Avenue. Si nos vamos por el 5 norte, hay un poco de tráfico entre lo que viene siendo la calle 24 y la calle séptima de San Diego. Muy, muy leve de tráfico. A ver, estoy pensando. ¿Es día festivo? No, ¿verdad? Ok. Ahorita accidente.
2: No, el festivo fue el viernes, ¿no?
0: Sí, pero junio. Es que como...

0: advertencia si llegan a pasar por ese accidente, y también no vayan viendo el celular, pónganse su cinturón de seguridad y a iniciar la semana con toda la mejor actitud. ¿Cómo la ven?
1: De lo mejor, Laurita.
0: Sí, fíjate que el día de hoy, qué cosas, ¿eh? Es el Día Mundial de las Mujeres sin Ropa Interior.
2: Ah, caray.
0: Sí, fíjate. Ajá, el día de hoy es, pues, es un día del año que incita a la desobediencia femenina y a librarse de los códigos impuestos por la sociedad. Y esto que es convencional, más que nada, ¿no? Porque se supone que este día el requisito es no utilizar ropa interior. Entonces, para muchos es cómoda, para otras es antihigiénico. Y bueno, pues ahora sí, ¿por qué se celebra? Ya que esta fecha, que viene siendo curiosa, obedece al inicio del verano. Y bueno, la llegada de la época más caliente del año, que incita a despojarse de la ropa para andar más cómodos. Y bueno, pues todo comenzó por una campaña en red social en Facebook en el 2012. Entonces, por eso se convirtió mundial, porque sí empezó a tomar como auge. Ya saben que de repente hay mucho feminismo y pues agarran las cosas y dicen, bueno, vamos a ser desobedientes, pues vamos a hacerlo. Entonces, sí, y bueno, pues ahora sí que este día, si quieres ser desobediente, pues es el día. Es el día correcto, Día Mundial de las Mujeres sin Ropa Interior. A mí se me haría incómodo, pero bueno, es a nivel mundial, muchos no.
1: Bueno, es que hay gente que realmente, digo, tanto hombres como mujeres, pues sí, se sienten incómodos al utilizar prendas de ropa interior. Hay quienes, como tú comentaste, ¿no?, se les hace antihigiénico y demás, pero bueno. Ahora sí que en gusto se rompen géneros y para todos hay. Así que si se quieren portar mal, bueno, ya saben, tienen el pretexto perfecto para andar sin ropa interior. Vaya, vaya.
0: Ya sé. Y bueno, pues de repente, pues como decimos, ¿no? Para algunos pueden ser posibles beneficios como la mayor ventilación, menos humedad. Yo había escuchado es que hay unos doctores que hablan de que sí es algo bueno para el cuerpo, y hay otros que dicen que no, ¿no? Porque pues por lo que puedes tener ahí en ventilación, ¿no? Hay menor roce o irritación causada por ciertas telas o elásticos también, y puede ser más cómodo para dormir. Sin embargo, también estos aspectos que se tienen que considerar, que vienen siendo que la ropa puede ensuciarse la exterior mucho más rápido y pues requerir lavados frecuentes. Hay unas personas que los pantalones, por decir, de mezclilla, no los lavan a menudo, que para que no se despinten, se quedaron con eso. Yo siempre desde chica he lavado los pantalones, ¿no? En cuanto los uso, sí, los vuelvo a lavar, y sí me han dicho muchas personas, oye, pues es que no se lavan tanto los de mezclilla, los azules, ¿no? Y los pantalones de mezclilla negro también, comentan. Con razón, yo siempre los traigo todos despintados. Pero bueno.
1: Por si usted tenía la duda.
0: Bueno. Porque yo los he hecho rapidito. Pero, pues uno de los puntos estos es de que muchas personas, pues imagínense, sin ropa interior, o sea, llegan a tener que, requieren que los lavados sean más frecuentes de la ropa. Algunas telas ásperas, como los jeans, pueden causar fricción o irritación también durante el ejercicio, y eso es para todos, ¿eh? Tanto para mujeres, para hombres, lo que viene siendo la ropa interior, si se usa o no se utiliza, bueno, durante el ejercicio o en climas muy cálidos, algunas personas prefieren ropa interior transpirable para absorber el sudor. Y bueno, pues no existe una regla médica que obligue a usar la ropa interior todos los días, pero ellos te pueden comentar que es si te sientes cómodo, nada más que mantengas una buena higiene y que uses ropa limpia o de telas transpirables. Y eso es para hombres y mujeres, ¿eh?
1: Correcto.
0: Entonces, pues imagínense lo que viene ocasionando que también el Día Mundial sin ropa
1: interior
0: femenina, también nos vamos para el lado de los hombres, y sí, o sea, ¿tú andarías sin ropa interior?
2: ¿Dónde?
1: Depende.
2: Claro, sí, sí, sí. Pues sí, depende, ¿no?
0: Es que, bueno, sí, mejor no nos metemos en esos temas porque luego
1: se pone roja, Laurita.
0: Sí, no, ustedes son hombres ya.

0: No se puede hablar luego, con luego. Ustedes.
1: No, sí se puede hablar. Sí se puede, ¿no?
2: Somos bien curada.
0: No, a José ni le pregunto. No, José, no.
1: No me déjalo así.
0: Sí, así.
2: No déjalo. Me gusta que te traten así, José. No me gusta. Es más, de puro coraje tú contestas.
0: No, nada. Mejor, ya no, seguimos mejor platícanos otra cosa, Bruno.
2: Bueno, fíjense que mientras gran parte de Estados Unidos está enfrentando una intensa ola de calor, California ha estado experimentando un inicio de verano relativamente fresco, y es que los meteorólogos explican que un sistema de baja presión proveniente del Pacífico Norte ha mantenido las temperaturas por debajo de los promedios históricos en buena parte del estado. En ciudades como Los Ángeles, San Francisco, Sacramento han registrado temperaturas más bajas de lo habitual para finales de junio. Sin embargo, los pronósticos indican que podría intensificarse durante las primeras semanas de julio, especialmente en los valles centrales y las zonas desérticas. Entonces, bueno, no hay que hacer confianza porque en cualquier momento comienzan a subir las temperaturas. De hecho, el día de ayer se estuvo produciendo un incendio bastante fuertecito, pero bueno, a mantenernos precavidos.
0: Y fíjate que aquí en San Diego hay algo que es un programa que llama la atención, donde se buscan voluntarios para apoyar en crisis. Pues aquí en San Diego, ¿no? Es un programa policial que va a capacitar a ciudadanos para brindar auxilio emocional. Y pues la policía de San Diego convoca a estos voluntarios que, pues, para asistir a ciudadanos afectados por eventos traumáticos, y por consiguiente la corporación busca personas con vocación de servicio que apoyen a familias vulnerables durante situaciones críticas dentro de la comunidad californiana. Cada año hacen este llamado a voluntarios, y para personas que sean bilingües todavía es mucho más apoyo, porque ya saben que de repente uno que nada más de repente habla español y llegas a tener una emergencia y te llegan los policías que solo hablan inglés, pues peor se pone uno de estresado, ¿no? ¿Cómo le explicas la situación? Entonces, el programa preventivo cuenta con más de 3 décadas de trayectoria en la región estadounidense, y los interesados podrán participar en una capacitación de 100 horas académicas para desarrollar habilidades de auxilio logístico y contención psicológica inmediata. Y bueno, por eso mismo se dice que deben de tener vocación, porque imagínense pasar por cuántas situaciones, o sea, tienen que llegar a calmar a las personas. Y si uno es nervioso...
2: No, y aparte es
0: ¿qué está pasando? ¿Qué te pasó?
2: Sí, y es que realmente una crisis nerviosa, digo, obviamente diferentes tipos de crisis nerviosas, pero así como tú lo expresas, ¿no? De repente te puedes topar con una persona que está dentro de una crisis nerviosa, y el hecho de los estados en el que puedes ver al paciente, pues sí te puede impactar, o si no sabes, no estás capacitado para poderlo detectar, pues imagínate, al rato en vez de ser uno van a ser dos.
0: Sí, es que sí es importante también es tener ese control de emociones.
2: Claro.
0: Y hay muchas personas que les encanta, no sé si te has fijado que cuando hay un accidente, a veces hay alguien que es una persona que iba por el camino y que llega y calma toda la situación, claro. Que tiene un poquito más la mente en frío, se podría decir, para poder calmar la situación. No es que no sienta, es que puede controlar un poquito más para poder manejar.
1: Buscar ayudar, ¿no?
0: Ajá, manejar la situación de una manera correcta, y se puede ayudar más que si cuando uno se pone estresado, o sea, a veces un detallito, oye, a nosotros de repente un niño se nos cae y no hallamos ni qué hacer, no, y era un raspón, y el niño se levanta y ya. Suéltame, estás bien, y el niño así, ¿no? Entonces, fíjate, me tocó cuando mis hijos estaban chiquitos, los llevaba a un lugar de estimulación temprana y había un niño que se cayó así como en la esquinita de donde está la banquetita, y luego estaba el pasto. Entonces se cae así como en la esquina de la banquetita y se cae y se pega como por aquí, así se le abre en la frente un poquito. empieza a salirle sangre. No, hombre, ya no hallábamos cómo calmar a la señora. El niño lloró poquito y luego ya se quedó calmado. Y la señora estaba llorando, desesperada. Corrió para un lado con el niño, corrió para el otro. Y nosotros corriendo detrás de ella para quitarle al niño porque andaba bien estresada ella, pues. Y el niño así como... ¿Qué pasa? Y así como que después como... ¡Au! Nada más, ¿no? Entonces, imagínense si en un detallito así puede suceder esto en algo más difícil... que estaba escuchando en la mañana en aquí mismo en las noticias de Norte 800 AM, nuestro compañero que nos da también la información de San Diego, estaba diciendo, oye, es que a veces pensamos que en Estados Unidos es un poquito más tranquila la situación que en México, y pues vienen pasando situaciones también claro. de estilo que dices, oye, no me lo imaginaba que pudiera pasar entre mis vecinos o lo que sea. Entonces, para eso es también que este tipo de programas, porque ayudan a que una persona, no de que llegue un policía y asuste, sino que llegue una persona que sea parte de la comunidad y llegue y tranquilice la situación. O sea, que en lo que está todo el desastre... Llega la policía a hacer su trabajo y hay otras personas que pueden tranquilizar a las personas que están todas estresadas, ¿no? Pero bueno, se me hace muy buen programa también. Y ¿tienes algo más?
2: Sí, fíjate que, bueno, lo estuvimos comentando el día viernes... Y NASCAR y su historia en San Diego, y el evento más comentado de este fin de semana fue justamente la primera carrera de NASCAR realizada en el circuito temporal instalado dentro de la base naval de Coronado. Y es que miles de aficionados acudieron a este histórico evento considerado uno de los acontecimientos deportivos más importantes que ha recibido la región en años. Y el piloto neerlandés Shane llegó como favorito tras dominar la clasificación y generar gran expectativa entre los seguidores del automovilismo. Además, el evento atrajo a celebridades y figuras deportivas nacionales, generando una importante derrama económica en hoteles, restaurantes y comercios locales.
0: Sí, qué bárbaro. Este fin de semana estuvo lleno de eventos aquí en San Diego y en Tijuana. Y bueno,
2: mucho fútbol.
0: Mucho fútbol, béisbol, que estuvieron los Toros. Sí. Fíjate que a nuestro amigo Carlos Jorvi, que la otra vez vino, yo creo que se le pasó comentar que iba a estar lanzando la bola, la primer bola en el béisbol de aquí en los Toros el día sábado. Porque luego lo vi y me dio muchísimo gusto, ¿no? Que tuviera esa oportunidad. También pues como dices, NASCAR, fútbol, béisbol, eventos, aquí el Juneteenth también en San Diego, los eventos de Juneteenth, no, y luego que Farmer Market y que si vas y viajas y bueno, estuvimos, no hallábamos para dónde irnos, que mejor nos quedamos en la casa.
2: Viendo películas y durmiendo.
0: No, muy a gusto, muy a gusto quedarse en casa de repente. Pero bueno, es momento de irnos a un corte comercial. En un ratito más vamos a tener a nuestro invitado Daniel Flores, que vamos a platicar con él, ya saben, como cada lunes, para que nos active esta buena vibra con la que debemos de iniciar en la semana. Ya saben que estamos aquí en Norte 800 AM, en tu programa de Todo y Más con Laura, Bruno, Andy y José. Ahorita regresamos.

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0: Ya estamos de regreso en De Todo y Más con Laura, Bruno, Andy y José por Norte 800 AM. Les recuerdo que el día de hoy vamos a platicar con Daniel Flores, nuestro coach de vida, para iniciar esta semana con la mejor actitud, ¿no? Y bueno, pues la que ya anda de mejor actitud también es Camila Sodi, que ella es sobrina de Thalía. Pero ella revela que fue sometida a una histerectomía y dice que está, pues estará sanando, ¿sí? Pero ya anda contenta, tranquila. Pero cuéntanos, Bruno, ¿qué es histerectomía?
1: Bueno, la histerectomía es cuando nos quitan lo que es la matriz.
0: Útero. Nos quitan.
1: Bueno, quitan, pues. Ya es. La cara de. No, lo, fíjense. ¿Eh? Hubieran visto la cara de Andy y de. ¿Cómo se llama?
0: De José.
1: Y de José.
2: Pero es que ¿hay sí, algo que nos quieras platicar, Bruno?
1: ¡Tras! ¡Descubierto! ¡Tras! Es cuando quitan la matriz, útero, por decir, cuando tienen quistes. O no, ya con esto tengo el resto de la semana para que me esté funando la... ¿Vean?
0: No, yo estoy calladita. Así calladita me veo más bonita. Pero yo no sé, Andy, ¿eh? No, en la semana yo no sé qué.
1: Antes muy risueño, lo entiendo. Entonces cuando quiten matriz, ovarios, por alguna complicación, pero es la histerectomía.
0: Mira, hasta dónde llevaste todo, qué bárbaro. Nada más
1: es para ver si estaban despiertos.
0: Era una pregunta sencilla de responder y la complicaste.
1: Ya, ¿qué te puedo decir?
0: Bueno, pues fíjate que ella está pasando por esta situación, entonces me imagino, pues se está enfocando sobre todo, ¿no? En su recuperación y, pues me imagino que más adelante va a estar platicando un poquito sobre esto porque, pues, dice que salió todo muy bien y que, pues, les se está recordando lo bonito que es la vida, ¿no? Pero también alguien que pues está recordando lo bonito de la vida porque, híjole, creo que le fue mal, Luis de Alba. El Pirurris.
1: Ay, ay, ay.
0: Sí, sufrió un accidente y apareció con unos moretones, pero...
1: Chavochos.
0: Sí, pero lo chistoso es que se dice el mapache atómico. El solito.
1: Bueno, hay que tomarlo de la mejor actitud.
0: Y dice que no hay que preocuparse de su accidente que tuvo, de su caída, que él está bien. Y bueno, pero si le ves los golpes, pareciera que se maquilló. O sea, que le maquillaron media cara y los ojos y todo, porque es un morete, pero bien dado, ¿eh?
1: ¿Pero saben qué accidente tuvo o no está especificado?
0: Creo que se cayó.
1: Ah, ok, ya.
0: No sé, la verdad. Tengo que investigar bien, porque si no, luego al ratito Lorenzo me regaña por andar dando información que no es válida en el espectáculo.
1: Ah, muy bien, me parece muy bien.
0: Pero sí, pero sobre todo, ¿no? Él a través de la cuenta de TikTok, que es donde se encuentra muy activo, sí dice que, bueno, sí fue una fuerte caída en su casa, por lo que fue trasladado a emergencia, a un hospital, y bueno, pues ya ahora que ya se siente mejor, que está bien de salud, que está estable, pues así es como él se comenta, ¿no? Que dice, hola, ¿qué dijeron? Ya sabes, ¿no? ¿Cómo le hace? Ese es Ricky Martin. Y pues no, dice que es el Pirurris, pero pues y pues como se dice, el mapache atómico. Pero lo bueno que él está bien, pues está bien.
1: Eso es lo más importante. Y bueno, también quien estuvo dando sustos fue la actriz Laura Flores, ya que ella fue sometida a una cirugía en la cual le pusieron implantes en los pechos. Sin embargo, tuvo una reacción, los rechazó y bueno, tuvo que ser intervenida nuevamente para retirar los implantes. Y bueno, ella estuvo justamente también activa en sus redes sociales, explicando lo que había pasado, diciéndole a todos sus fans que bueno, se encontraba bien afortunadamente, que habían podido detectar el rechazo de los implantes, los quitaron a tiempo, se encontraba bien y bueno, parecía ser que en estos días ya regresaba a casa para continuar con su recuperación.
0: Oye, qué difícil esto del rechazo, ¿no? Del cuerpo. Ella ha tenido implantes en otras ocasiones. Y pues no sé, ahorita a ver si nos puedes dar una explicación breve de por qué rechaza uno lo que vienen siendo los implantes. A mí, sí, me da mucho miedo lo que viene siendo todo esto que entra al cuerpo y que no sea parte de ti.
1: Pues es que al final es un cuerpo extraño y el cuerpo puede reaccionar, ¿no? Como siempre lo hemos dicho y se lo he dicho a los pacientes, el hecho que previamente hayas tenido algo, no te haya generado reacción, no quiere decir que no estés exento en una reintervención de que puedas presentar una complicación, ¿no? Entonces, bueno, pues nuevamente, es un objeto extraño, es un cuerpo extraño y el cuerpo pues realmente es muy, muy sabio, como siempre lo he dicho.
0: Pues sí, y también la que salió ahorita en las redes sociales es Britney Spears, porque ella, pues...
2: ¿Y ahora qué hizo?
0: No, pues nada más, unas fotografías de lo del Día del Padre, cómo ella está festejando, y pues con tequila, ¿no? Ya saben, ella sí sabe festejar, pero lo más chistoso es que ella todavía no pierde la esperanza de tener otro hijo, y lo comentó, entonces... Bueno. Pues bueno, a ver, esperemos qué es lo que pasa con el tiempo, pero ya el tiempo pues se le está pasando porque ya andan los 40 y tantos, ¿no? Antes, uh-huh. Antes recuerdo que decían que las mujeres no podíamos tener hijos después de los 40, y ahorita yo veo varias personas que están teniendo hijos, pues ya a los 39, 40, el primer hijo. Pero, ay, no me imagino yo teniendo hijos chiquitos ahorita en este tiempo, me quiebro. O sea, no. Yo creo que también por eso tiene que ver, ¿no? Porque andas más activo cuando estás más joven, le sigues el paso. Si no, imagínate, o sea, pobres niños que andan corriendo y uno ahí detrás de ellos como que te me calmas.
2: A control remoto, ¿no?
0: Con el bastón, toma. Pero bueno, pues a ver qué pasa con Britney más adelante. Y pero por ahorita ella anda disfrutando. Y bueno, pues ahorita vamos a platicar con nuestro amigo Daniel Flores, que pues ya saben, ¿no? Con él empezamos la semana siempre con la mejor actitud y lo tenemos aquí con nosotros, que le damos la bienvenida. Muy buenos días, ¿cómo estás, Daniel?
3: Buenos días, Laura, ¿qué tal? Un gusto saludarlos. ¿Me escuchan bien?
0: Claro que sí.
3: Ah, muchísimas gracias por la invitación. Hoy el lunes a las 8:30 de la mañana, muchísimas gracias.
0: Claro, pues la idea es iniciar, como siempre, la semana con la mejor actitud, pero primeramente, ¿cómo la pasaste? Feliz Día del Padre.
3: Ah, muchísimas gracias, bien querido, acompañado con la familia y pues ahora sí que retroalimentándome, ¿no? Día a día y especialmente ayer, ¿no? Porque el Día del Padre, ya sabes, ¿no? Para mí todos los días es el Día del Padre, ¿no? Es la responsabilidad que uno como hombre, como ser humano tenemos. El estar respondiendo a nuestra familia.
0: Ah, qué bueno. Y bueno, pues el día de hoy, ¿qué nos tienes?
3: Pues el día de hoy vamos a hablar de que todavía hay tiempo, pero todo empieza con una actitud, porque hace unos días hablaba con una persona que me decía: Daniel, el tiempo se va volando, ya estoy en una edad, o el joven se siente que el tiempo se le está yendo rápido, pero todavía hay tiempo pero todo empieza con una actitud, ¿no? La actitud para aprender. Yo creo que estamos en unos momentos donde todos pues tenemos las redes sociales en la palma de nuestras manos, uh-huh. Tenemos muchísima información. Ahora, saber qué vas a hacer con esa información que tienes. Entonces, porque la vida cambia cuando dejamos de pensar que ya lo sabemos todo. Las personas que siguen creciendo son las que mantienen una actitud de aprendizaje. Entonces, es súper importante que cada persona diga: ¿qué quiero aprender el día de hoy? Y es una pregunta, ¿no?, que les voy a hacer: ¿qué puedo aprender hoy que me ayude a ser mejor mañana? Fíjate nada más, porque el día de hoy puedes aprender algo y te puedes hacer una persona mejor para el día de mañana. ¿Estás de acuerdo?
0: Sí, claro que sí.
3: Entonces, la actitud, esa actitud de aprendizaje, la otra, la actitud de levantarse, porque a veces por situaciones, circunstancias que hemos pasado, vivido, caemos, ¿no? Cuando te dicen: ¿sabes qué? Volví a caer o caí a veces mucha gente no se levanta, ¿no? No se levanta posiblemente por una mala decisión, posiblemente por una forma de hacer las cosas como no debería de hacerse, que se cae. Y sí, créelo, todos nos caemos, todos cometemos errores, todos pasamos momentos difíciles. La diferencia no está en quién se cae, sino en quién decide levantarse. Entonces, si en este momento estás en una situación que te sientes que se derrumbó todo y que te caíste, pues sí, puedes tomar esta decisión de levantarte, ¿no? No siempre podemos controlar lo que nos sucede, Pero ¿sabes una cosa? Sí podemos controlar la actitud con la que respondemos. Lo hemos escuchado muchas veces esto, ¿no? Y viene la tercera actitud, que es la actitud ya para actuar. Muchas personas tenemos sueños, posiblemente tenemos talento, muchas personas tenemos ideas, pero muchas, ¿sabes qué hacen? Muchas toman acción. Pero pocas personas toman acción. Ok, vuelvo a repetir, tienes sueños, tienes talentos y tienes muchas ideas, pero hay ocasiones que esas ideas nomás se quedan en la mente, en la cabeza, pero si no tomas acción, ¿de qué te sirve todo eso que has aprendido? ¿De qué te sirve todo ese talento que tienes? Entonces la actitud correcta no es esperar que todo se acomode, es empezar con lo que tenemos el día de hoy. Ahora mi pregunta para ti que me estás escuchando, ¿qué tienes el día de hoy? ¿Qué tienes el día de hoy y qué actitud puedes tomar con eso que Dios, el universo, te puso en el camino? ¿Cómo ves, Laura?
0: Sí, fíjate que a veces nos hace falta hacernos una preguntita para entender lo que estamos sintiendo, porque si nos llega la negatividad de repente, ¿no? Entonces aquí en este caso me gusta la idea de pues hacernos este tipo de preguntas positivas, y yo sé que si de verdad lo tomamos en cuenta, porque pues si queremos cambiar, tenemos que hacernos este tipo de preguntas, ¿no? Cambiar nuestro día, más que nada.
3: Sí, fíjate que ahorita que comentas eso, ¿no? ¿Qué hacer cuando te llega esta actitud negativa, ¿no? Uh-huh. Podemos empezar de esta forma, ¿no? Porque todos hablamos de tener una actitud positiva. Y no es la actitud esta positiva, así yo puedo, todo va a estar bien. Sí, a veces las cosas no están como uno quiere, ¿no? Pero la realidad es que hay días que no nos sentimos positivos. Hay días en que estamos posiblemente cansados, preocupados, frustrados o desanimados. Entonces la pregunta no es cómo evitar la actitud negativa. La pregunta es, ¿qué hacemos cuando llega? Reconocer primeramente que tienes una actitud negativa, no negarla. La actitud negativa muchas veces llega disfrazada. ¿Sabes cómo llega disfrazada? De enojo, de coraje, de preocupación, de ese mecanismo de defensa, de miedo, de frustración. No se trata de fingir que todo está bien, ¿no? Pero sí puedes decir estoy preocupado, decir estoy preocupado, porque eso, decir que estás preocupado no te hace débil, te hace humano. ¿Qué significa? Que estás aceptando que estás pasando por una situación en la cual es una circunstancia, una situación que te hace sentirte de esa forma, de esa manera, ¿no? Y no tomar decisiones importantes cuando te está dominando estas emociones negativas. Entonces, la pregunta para poder cambiar la actitud negativa es preguntarte, ¿por qué me pasa esto a mí? O sea, es la actitud negativa, ¿no? ¿Por qué me pasa esto a mí? ¿Verdad? Esta es la pregunta que uno se hace. La actitud constructiva pregunta lo siguiente: ¿qué puedo aprender de esto que me está pasando en este momento? ¿Qué puedo hacer hoy? Porque recuerda, no siempre podemos controlar el problema, pero ¿sabes qué? Sí podemos controlar la respuesta.
1: Muy cierto.
3: Entonces hay que cuidar, cuida alimentando tu mente, alimentando tu mente todos los días. Si todos los días escuchamos problemas, críticas y malas noticias, nuestra mente termina creyendo que todo está mal, ¿no? Sí, por eso es bien importante, por eso comenzaba el tiempo. No hay tiempo, sí hay tiempo para todo, ¿no? Entonces es importante pues leer algo bueno, escuchar algo inspirador, a hablar con personas que sumen, y pues en un momento dado, si eres muy espiritual, a orar o reflexionar, ¿no? Porque yo he aprendido, especialmente en estos últimos años, Laura, he aprendido que la actitud negativa no siempre desaparece sola. A veces hay que levantarse y hacer algo, aunque no tengamos ganas. Salir a comer, a caminar, a correr, aunque no tengas ganas, hacer esa llamada que debes de hacer, hablar con alguien y dar gracias, siempre dar gracias por algo, ¿no? Porque la actitud negativa toca la puerta de todos, tú lo sabes, de todos. La diferencia es quién la deja entrar y quién decide no quedarse viviendo ahí. No siempre, recuerda Laura, ya los radioescuchas, no siempre podemos elegir las circunstancias, pero sabes una cosa, sí podemos elegir nuestra actitud frente a
0: él. Ay, sí, mira, Bruno, ¿escuchaste, apuntaste todo?
1: Mira, no me gusta digo, sí me gusta los consejos, obviamente, de Daniel, pero es que están muy enfocados a ti, Laura.
0: No le hagas caso, Daniel, ¿eh? Tú síguele atrayendo la información a Bruno.
3: Bruno, mira, no son consejos, porque dicen que la cosa más fácil y más sencilla es dar consejos, ¿no? Son conceptos en los cuales igual te lo estoy diciendo a ti, se lo estoy diciendo a Laura, a las radioescuchas, pero también me los estoy diciendo a mí, ¿sabes?
1: Claro.
3: Porque hay algo muy interesante hoy, a todas las personas que nos escuchan, ¿no? Hoy, si estás pasando un momento cañón, pero bien difícil, recuerden esto, ¿ok? No tienes que resolver toda tu vida hoy. Solo da el siguiente paso. A veces, una buena actitud empieza simplemente con decidir no rendirse. Y decidir a empezar ya, ahora.
0: Sí, es cierto. Pues te agradezco muchísimo, Daniel, que hayas estado aquí con nosotros. Qué buena reflexión. Y sí, empezamos ahora y cada día es una hora. Entonces, cada día podemos empezar con un detallito diferente. Así que te agradezco muchísimo. Algo que nos cuentes para terminar.
3: Nada más que me pueden seguir en las redes sociales como Yo Soy Daniel Flores, Daniel Flores en Instagram y en Facebook, y como termino siempre mis frases, digo lo siguiente: todo lo tuyo, cuida tu salud y por favor, sonríe.
0: Muy bien, muchísimas gracias, Daniel, que la pases muy bonito, buen inicio de semana.
3: Hasta luego. Saludos a todos, hasta luego, bye.
0: Gracias. ¡Qué bárbaro! Pues qué bonito el hecho de iniciar así de esta manera con este tipo de personas, con la mejor actitud. Daniel Flores, ya saben que pues también en redes sociales pone él sus frases, algo que nos puede, las reflexiones. Estamos acostumbrados a ver en redes sociales de repente pues información que nos preocupa más, ¿no? Entonces, si también tomamos en cuenta las cosas positivas de las redes sociales, nos va a ayudar. Parece que no, pero esas cositas se nos meten en la cabeza. Así como andamos nosotros viendo y investigando información que nos estresa más, ahí andamos luego de repente viendo a ver cuándo va a ser el gran terremoto, bueno, y no sé qué tanto y así. Y andamos todos preocupados y mira, gracias a Dios, todo este tiempo muchas personas han andado muy nerviosas, uh-huh. Pero hay muchas personas que no toman en cuenta y siguen agarrando las cosas bonitas de las redes sociales y porque también tienen lo bueno. Y pues aquí es una parte de, ¿no? Que iniciamos siempre cada día con la mejor actitud. Ya en el día que nos pongan de malas ya es otra cosa. ¡Ah! Que nos pongan de malas, ¿no? Uh-huh. Me escuchara nuestro psicólogo de cabecera. Lo estoy diciendo antes de que él nos escuche.
4: Ah, pero lo puede repetir en la semana.
1: Sí, yo creo que le vamos a mandar el link.
4: El miércoles, ¿no? Edmundo, sí.
1: Le vamos a ir dejando tarea desde hoy, claro. Lunes.
4: Ay, a ver, déjame mandarle un mensaje de una vez. ¿Sabes lo que dice la... No.
1: Para que llegues con toda la actitud el miércoles.
0: Bueno, pues fíjense que cambiando de tema... Estábamos viendo, pues hablando de cosas que nosotros de repente estamos acostumbrados a ver y nos preocupamos. Era eso exactamente era de lo que iba a hablar. Qué bueno que lo actúas.
4: ¿Qué hiciste, Bruno?
0: ¿Y
4: supiste?
0: Iba a bostezar. Y apenas le iba a decir, es que fíjate que hay explicaciones sencillas, pero son científicas. El por qué bostezamos cuando alguien más bosteza. Eso era lo que iba a decir. Que, ay, mira.
1: ¿Viste Bruno? ¿Cómo estamos conectados?
0: Ay, Dios mío, me preocupa, porque ya mi mente la...
4: Qué bueno que no te alcancé a mirar bostezar aquí, me tapaba. Porque si no empiezo a bostezar también yo.
0: Pues fíjate, sí. Se dice que el llamado bostezo contagioso está relacionado con la empatía y la conexión social. Porque nuestro cerebro tiende a imitar las acciones de otras personas y por eso muchas veces basta con ver, escuchar o incluso leer la palabra bostezo, te hace sentir ganas de hacerlo. O sea, son parte de un...
4: Ay, bla, bla, bla, bla, bla.
0: Y habiendo...
1: No,
0: pero Esas son explicaciones que son científicas, pero que son sencillas, ¿no? Entonces... Fíjate que también hay otro de las explicaciones que hay, que por qué sentimos el celular que vibró y en realidad nunca sonó. ¿No les ha pasado que de repente uno dice, ay, el teléfono me mandaron un mensaje y no eras tú? Bueno, a esto se le conoce como el síndrome de la vibración fantasma, porque ocurre cuando estamos tan acostumbrados a recibir mensajes y notificaciones que nuestro cerebro interpreta ciertos movimientos o los roces de la ropa como si fueran una vibración del teléfono, entonces lo confundimos. Qué chistoso, ¿verdad? Y también, ¿por qué se nos olvidan las cosas cuando entramos a una habitación?
4: Ay, eso es... A ver, explícamelo, por favor.
0: Bueno, pues es que hay muchas personas, los expertos lo llaman a este efecto, el efecto puerta, ¿sí? Cuando pasamos de un espacio a otro, el cerebro reinicia la información y comienza a procesar el nuevo entorno. Por eso a veces olvidamos por qué entramos al cuarto. Y la buena noticia es que cuando regresamos al lugar donde estábamos originalmente, sueles ayudarte a recordar.
4: Correcto, sí.
0: Sí,
4: ya yo es he que, aplicado eso tal ¿sí? cual.
0: Te regreso.
4: Me regreso. ¿Qué venía? ¿Qué venía? A ver, me regreso. ¡Ah, claro! Y bueno, de nuevo.
0: Pero sí,
4: por supuesto que me ha pasado.
0: Que el cerebro se reinicia cuando estás en otro entorno.
4: Un reiniciadero.
0: Sí, más a esta edad. De repente ya como que no se reinicia más
4: este
0: fácil.
4: Este software.
1: Voy a vivir regresando.
4: Y yo sé que usted que nos está viendo y escuchando también le pasa, ¿no?
0: Sí. ¿Y por qué lloramos al cortar cebolla? Porque al cortar una cebolla se liberan compuestos que reaccionan con el aire y producen un gas irritante, y cuando este llega a los ojos, el cuerpo se protege produciendo lágrimas para eliminar la sustancia. Entonces, el dato curioso es que si enfrías la cebolla en el refrigerador unos minutos antes de cortarla, puedes ayudar a reducir este efecto, o sea, en el congelador. Porque en el refrigerador a veces ya está y uno la corta.
4: Justo me quedé pensando, dije.
1: Sí, yo dije, no.
4: O sea,
1: sí.
4: Ponerla en el congelador.
0: Sí, yo he escuchado de personas que abren el grifo del agua. Y entonces está corriendo el agua y estás cortando. Y que con eso no.
4: ¿Mata el efecto?
0: Pues, si es cerebral, pues a lo mejor ya
1: otros
0: también.
1: Otros que también un palillo o no sé qué, ¿no? Algo así. Por ahí algo
0: un palillo.
1: Escuchado. Ajá, creo que se pone un palillo en
4: la ¿dónde?
1: Oreja o...
4: ¿En la oreja?
1: Déjame lo busco para no inventarles.
4: Me estás confundiendo más, Bruno.
0: A ver, no sé si ustedes por medio de la página de Esquina 32 aquí en YouTube...
4: A ver si sale algún remedio.
0: Ajá, si sale algún remedio para que no nos ardan los ojos cuando cortemos la cebolla.
4: Hay una infalible.
0: ¿Cuál?
4: No picar cebolla. Esa es la única manera.
0: Ah, ok.
4: Pues sí, oye.
0: Mejor, ¿verdad?
4: Pues sí. Tan rica, pues, pero.
0: Y fíjate, también hay otro punto que se ha visto, que por qué siempre sentimos que escogimos la fila más lenta del supermercado. Ya, y si es cierto, si es cierto.
4: Ay, mira, en el supermercado, en la garita.
1: En todo
4: donde hagas fila y haya varias opciones, se pone lenta donde estás tú.
1: Fíjense, sí existe una creencia popular que poner un palillo en los dientes, en la boca, al cortar la cebolla, ayuda a evitar el lagrimeo. La teoría es que el palillo absorbe o desvía parte de los compuestos sulfurosos que libera la cebolla al cortarlo.
0: ¡Wow!
4: ¡Órales!
1: ¿Qué creían? ¿Que los andaba engañando? Pues no.
4: ¿Pero un palillo o un barrote? ¡Ja!
0: Y bueno, como les digo, esto de la fila, que a veces sentimos que escogimos la más lenta, se conoce como la paradoja de la fila, que nuestro cerebro presta más atención cuando estamos detenidos y solemos comparar constantemente nuestra fila con los demás. Y pues además las otras filas parecen avanzar más rápido porque las observamos cuando se mueven, pero no cuando se detienen. Sí es cierto. Sí es cierto. ¿Y sabes dónde lo veo? En los semáforos con el carro. Estamos en el carro, nosotros esperando, ay no, esa fila, y te cambias a la fila, y al ratito la persona que iba a un lado tuyo, o sea, sigue a un lado tuyo. O sea, sí, sí me ha pasado varias veces, muchas.
1: Y lo que pasa es que la paciencia no es una de las virtudes de la señora Cruz, entonces, pues bueno.
4: Ah, no es paciente.
1: No, por eso hice muchas veces.
0: Es muy común que pase.
4: Bueno.
0: Pero bueno, ¿cómo la ven? ¿Qué cosas, no? De repente son... Hay más puntos, pero eso se los decimos en otra ocasión porque son puntos que son pues estudiado científicamente porque nuestro cerebro funciona de una manera, ¿no? Uh-huh. Pero bueno, pues ahí está esa información. Y bueno, pues
1: Bueno, pues en otras noticias no tan buenas, pues los padres de San Diego siguen luchando por tratar de mantenerse. Y es que los padres de San Diego cerraron su serie contra los Rangers de Texas con una derrota 4-3 después de desperdiciar oportunidades importantes en las últimas entradas. Y bueno, el resultado dejó sensaciones encontradas entre aficionados y analistas, ya que el equipo mostró capacidad de reaccionar ofensiva, pero falló en momentos claves en el encuentro. Entonces, bueno, ahora regresan a casa para enfrentar una importante serie contra Atlanta y, bueno, continúan peleando posiciones importantes en la temporada y cada serie comienza a ser crucial conforme avanza el calendario. Bueno, vamos a ver cómo nos va a ir contra Atlanta. Esperemos que puedan despertar un poquito más y no estén desperdiciando esas oportunidades. Me imagino que aquí nuestra querida radioescucha Hortensia, bueno, yo creo que debe estarla sufriendo. Sí. Saludos a Hortensia, saludos a Margarita, a Maricruz. Muchísimas gracias por estarnos sintonizando por las plataformas.
4: Y cuidado con Atlanta, esa visita a San Diego, porque es el equipo de Atlanta es líder en su división.
1: Así es.
4: Entonces, anda bien. Y en caso de San Diego está 9 juegos de los Dodgers. Se mantiene en segundo lugar, pero 9 juegos.
1: Sí, caray. Bueno, esperemos que nos pueda ir bien.
4: Bueno, vemos.
0: No, pues es, siempre son cosas que pasan, pues lo que pasa es que están...
4: Así son los padres.
0: Un ratito nos emocionan, otros nos ponen con los nervios de punta y al ratito otra vez a ver un poquito y luego ya
4: pero
0: de repente...
4: Pero ya se tardaron.
0: Sí, pero pues al ratito nos vuelven, sea, a emocionar.
4: Sí, pero no tanto, pues.
0: Bueno, pues también lo que viene siendo, no sé si hace un tiempo ustedes escucharon de que Laura Zapata... estuvo hablando de su abuelita, ella fue la que cuidó a su abuelita. Entonces, pues tenía una enfermera que le ayudaba con su abuelita cuando ella estaba trabajando y se supone que la maltrataba mucho. Cuando se dio cuenta Laura Zapata, pues lógico que la demandó y todo eso. Y ya ahorita salió el veredicto porque condenan a 4 años de prisión a la enfermera de doña Eva Manje, que es abuelita de Laura Zapata, de Thalía, ya saben, de todas las Odis. Y bueno, pues ahora sí que sí está satisfecha, porque sí ella todavía guarda ese como corajillo de cómo, pues sí fue maltratada su abuelita. Entonces tenía pruebas, por eso es que sí tuvieron que darle una condena a la enfermera, ¿no? Y qué bueno, porque a veces nosotros en lo que viene siendo México, pues nada más a veces no se tienen las pruebas. Siempre se deben de tener pruebas donde sea. Aquí en Estados Unidos tienen mucho lo que viene siendo las cámaras y todo, por eso de repente uno ve tanta cosa, cómo le va a los niños o los cuidadores, qué es lo que hacen también con los adultos mayores, pero en México como que es más, como que uno lo deja más a la ligera, entonces cuando pasan este tipo de problemas, pues no se tienen las pruebas y ella sí las tenía.
1: Y fíjate que hace el día de ayer justamente estaba viendo una rueda de prensa donde una mamá pues estaba exponiendo el caso, su hija tiene autismo. Entonces la mandó, pues bueno, iba a la escuela, ¿no? Pero comenzó a ver cosas raras y lo que hizo esta mamá en el chongo de la niña escondió una cámara. Entonces, pues ahí se dio cuenta que su hija estaba siendo maltratada por el personal de la institución. Y bueno, todo esto, pues obviamente ya sabes el escándalo que se hace aquí en Estados Unidos. Pero como dices, aquí ya es muy común realmente tener las cámaras en todos lados y pues sí, hay más factibilidad. Pero no creas, en México ya también comienza a darse este tipo de... no sabría cómo llamarlo, pero o sea, ya comienza a ser algo normal, ¿no? También que en todos lados comienza a haber cámaras, pero...
0: De precaución, sobre todo, ¿no? Precaución. Y bueno, pues Hablando de cámaras y cambiando un poquito de orden del día.
1: ¿En cuánto está el kilo de tomate Hass?
0: Pues, este...
1: Es que lo que...
0: Déjame ver. Déjame convertirlo de libras a y dólares a pesos, me imagino. Ay, no. Bruno, ¿sabes
4: qué? ¿Por qué traes la lista del mercado? No te vayas a ahogar, uno, por no. favor.
0: Bueno,
4: por
0: les favor. Cuento mejor rapidito en lo que se termina de desahogar. Este, Millie Alcock es la Supergirl, la actriz de Supergirl. Pues fíjate que ella dice que es imperfecta y sobre todo le gusta la idea de que la Supergirl sea imperfecta, porque fíjate que ha sido muy criticada en los últimos días porque no se les hace bonita, pues, y entonces todo el mundo piensa y la empezaron a comparar con las pasadas Supergirls, que pues les hacían un poquito más bonita, tipo de modelos, y ella pues de repente pues su cara, a lo mejor los gestos, ¿no? Porque pues a mí la verdad no se me hace así como que como la ponen, y sí ha sido muy criticada, entonces ella dice que pues nadie es perfecto y eso es lo que te hace interesante. Entonces, ¿quién sabe qué es lo que va a pasar? No ha gustado mucho, pero se ha llamado mucho la atención por lo mismo que se ha generado todo este revuelo de que ha habido demasiada crítica por el físico, más que nada por la cara. Entonces, sí la han comparado con muchísimos otros personajes de películas que cavernícolas, que, o sea... No sé, sí la han comparado mucho, de verdad, o sea, le ponen...
4: Las redes sociales tan sutiles y delicados,
0: sí,
4: ¿no?
0: Sí, para comentar, imagínate, algo. O sea, ella a lo mejor con toda su energía andaba toda contenta, pues por este sí. personaje, y la ponen como... Sí, y a veces uno la ve, o sea, yo la vi de primera vista y se me hizo bonita, pero ya cuando la empiezan a comparar dije, ay, sí se parece. No, no hagan eso.
4: Pero la, pero que la risa es al final, Laura.
1: Sí, dije, a ver a dónde va a llegar este comentario.
0: Ay, híjole.
4: A una bueno. gran carcajada de la...
0: Bueno, pero es lo que me gusta es que ella dice que nadie es perfecto, pues, y eso claro, es lo que nos hace claro. interesante a todos. Bueno, y lo interesante es que mañana vamos a estar de vuelta aquí a las 8 de la mañana por Norte 800 en tu programa de Todo y Más con Laura Bruno, Andy José, que pues ya saben, iniciando con temas de todo lo que podamos nosotros abarcar en esta hora, lunes a viernes, 8 de la mañana, de 8 a 9. Ahorita, pues, te agradezco muchísimo, Bruno, que hayas estado aquí.
1: Gracias, Laura. Gracias por el precio del kilo del tomate. Gracias a toda la gente que estuvo con nosotros este lunes 22 de junio. Muchísimas gracias, Andy. Muchísimas gracias, José, por hacer posible esta transmisión y a toda la gente bella que nos estuvo sintonizando.
0: Mañana tenemos a un invitado que nos va a hablar del moho en las casas, qué es lo que nos afecta, cómo lo podemos solucionar. Entonces, va a estar aquí a las 8 de la mañana, y bueno, pues ahora sí, lo único que nos resta decirles que muy buena vibra, buen inicio de semana. Besos. Bye, bye. Bye.
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buenos días a todos. Aquí estamos iniciando los años maravillosos en Esquina 32 Radio. Soy Andy Bendiolea y los acompañaré durante la próxima hora viajando en el tiempo a través de la música para llegar a esos recuerdos que son los años maravillosos. Iniciando semana, lunes 22 de junio. ¿Cómo está la temperatura en la región? Pues empezamos por ahí. San Diego, 67 grados Fahrenheit. Esperamos una máxima de 70. En Imperial Valley, 86 grados al momento. La máxima estará llegando a 104. Tijuana, 19 grados Celsius. La máxima serán 21. Y en el caso de Mexicali, en este momento, 31 grados Celsius. Y la máxima estará llegando a los 40 grados. ¡Listos! Seguimos con mucho fútbol por todos lados. Fin de semana muy futbolero. Fin de semana del Día del Padre. De nuevo, felicidades para todos los papás. Se la hayan pasado muy, muy bien. Y bueno, aquí andamos. ¿Hay partido el día de hoy? Sí. El primero empieza a las 10 de la mañana. Ahí estará jugando Argentina contra Austria. Vamos a ver de nueva cuenta a Messi. Para el día de hoy, más tarde, Francia contra Irak, Noruega, Senegal y Jordania contra Argelia. Son los cuatro partidos programados para el día de hoy. Si usted quiere saber cuándo juega México, pues México juega el miércoles. Miércoles 24, 6 de la tarde, tiempo de California, Baja California, repito, Chequia contra México, 6 de la tarde. Ahí para que lo tome en cuenta con sus planes. Vamos a arrancar con música y nos vamos a ir a 1995 para recordar a este grupo argentino llamado Desacados. Y en ese entonces lanzaban esa canción, Más de lo que te imaginas. Aquí, en los años maravillosos, en Esquina 32 Radio. Muy buenos días.

Ahí tuvimos a Soda Stereo, su canción Zoom, del disco Sueño Stereo de 1995, acá en los años maravillosos. Vámonos al WhatsApp, al 664-599-9446. Lo repetimos, 664-599-9446.

Mensajes por acá, nos saluda José Antonio, dice muy, pero muy buenos días, Andy. Saludos en este inicio de semana para empezar bien. Este San Lunes, ¿me podrías poner la canción Cars de Gary Numan? Muchas gracias y buen día. Gracias, José Antonio, buen día. La buscamos con gusto. A ver, por acá nos saludan, dice, hola Andy, ¿me pudieras complacer con Hoy quisiera que estuvieras aquí con Rostros Ocultos, por favor? Ah, mira, banda tapatía, claro. La buscamos también con gusto. Por acá Ángel, que normalmente nos escucha y se reporta desde la zona, desde Los Ángeles, nos dice, buen día Andy, saludos desde Glendale. Para los radioescuchas que estén viajando a Los Ángeles, traigan sus mascarillas, dice, porque todavía hay humo del incendio que inició el miércoles en Boyle Heights, al este de Los Ángeles. Aquí te mando este mapa para que te des una idea de lo contaminado que está el aire. Pues sí, gracias, gracias Ángel. Un área bastante extensa en la zona de Los Ángeles, la que se está presentando este tema de humo, ¿no? Que obviamente, pues, de preferencia sí utilizar mascarilla, porque pues obviamente nos puede hacer daño, ¿no? El respirar constantemente o por largos periodos de tiempo el humo. Saludamos también por acá a Lulú desde Chula Vista, nos dice let's go, y apoyando a Messi Argentina para el día de hoy. En un rato más que inicia el partido programado, ya decíamos, Argentina juega a las 10 de la mañana, Argentina contra Austria. Por acá Isela también nos saluda, dice, muy buenos días Andy, maravilloso lunes para ti y toda la audiencia. ¿Podrías poner Mi Gran Noche, por favor? Mi Gran Noche, ¿va? ¿La buscamos? ¿Me late la idea? Pues buenas canciones las que nos trajeron, así que pues vamos dándole caminito a esto para alcanzar a colocarlas más adelante en la programación aquí de Los Años Maravillosos. Mientras tanto, nos vamos a ir a 1983 para escuchar a Lionel Richie, que en ese entonces lanzó posiblemente su más grande éxito, y si no es el más grande, debe estar por lo menos en su top 3. Estoy hablando de All Night Long, sonando aquí en Los Años Maravillosos en Esquina 32 Radio. Muy buenos días.

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1: Aquí seguimos en Los Años Maravillosos. Buenos días a todos. Bienvenidos a quienes se van sumando a la transmisión a través de la radio en Norte 800 AM en la zona de Tijuana y San Diego. También en Estéreo Baja 1190 en la zona de Mexicali. Estaciones, por supuesto, de Esquina 32 Radio. Estos son Los Años Maravillosos con su servidor Andy Mendiolea. A ver, el día de hoy tenemos una cumpleañera del mundo musical. Vamos a felicitar a Cyndi Lauper, que el día de hoy está cumpliendo años. Ella nació el 22 de junio de 1953. 53, es decir, está cumpliendo 73 años, ¿sí, verdad? Sí, mira, pues ahí está. Felicitación para Cyndi Lauper. Y claro, vamos a recordarla con su más grande éxito, que fue lanzado en 1983. Girls Just Wanna Have Fun, aquí en Los Años Maravillosos, en Esquina 32 Radio. Muy buenos días.

Foreigner y su Urgent, canción que justamente está de aniversario el día de hoy. Fue lanzada el 22 de junio de 1981. Se convirtió, la verdad, en un gran éxito en los Estados Unidos, en Canadá, Alemania, Reino Unido, Sudáfrica, bueno, casi todo el mundo. Una gran canción de Foreigner, la que acabamos de escuchar acá en Los Años Maravillosos. Por acá nos habían pedido una canción a través del WhatsApp del 664-599-9446, algo de Rostros Ocultos, este grupo mexicano, específicamente de Guadalajara, y nos pidieron esta canción. Hoy quisiera que estuvieras aquí, en Los Años Maravillosos, en Esquina 32 Radio. Buenos días.

Ahí tuvimos a Sasha y esta canción llamada La Leyenda, que fue sencillo de su primer disco. Este sencillo del 88, aunque el disco salió en el 1987. Gracias. Por acá Ángel me estaba contando pues un recuerdo de verdad de años maravillosos. Es que cuando sonó, dice, la canción de Cyndi Lauper hace un rato, nos comparte él que le recuerda cuando vivía en Sinaloa. Y en ese entonces el Canal 7 de Mazatlán, que ahora nos dice es el Canal 10, ponía esa canción casi en cada corte porque no había publicidad y la usaban de relleno. Una situación que, híjole, gracias por compartirla, Ángel. A mí también me recuerda por ahí, o sea, en esta región, en esta zona, Canal 12, que en algunos momentos también utilizaban los videos de las canciones que estaban de moda, tal cual, para ajustar más o menos, ¿no? Y rellenar como se le dice regularmente, eventualmente cuando se enlazaban a programas vía satélite, por ejemplo, originados en Ciudad de México, pues a lo mejor el corte comercial era de 3 minutos, ellos solo tenían 2, entonces rellenaban ese minuto extra con algún video. Y así obviamente conocimos también muchas, muchas canciones de aquellas épocas, de los años 80. Bueno, a ver, nos pidieron una canción hace un rato de Rafael, Mi Gran Noche, una canción de 1967 y que de hecho fue parte del soundtrack de la película de mismo Rafael, justamente, ¿no? Así que bueno, Mi Gran Noche la tenemos acá en los años maravillosos, en Esquina 32 Radio.

Rafael. Ya decíamos, de 1967, Mi Gran Noche, aquí en Los Años Maravillosos, y esta canción nos ayuda a despedirnos. Terminamos por el día de hoy. Muchísimas gracias a todos por escucharnos a través de estas estaciones de Esquina 32 Radio. Me refiero a Norte 800, San Diego, Tijuana. También Estéreo Baja 1190. Muchísimas gracias. Recuerden que este programa, Los Años Maravillosos, es de lunes a viernes de 9 a 10 de la mañana en estas frecuencias con su servidor Andy Mendiolea, donde por cierto los invito también a que nos escuchen y nos vean a las 4 de la tarde en Inexpertos, por supuesto, para platicar de los deportes, obviamente mucho del mundial, que es lo que está por todos lados, así que ahí los esperamos, Inexpertos, 4 de la tarde. Tenemos nuestro bonus track del día, canción para despedirnos, por supuesto, claro. Vámonos a irnos a 1982 para escuchar algo del disco debut de Laura Branigan, su disco Branigan, justamente, y escuchar esta canción llamada Gloria, que fue lanzada en ese año, en 1982, y que se trata de una adaptación al inglés, para empezar, obviamente, de un éxito en italiano interpretado por el cantante Umberto Tozzi. Así que Laura Branigan y su Gloria, aquí en Los Años Maravillosos, en Esquina 32 Radio. Gracias, hasta mañana.

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1: Hola, ¿qué tal? Buenas tardes. Gracias por estar con nosotros aquí en la segunda emisión de Esquina Informativa. Les saluda su amiga Sonia Danda y les recordamos que estamos transmitiendo en las estaciones de radio de Esquina 32. Si está usted en Tijuana y San Diego, nos escucha a través de la 1550 de AM y la 800 de AM. También si está usted en Mexicali y Calexico, nos sintoniza a través de la 1190 de AM, donde nos acompañaría durante hora y media que dure este espacio. Igualmente le comento que estamos transmitiendo de manera simultánea en la plataforma de YouTube, donde nos acompañaría en caso de que se desconecte de la radio, pues ahí puede seguir usted el streaming. Igualmente tenemos un número de WhatsApp al que usted nos puede hacer llegar comentarios, sugerencias, denuncias, alguna situación en la que crea que podemos intervenir. 664-583-1375 está a su disposición. Ahí nos puede hacer llegar pues los mensajes, o bien también lo podemos incluir en un grupo y canal de WhatsApp para que usted esté enterado de lo que va aconteciendo en el transcurso del día. Y sin más preámbulo, le comento lo que vamos a tener a lo largo de este espacio. Fíjese que Sheinbaum supervisará plan de justicia para jornaleros en San Quintín en 6 meses. México mantiene diálogo sobre T-MEC ante cambios de política comercial de Estados Unidos. Transportistas ven en riesgo las nuevas facultades de la Guardia Nacional. Gobierno mexicano busca extradición de presunto líder de la red de huachicol fiscal. Sheinbaum inaugura Cebetis en la zona este de Tijuana. Nueva planta de la Comisión Federal de Electricidad también fue inaugurada por la presidenta en Mexicali. Cabildo de Tijuana aprobó la licencia de Burgueño y nombró un interino. Policías de Tijuana rescataron a un hombre en un motel. Inteligencia artificial de juzgados de Baja California automatizará trámites. Empresas constructoras esperan que se mitigue el alza del acero. Baja Foodbest impulsó ventas en comercios de la Avenida Revolución. Inicia hoy el registro de aspirantes a la transformación. Y bueno, ya van varios de Baja California. Esto y más información les vamos a tener a lo largo de este espacio. Y en cuanto al clima, pues le comento que este lunes han habido temperaturas que oscilan entre los 16 y 22 grados centígrados. Hemos tenido rachas de viento de hasta 21 kilómetros por hora. Tenemos una humedad de 84%, lo que nos intensifica esta sensación de calor. Y bueno, también hay 24% de probabilidad de lluvias. Para mañana martes vamos a estar entre los 17 y 23 grados centígrados. Y para el miércoles entre los 16 y 23 grados centígrados. En Mexicali, bueno, ahí las cosas ya ve que caminan de manera diferente. Allá están oscilando sus temperaturas entre los 25 y 42 grados centígrados. La humedad es del 29%. No hay probabilidad de lluvias, rachas de viento de 19 kilómetros por hora. Para mañana martes van a estar entre los 28 y 43 grados y para el miércoles entre los 29 y 45 grados centígrados. Vámonos a la siguiente cápsula. Comisión Reguladora de Telecomunicaciones propone 240 lotes de espectro para 60 polos y excluye a Telcel y AT&T de la subasta 5G. Ante entorno de incertidumbre global, se debe navegar de manera consistente, afirma Coca-Cola. Mundial 2026 en Vancouver, el torneo impulsa a negocios mientras ahoga a otros. Personal de Pemex y Sener viajan a Brasil para firmar convenio con Petrobras, afirma Sheinbaum. Sistema de pagos interbancarios en dólares es cómo funciona y cuáles son sus ventajas para empresas mexicanas. ¿Qué ofertas incluye la Gran Escapada 2026 desde vuelos y hoteles hasta experiencias comunitarias? Consumo de alimentos y bebidas en el mundial elevaría 0.77% la generación de residuos en México. 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
1: Gracias por continuar con nosotros. Bueno, pues vámonos con la información en el ámbito nacional que se ha ido generando. Fíjese que Sheinbaum supervisará el plan de justicia para jornaleros en San Quintín en 6 meses. La presidenta Claudia Sheinbaum Pardo anunció que regresará a San Quintín en 6 meses para continuar con la evaluación del plan de justicia para jornaleros agrícolas a fin de seguir atendiendo las necesidades de sus habitantes. La mandataria señaló que esta mañana en la zona que esta zona enfrenta todavía carencias importantes, principalmente en el suministro de agua potable y electricidad. Destacó la problemática derivada de la venta irregular de tierras por parte de algunos ejidatarios, lo que ha provocado la construcción de viviendas precarias sin regularización, impidiendo mejoras en las condiciones de vida habitacionales. Como medida inmediata, informó que se otorgará un apoyo de 40,000 pesos a cada una de las 36,000 familias identificadas con el objetivo de mejorar sus viviendas. Este apoyo forma

0: electricidad. Entonces viven, esos son ejidos. Entonces muchos ejidos o ejidatarios vendieron sus tierras de manera no formal. Se compra la tierra, se construye ahí una vivienda precaria, pero no tienen regularizada la tierra y eso mismo hace que no puedan mejorar la condición de sus viviendas, además del ingreso. Entonces, por ejemplo, ahora a las 36 mil familias se les va a dar 40 mil pesos a cada una para que mejoren las condiciones de su vivienda, además del proceso de regularización que les permita, pues ya con sus propios ingresos, mejorar las viviendas. Y la electrificación, porque San Quintín pues es un municipio muy grande, o sea, está desde Ensenada hasta el límite con Baja California Sur, son, no sé, 200 kilómetros, 200 y pico de kilómetros, de un lugar a otro. Entonces, evidentemente es una superficie muy grande, pero vamos a atender a todos.
1: Pues eso, esto es las conclusiones que llega la presidenta luego de la última visita que arrancó con esta gira que tuvo desde el viernes hasta el domingo, ¿no? Y arranca en San Quintín. Pero bueno, más tarde le vamos a decir que, cómo estuvo este recorrido presidencial. También México mantiene diálogo con el T-MEC entre cambios de política comercial de Estados Unidos. La presidenta de México, Claudia Sheinbaum, también informó que el gobierno de México continúa los trabajos de negociación relacionados con el tratado entre México, Estados Unidos y Canadá, lo que es el T-MEC, en un contexto marcado por la postura proteccionista adoptada por el gobierno estadounidense. En su conferencia, la mandataria explicó que el gobierno del presidente Trump ha definido una visión distinta sobre el comercio internacional, lo que ha derivado en la realización de pláticas por separado de parte de Estados Unidos, unas directamente con México y otras con Canadá, a pesar de que México ha insistido en la necesidad de mantener diálogos tripartitas. Sheinbaum también reconoció que existe una posición particular en este momento por parte del gobierno estadounidense, sin embargo, enfatizó que el tratado representa un instrumento positivo para los tres países, destacando que cuenta con el respaldo de empresas mexicanas, estadounidenses y canadienses. Escuchamos.
0: Y eso es en parte lo que está en este momento en la discusión a partir, como todos sabemos, de una decisión del gobierno de los Estados Unidos, del presidente Trump, de una visión distinta del comercio internacional, donde ellos asumen mayor proteccionismo de la economía de los Estados Unidos. Entonces, en este marco están las pláticas. Lo que es cierto es que hay pláticas separadas, así lo decidió Estados Unidos. Nosotros hemos insistido siempre en las pláticas tripartitas, pero Estados Unidos tiene pláticas, por un lado con México y por otro lado con Estados Unidos. Entonces, el tratado es muy bueno para los tres países. Quien más lo defiende son incluso las propias empresas estadounidenses, mexicanas y de Canadá, además de los gobiernos. Puede haber una posición particular en este momento del gobierno de Estados Unidos, pero tiene muchísimas ventajas competitivas frente a otras regiones del mundo. Mantener el Tratado de América del Norte, pues evidentemente da a los tres países mayor competitividad frente a China, por ejemplo, o a otras regiones del mundo. Entonces, ese es el momento que estamos viviendo.
1: Bueno, pues vamos a ver cómo va con estas negociaciones, porque si recordamos las últimas amenazas del señor Trump, pues el T-MEC, la verdad es que le resulta verdaderamente insulso. Y aunque diga la presidenta, no, a todos nos va muy bien, bueno, pues no dudo que le vaya bien a ciertos, o que les convenga, pues más que le vaya bien. Ella habla de la conveniencia de los resultados que se han obtenido con este acuerdo comercial entre los tres países. Pero Trump lo que dice es que le iría mejor sin el acuerdo comercial. Entonces, no es que no le convenga, simplemente me conviene más no tenerlo. Eso es lo que él sostiene. Pero bueno, pues ya sabemos cómo, diría la presidenta, cómo se comunica aquí el señor, ¿no? A punta de amenazas para meterle a todo mundo calambres y que todo mundo llegue acalambrado a las reuniones estas de negociación, donde obviamente Estados Unidos pues quiere salir con la mejor.

0: mejor tajada, ¿no? Entonces, bueno, ya sabe cómo se llevan con este señor. Ya le aprendieron, yo creo que a medir las aguas, ¿no? Ya nada más están viendo a ver qué, qué termómetro le colocan para ir tentando cómo ir avanzando, ¿no? Mire, transportistas están viendo en riesgo las nuevas facultades de la Guardia Nacional. Y es que la reciente ampliación de facultades de la Guardia Nacional para realizar infracciones en carreteras federales ha generado preocupación entre representantes de autotransporte de carga que consideran que la medida se implementó sin consultar al sector. La reforma permite a los elementos de la corporación realizar inspecciones, aplicar multas, verificar condiciones físico-mecánicas de las unidades y asumir mayores funciones en materia de tránsito federal. Dirigentes transportistas señalaron que existe desconfianza debido a antecedentes de presuntas extorsiones cometidas por agentes en carreteras, por lo que exigen mecanismos de supervisión y transparencia para evitar abusos. Aunque reconocen la necesidad de fortalecer la seguridad vial, los empresarios advierten que las nuevas atribuciones deberán acompañarse de controles estrictos para garantizar la certeza jurídica a los operadores de transporte de carga. Bueno, pues vamos a ver qué tanto pueden avanzar en este sentido. Y la verdad es que pues la extorsión aparentemente pues también ya llegó a la Guardia Nacional, ¿verdad? Lo interesante sería que lo denunciaran bien, pues, que estuviera documentado esta parte del el proceder irregular de algunos elementos, que no lo dudamos, ¿verdad? Ya ve que aquí tenemos a unos sentenciados por andarse metiendo a la casa de médicos y estarles encuerando las finanzas ahí de la lana que tienen acumulada. Entonces, digo, pensar que los de la Guardia Nacional son incapaces de hacer algo así en las carreteras, la verdad es que no, ¿verdad? Pero bueno. Mire, el gobierno de México busca la extradición del presunto líder de la red de huachicol fiscal. Y es que el gobierno mexicano formalizó ante las autoridades de Argentina la solicitud de extradición del contraalmirante Fernando Farías Laguna, acusado de encabezar una red dedicada al llamado huachicol fiscal y al contrabando de combustibles. Farías Laguna fue detenido en Buenos Aires el pasado abril tras ser localizado mediante una ficha roja de Interpol. Las investigaciones lo señalan por presuntos vínculos con una estructura que operaba desde áreas estratégicas relacionadas con aduanas y puertos del país. Las autoridades argentinas deberán analizar la documentación enviada por México para determinar si procede a la entrega del ex mando naval, que previamente había manifestado su intención de solicitar asilo político. De acuerdo con investigaciones, Fernando Farías Laguna y su hermano, el vicealmirante Manuel Roberto Farías Laguna, conocidos como Los Primos, habrían aprovechado sus altos cargos en la Secretaría de Marina para tomar el control de áreas clave de la Agencia Nacional de Aduanas de México. Y bueno, volvemos a lo mismo. Estamos de acuerdo que hoy el prestigio de estos mandos militares, o más bien de los cuerpos militares de México, no están en su mejor momento, aunque digan que así lo es. Vamos a la siguiente cápsula.
1: Irak exportará crudo y nafta a través de Siria tras la crisis del Estrecho de Hormuz. Unión Europea planea imponer aranceles a automóviles híbridos chinos. Mantenimiento en Tren Maya interesa a 18 constructoras. Competencia en energía clave para ratificación del T-MEC. Hispanos piden a la representación comercial de Casablanca que no imponga aranceles a la cerveza. Gobierno de Argentina condiciona fusión entre Telecom y Telefonía. Inversión extranjera directa en Colombia tocó mínimo de 5 años.
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0: Gracias por continuar con nosotros. Bueno, vámonos con la información que se ha generado en San Diego y vamos al reporte de mi compañero Tony Álvarez, que nos va a dar esta información de lo que se ha registrado en esta región binacional. Adelante.
6: ¿Qué tal? Saludo con muchísimo gusto. Vamos a la información que se ha generado en San Diego en las últimas horas. Y bueno, tenemos que hablar de lo que ha hecho la oficina del condado para tratar, ¿no?, de asistir, ayudar a todos los trabajadores que han sido explotados y abusados en un esquema que la verdad suena complejo, pero a la vez no es algo diferente a lo que ya otras empresas han hecho en California. La Oficina de Normas y Cumplimiento Laboral presentó su primera gran demanda contra varias compañías de franquicias de sushi que operan en supermercados de California, acusándolas de explotar a chefs mediante prácticas engañosas al clasificarlos falsamente como contratistas independientes, pese a que las empresas controlaban recetas, horarios, producción, operación diaria, también los obligaban a cubrir los gastos de sus uniformes, inclusive si había alguna pérdida por robo o demás, bueno, pues ellos también tenían que cumplirla. Es algo que no ha caído bien desde hace varios meses y bueno, tras esta situación se ha demandado a Ace Sushi, Asian Management Group, Advanced Fresh Concepts, Fujisan Franchising y también a Fuji Food Products. Estuvieron involucrados en esto tanto autoridades del condado de San Diego como asociaciones líderes que buscan proteger los derechos laborales. Ahí estuvo también el Employee Rights Center, liderados por Alor Calderón, siempre buscando el bien de los trabajadores. Y bueno, ante ello, se espera que si bien tarde, ¿no?, en resolverse, se cumpla con la ley y se defienda a los trabajadores. ¿Cómo era el esquema? Bueno, pues al decir que eran unos contratistas, se les hacía creer a los trabajadores que tenían total libertad de operar, simplemente iban a recibir, ¿no?, la remuneración por su contrato. Sin embargo, pues eran empleados de estas empresas, no era tal cual como lo creían y ahora se busca que se haga justicia. Estaremos muy pendientes sobre alguna actualización de este caso. En más información, también el condado de San Diego presentó ya su presupuesto revisado para el siguiente año fiscal 2026-2027, 9.16 mil millones de dólares es lo que se tiene. Es un aumento mínimo respecto a la propuesta de mayo, pero 522 millones por encima del presupuesto vigente. Son 3.8 millones más que lo que se había inicialmente propuesto, pero hay que mencionar que se votará en la Junta de Supervisores por esta situación el día 25, es decir, esta semana, y si se aprueba, bueno, pues ya entrará, insistimos, en vigor a partir del 1 de julio. Si no, habrá, por supuesto, que echarle un ojo a lo que suceda sobre el cierre de esta misma semana, porque tiene que quedar resuelto lo antes posible y aquí le estaremos informando sobre esta situación. En más información, también se dio a conocer por parte de autoridades locales que se han recibido dos impulsos claves para enfrentar la contaminación del río Tijuana en el Valle. Ya le habíamos hablado aquí de los 46 millones de dólares en subvenciones para proyectos de saneamiento y que se había aprobado todo esto por parte del gobernador Gavin Newsom. Pero ahora la Comisión Costera también busca una solución temporal en San Boulevard. Ante esto, habrá una reducción de emisiones tóxicas de sulfuro de hidrógeno. Así lo dieron a conocer las autoridades locales. Estas subvenciones ya son hasta 750 mil dólares para la planeación y hasta 10 o 20 millones dependiendo del costo de construcción de infraestructura, precisamente para evitar estos problemas tanto de desborde del río cuando hay lluvias y también de tal cual emisión de gases tóxicos al momento de que se evapora el agua en esta zona de contaminación. También estaremos muy al pendiente sobre las actualizaciones que se den a conocer sobre esto, pero bueno, es algo positivo, ¿no? Esa fuerte cantidad de dinero para el condado, para que se busque pues un poco, ¿no?, aligerar esta problemática, que autoridades están viéndolo con ojos positivos, que esto va por buen camino con estas subvenciones y fuertes cantidades de dinero para resolver esta situación. Y cerramos la información hablando de agua, con lo que dio a conocer Sweetwater Authority, la empresa que provee de agua al sur del condado y el área de Bonita. Se aprobó ya un presupuesto también para el siguiente año fiscal de $65.6 millones. Y lo más importante, no se aumentarán las tarifas del suministro de agua para sus clientes. Se mantendrán las mismas en el condado de San Diego. Esto refleja, por supuesto, una estabilidad financiera. Hubo gastos operativos que habían bajado inclusive alrededor de 1% con respecto al año fiscal anterior. Así que palomita para lo que se ha hecho en Sweetwater Authority para, a diferencia de lo que ha pedido San Diego Gas and Electric, pues no elevar los costos en el suministro de estos servicios. Estaremos, por supuesto, muy atentos a lo que surja en las siguientes horas. Es la información que tenemos hasta ahora desde San Diego. Yo regreso contigo.
0: Gracias a mi compañero Tony Álvarez por esta información. Y bueno, pues vámonos también con el ámbito político. Fíjese que pues hoy prácticamente inicia la etapa de registro para aspirantes a la coordinadora a la coordinación estatal de Morena en las 17 pues entidades. La Comisión Nacional de Elecciones de Morena inició el proceso de solicitud de registro para los que aspiran a ocupar la Coordinación Estatal de la Defensa de la Transformación y la Soberanía Nacional en 17 estados del país. Citlali Hernández Mora, presidenta de esta comisión, informó que en esta etapa de registro, que concluirá el próximo sábado, fecha en la que también finalizarán las convocatorias en las entidades participantes, o sea, hay 17 estados que van a registrar pues estos coordinadores de la defensa, que en realidad son es el preámbulo de los candidatos de Morena a buscar la gubernatura de en este caso pues de Baja California, ¿no? Dijo que una vez concluido este periodo, el proceso va a continuar de manera interna y se enfocará en la evaluación de perfiles que cumplan y los que no se les hará de su conocimiento. Hernández Lora también detalló que los integrantes de la Comisión Nacional de Elecciones, en colaboración con las dirigencias del PT y del Partido Verde, evaluarán si las solicitudes cumplen con los requisitos establecidos, además de llevar a cabo una revisión para identificar faltantes o perfiles que no se ajusten a los criterios definidos. Igualmente, pues también estuvo ahí la presidenta nacional de Morena, que pues ahí explicaron cómo está este proceso. Escuchamos.
7: En varias etapas. La convocatoria establece un límite legal, establecemos el tiempo interno, de hasta el 31 de diciembre. Nuestra pretensión es definir lo más pronto posible, pero tampoco con prisas para hacerlo bien. Si nos lo permiten, les iremos informando paso a paso. Ahorita es el registro, acaba el sábado, todas las entidades de las cuales se emitió convocatoria, entraría en una etapa interna, en el caso de Morena, la Comisión Nacional de Elecciones, pues empezaría a revisar estas solicitudes de registro para ver si cumplen con los requisitos, si les falta algo, si hay requisitos que son fundamentales y no se cumplen, pues avisar en el marco de la fraternidad de este proceso a nuestros compañeros o compañeras que no cumplen, si es el caso, con los requisitos. Hará lo propio el Verde, hará lo propio el PT en su propio proceso. Y luego recordar que tenemos una mesa nacional de diálogo permanente con el PT, el Verde y Morena. Y ahí estaremos, pues ya conociendo cada partido, cuáles son las primeras definiciones internas respecto a nuestro proceso interno. Y el siguiente paso es ya con quienes cubran los perfiles de cada partido, iremos a una encuesta en vivienda, que pues si ya son perfiles que estamos llevando la encuesta es porque ya pasaron todos los primeros filtros que definimos, que nuestro acento es que ahora que tenemos más aspirantes que quizás cuando nació Morena, pues cuidemos que sean personas intachables, con trayectoria, que estén asumiendo las tareas territoriales que la planteó, que tengan buena vista, buena percepción de la ciudadanía. Y, digamos, el mayor filtro, la ratificación de eso que previmos es en la encuesta. En la encuesta la ciudadanía opinará si considera a nuestros compañeros o compañeras cercanos, honestos, a quién prefieren que les represente. Y, digamos, con el resultado de esa encuesta definiremos a un coordinador o coordinadora estatal de la
8: es el fortalecimiento del trabajo territorial en todo el país, porque es notorio que hay una campaña de la ultraderecha nacional e internacional contra los proyectos progresistas del mundo, y especialmente en México hemos mantenido pues nosotros la defensa del proyecto de nación que representamos. Y por ello es importante, más que nunca en este momento, que se fortalezca ese trabajo territorial, que va en dos grandes sentidos. Primero, estar cerca de la ciudadanía para estar informando sobre todo lo que representamos y combatiendo la desinformación y la guerra mediática de la que es sujeto hoy nuestro movimiento. Por otro lado, de manera muy importante, y se les va a entregar una guía a todos y cada uno de los candidatos, las asambleas informativas en defensa de la transformación y la soberanía nacional, que se han venido realizando desde el mes de junio, ya llevamos 3 fines de semana, estaremos llegando casi a las 500 asambleas realizadas en todo el país, y quienes aspiren deberán estar en este trabajo de información, combatiendo la desinformación que hay con nuestro movimiento y organizando el territorio, que es la tarea fundamental de nuestro proyecto nacional.
0: Bueno, de esta manera pues escuchamos también a la presidenta nacional de Morena, Ariadna Montiel, que bueno, pues están dando estas aspiraciones de lo que va a ser pues esta selección de el defensor de la transformación aquí en Baja California, que se sabe que será quien se convierta en el candidato a la gubernatura. En esta materia, pues le comento que ya empezó la pasarela, por lo menos de los bajacalifornianos, y bueno, se registró Armando Ayala, el senador, no sé qué le da valor, pero bueno, con porra Armando Ayala se registró ante la Comisión Nacional de Elecciones de Morena como aspirante a la coordinación estatal a fin de ser pues coordinador, pero en realidad lo que quiere es ser gobernador, ¿verdad? Ay, no, qué miedo. Imagínese este señor de candidato a gobernador. Dios, Señor, perdónanos por lo mal que hayamos hecho. Bueno, el registro se llevó a cabo en la Ciudad de México este lunes a eso de las 13 horas. Como primer día de arranque de los registros de aspirantes a nivel nacional. Y bueno, de ahí le siguió Alfredo Álvarez, que también, pues recordemos que él era secretario general de gobierno del gobierno de Marina del Pilar. Renunció a su cargo hace que le gusta unos 2 meses, más o menos. Más o menos unos 2 meses, yo creo que un poquito más. Dejó su cargo como secretario general de gobierno y se registró ante la Comisión también Nacional de Elecciones de Morena como aspirante a la coordinación estatal en vista en aspiración a ser igual candidato a gobernador. De ahí le siguió quién, déjeme ver, espérenme. Ah, Burgueño, también el alcalde, el presidente municipal de Tijuana con licencia, ¿no? Que también solicitó licencia este fin de semana, también se registró ante la Comisión Nacional de Elecciones como coordinador estatal, esto pues obviamente también en su aspiración a ser el candidato a gobernador, Y bueno, a ver, escuchemos a Burgueño. No, no tenemos audio. Bueno, ok. Por otra parte, tenemos a Jorge Ramos. Le digo que hay unos valientotes que yo no sé cómo, en calidad de qué, pero lo, acuérdense que Jorge Ramos ya no es de Morena, es del Partido Verde, ¿verdad? Entonces, él ya había dicho nada más que él no solicitó licencia, pues si no está tarugo. O sea, tantita moral no tiene este señor, ¿eh? O sea, un poquito de vergüenza debería de tener, mínimo debería de solicitar licencia a su diputación, pero como en su partido no se lo exigen, pues no. No pidió licencia. Y ahí fue de marrullero junto con el dirigente nacional del Partido Verde a registrarse. Él también pues quiere ser, él es diputado local y también aspira a ser coordinador estatal de la defensa de la transformación, ¿verdad? Pues ahí como la ve, ahí sí tenemos audio, ¿no? A ver, dale.
9: Muy emocionado por representar a mi estado. Es un honor para quien nace en ese estado tener la oportunidad de representar a la gente, de escucharlos, de nutrirme de toda la energía que ese maravilloso estado tiene. Y lo más importante, lo que más me honra, es salir a defender a las familias de Baja California. Ya lo he hecho en otros frentes y hoy estoy dispuesto a volverlo a hacer en cualquier escenario. Ya nos tocó enfrentar a la delincuencia y estamos listos para volverlo a hacer.
10: ¿En qué partido estaba cuando enfrentó la delincuencia?
9: ¿Cómo?
10: ¿En qué partido estaba?
9: En aquel momento llegué en una coalición encabezada por el PAN.
10: Gracias.
9: Ándale, permiso. Gracias.
0: Bueno, pues así son los políticos, señores. Empiezan a vivir de los triunfos pasados. La pregunta aquí es, ¿y por qué ya no pudiste hacer nada más? Algo pasó. Algo pasó que se volvió un chapulín el señor y bueno, pues ahorita está en el Verde, ¿no? Llegó por una coalición del PAN. Ah, no, ¿no eras panista, pues? Le digo, oh, que les encanta la hipocresía. Y ahora es del Verde, pero va a defender a Morena. Maldita sea. Bueno, aquí en más contradicciones, también se registró quién cree. ¿Quién cree que tiene los suficientes países registrar? Pero qué valor dirían, qué soyenco valor dirían en mi pueblo. Montserrat Caballero, la Monse, pues. Sí, la exalcaldesa de Tijuana también, con todo el descaro del mundo, con todo y que dejó el malecón como si fuera, ocurrido ahí un tsunami. ¿No? Cuando llegó el tsunami de Montserrat Caballero, pues sí, se fue a registrar y llegó con Jaime Bonilla, el que está vinculado a proceso. Y junto con Blázquez, ella lo acusó de violencia política en razón de género, porque le dijo de cosas al aire en uno de los canales de Jaime Bonilla. Así de hipócritas, malditas, ¿eh? Y todavía van los tres y se presentan ahí en Temorena. Dígame usted si no tienen un tantito descaro. Bueno, no, más bien se pasan de descarados. Pues sí, llegaron los tres together y y ahí están haciéndole a que van a defender la transformación. ¿La transformación de quién? ¿De sus finanzas? ¿La transformación de sus hipocresías? ¿La transformación de qué? Del gobierno con el que se enfrentaron, porque no los respaldó en sus aspiraciones estúpidas, ¿no? Porque yo no puedo, o sea, digo, hay muchas cosas que criticarle al actual gobierno, muchas, muchas, al gobierno del estado. Pero para criticarse necesita tener autoridad moral. Y estos tres no la tienen. Así de sencillo. Pero bueno. Descaro y cinismo, sí lo tiene. A ver, escuchamos aquí a los dos huastecos.
11: El mensaje que hoy se está dando es que habrá piso parejo, esperemos piso parejo, y también pues volver al origen, ¿no? Con PT como iniciamos.
12: ¿Cuántas izquierdas hay en México?
11: En Baja California. Solo un movimiento.
13: Montserrat, y también preguntarse después de
11: exigir a la gobernadora que no intervenga a favor de su favorita o favorito. Bueno, la gobernadora no forma parte del comité de elecciones, entonces vamos a ver cómo se desempeñan también los otros compañeros.
14: Sí, pero que apoyen a esos compañeros en territorio.
11: Efectivamente, y las cosas son muy claras. Entonces estamos buscando la transparencia. Por eso estamos aquí, porque confiamos en el movimiento.
15: El exgobernador Jaime Bonilla está apoyando tu aspiración. ¿Esto no le mete ruido, dado que en algunos sectores de Morena pues no es bien?
11: Bueno, él ya es exgobernador y me está apoyando desde el partido, ¿no? Desde el Partido del Trabajo. Estamos haciendo esta alianza desde el Partido del Trabajo.
13: Montserrat, si nos pudieras comentar cómo se dio este acercamiento de nuevo con el exgobernador aquí presente, Jaime Bonilla. O sea, supimos que hubo unas diferencias cuando tú eras alcaldesa, incluso tú lo denunciaste por violencia política en razón de género, pero los vemos cercanos nuevamente. ¿Quién dio el primer paso para la reconciliación, básicamente? Y pues, ¿en qué coincidieron para que se volvieran a unir después de que estuvo tan fuerte ese rompimiento?
11: Por supuesto. Bueno, en política siempre hay diferencias. El ingeniero y yo tenemos un carácter fuerte, lo tiene él, lo tengo yo. Cuando él tiene algo que decirme, no me lo manda a decir, me lo dice directo. Exactamente, yo lo contesto también. Entonces, consideramos que hay diferencias políticas que se tienen que dirimir con las instancias jurídicas correctas. Así lo hicimos, él lo aceptó, él aceptó este reto de hablar conmigo, yo acepté el reto de hablar con él por la coincidencia de Baja California. Y entonces, yo voy aprendiendo de la vieja guardia y la vieja guardia va aprendiendo de la nueva guardia.
16: Gracias.
17: Ingeniero Bonilla, ¿ya se afilió al PT?
16: No, 100% apoyando a nuestra candidata. Es una mujer de una sola pieza, nosotros encantados de la vida de que se integre al PT, pero como dijo ella, vamos por pasos, no estamos nosotros endiosados en hacer una alianza, queremos ver primero que todo cómo se va desenvolviendo para que el PT tome las mejores intereses para el PT.
17: ¿Es decir, podrían ir solos?
16: Sí, claro que sí, siempre hay la posibilidad de eso, claro que sí.
17: Es decir,
15: ¿podrían ir solos si no se cumplen estas reglas de piso parejo?
16: Si no hay piso parejo, claro.
17: ¿Y si no gana la encuesta,
11: también iría solo el PT?
16: Si no gana la encuesta. En primer lugar, todavía no decidimos si la vamos a someter a la encuesta. Ella es candidata ahorita del PT.
11: Coordinadora de afiliación.
16: Nuestra coordinadora de afiliación, ¿verdad? Espero que nos vaya muy bien. Entonces no le veo yo problema ni diferencias. Estamos muy contentos con ella.
17: Que
16: ya no
17: es necesario
16: tener esa política en contra de ella. Ha habido en el pasado, que no vamos a tocar solo con un dedo, ¿verdad? Ojalá que el partido Morena la tenga en ciertas restricciones y que ella sí se ha salido del aro y se ha apoyado con dinero y con apoyo.
18: ¿Qué le ha faltado a Baja California? ¿Qué le ha faltado a Baja California?
16: Falta un gobierno que esté comprometido con el pueblo, no con los funcionarios. Entonces, darle tiempo al tiempo, creemos nosotros que el PT es la solución para Baja California.
13: Entonces, nada más
0: nada más le faltó, no soy un ambicioso vulgar. ¿Cómo dijo Andrés Manuel? No soy un ambicioso vulgar, dijo Andrés Manuel. Nada más le faltó eso que nos dijera, señor Bonilla. ¿Y la dignidad, apa? No, y la otra dice, no, lo vamos a hacer por Baja California. No, pues gracias, chavo. De verdad, gracias. Ya me siento rescatada. Maldita sea. Malditos políticos. De veras, en serio. Son de lo más cochinos. Por un lado se están diciendo, por eso dicen que la política es el arte de comer excremento. Lo dicen de otra manera, pero se lo estoy diciendo de manera decente. Así de sencillo. Se dijeron, se denunciaron, se pusieron quejas, quedaron como violentadores políticos de género y ahí están juntos. Porque dicen que el enemigo de mi enemigo es mi amigo. Me salieron bien bíblicos, ¿verdad? Pues ahí usted dirá. Ahí usted dirá si nos dejamos que gente tan hipócrita y tan sucia nos llegue otra vez a las cuestas del poder. Imagínense lidiar con personas. Con los representantes que hace una alianza, un Jaime Bonilla, que puso una planta fotovoltaica que no tenía autorizada. Un tipo que se vendió como 2 años como el amiguísimo de Andrés Manuel y que se creyó con esa capacidad incluso de tratar de ampliar su periodo de gobierno. Imagínense, con todo y los regaños de Andrés Manuel, porque fue el mismísimo Andrés Manuel el que lo mandó regañar desde el Congreso de la Unión. Ni siquiera fue la Cámara de Diputados, no fue la Cámara de Senadores, fue las dos Cámaras Unidas, y luego le remató la Suprema Corte de Justicia de la Nación, que aparte de todo, ni siquiera eran de los amiguis de Andrés Manuel. O sea, con ese nivel de descaro, 2 años tuvimos este señor jugando a ser el Dios Todopoderoso, bloqueándole las líneas de agua potable y de drenaje a los empresarios porque él decía que no le habían pagado, extorsionando prácticamente, levantando plumas diciendo porque lo digo yo, ahí en la caseta de playas. Ese es el gobierno, ese es el que dice que lo hace por Baja California. Y luego Montserrat Caballero, que se dedicó a jugar a que bacheaba las calles y todas cholencas las dejó, mal bacheado. Y aparte de todo fue y tiene irregularidades hasta en la compra de un software, por el cual todavía tiene que responder aquí en el ayuntamiento, porque pagaron millones por un software que no funcionó para la administración de los sistemas del ayuntamiento de Tijuana. Pero no solo eso, digo, eso es lo administrativo, déjate lo administrativo. El rascadero que hizo ahí en Playas de Tijuana y que dejó todo mal, y que según ella dejó pagado. No, se lo dejó pagado a unos cuates, sin permisos. Sin permisos para alterar los litorales y obviamente, pues con multas que se están generando por una obra mal hecha, que todavía sigue inconclusa, que no tenía por qué haberla tocado. O por lo menos no así. Y todavía se jacta de que pagó la deuda. Sí, pues dejaste todo el municipio trabado. Y todavía no está claro de dónde pagó la deuda, con qué recursos pagó la deuda. Esa es la que dice que lo está haciendo por Baja California. Ramos. Otro. ¿A gracia de qué? Digo, probablemente tuvo... dice, ya nos enfrentamos a la delincuencia. No, no, no, no, chavo, no te enfrentaste tú. Agarraste, te rendiste así ante el ejército y dijiste, arréglenlo ustedes. Entonces, ¿quién se enfrentó? El ejército, no tú. Tú eres la cara de la administración municipal, pero no lo hiciste tú, lo hizo el ejército. Y lo hizo en una coordinación nacional de que hablaba del mando único con el gobierno de Baja California. Pero no fue Jorge Ramos. No. Pero pues él cree que tiene aspiraciones. Castro Trenti, maldita sea. Este señor, es el terror, ¿no? Candidato del PRI, eterno del PRI a la gubernatura, el gran perdedor, el que pierde negociando. Pregúntale acá a don Hank. Y luego y otra vez ahí va, ahora por Morena, a ver si es chicle y pega, negociando, porque a eso se presentó con dirigentes nacionales, ¿no? Que él es el candidato que puede conciliar con todos. ¿En serio? ¿El diablo conciliador? Quítate el mote para empezar, ¿no? Por eso le digo, tantita moral no tiene. Qué maldito miedo. Dios nos libre. Líbranos del mal. ¿Qué tenemos más? Ay, mira, vamos a un corte porque ahorita ya se me revolvió la tripa, ya se me revolvieron las notas aquí.
1: Creo que impondrá jornada de 40 horas en contratos colectivos a partir del 2027. Regulador energético de Estados Unidos insta a redes eléctricas a revisar normativas de centros de datos. Reducen los estímulos fiscales a la Magna y Diesel. ¿Cuánto pagarás de IEPS esta semana? WARS aplica un enfoque minimalista de la Reserva Federal a un mundo complejo y ávido de información. Cook gastó 1.2 millones de dólares en servicios jurídicos para defenderse del despido de parte de Trump. BBWA México ajusta previsión de Producto Interno Bruto 2026 a 1.2%, afecta en inversión y consumo. Sin ajustes fiscales, deuda pública llegaría a 60% del Producto Interno Bruto en 2030, según BBWA.
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0: Gracias por continuar con nosotros. Bueno, pues vámonos con la información que se ha ido generando en las últimas horas a nivel local. Bueno, pues fíjese que tras el intento de evasión de tres menores del albergue temporal del DIF ubicado en la tercera etapa del río, integrantes de la barra de abogadas María Sandoval de Zarco solicitaron pues una claridad sobre el trato y el acompañamiento que reciben los adolescentes resguardados. Estefanía Campos, presidenta de esta organización, señaló que más allá de cómo ocurrió el intento, la atención debe centrarse en conocer razones que llevaron a los menores a tomar esta decisión. Escuchamos. A ver, también consideró que corresponde a las autoridades investigar los hechos y determinar si se cumplieron los protocolos establecidos para la atención y protección de niños y adolescentes bajo resguardo institucional, ¿ya?
26: Así es. Yo creo que tratándose de nuestras infancias tenemos que ser lo más claros y lo más honestos posibles como sociedad, y si tenemos un problema, pues tenemos que buscar la manera de abordarlo correctamente. Como bien comentas, no es la primera ocasión en la que vemos a través de medios de comunicación que niños y adolescentes han escapado o se han intentado escapar de estos albergues DIF. Yo creo que aquí la pregunta más clara no es cómo, sino por qué. ¿Por qué está sucediendo esto? Y esto lo va a tener que responder la Fiscalía a través de la investigación que se realice. Y bueno, va a tener que determinar si se cumplieron o no los protocolos y los lineamientos que tiene que seguir la institución, y en caso contrario, pues determinar y deslindar responsabilidades. Sin embargo, yo creo que aquí hay una parte bien importante que creo que es un momento muy oportuno para que la institución sea más abierta y más transparente con el funcionamiento interno que siguen estos centros. Hay que recordar que tratándose de niños y adolescentes que llegan a las instancias DIF, hablamos de infancias que vienen de contextos de violencia intrafamiliar, de abuso, de violencia sexual, de contextos también de abandono, negligencia por parte de sus familias. Y bueno, claro, el fortalecimiento y el acompañamiento tiene que ser mayor. En este sentido, hemos escuchado anteriormente por parte de la institución los programas que se siguen al interior de las instalaciones, tanto en temas psicológicos, deportivos, culturales, pero yo creo que, siendo muy honestos, esta información al día de hoy todavía no nos aclara por qué estos niños intentaron escapar y por qué antes han intentado escapar de los centros. O sea, el hecho de que los niños quieran escapar, y vaya, no sea la primera ocasión en que lo realizan. Bueno, claro que como sociedad nos deja grandes dudas. Yo creo que es una duda muy válida por parte de los ciudadanos de qué es lo que está ocurriendo al interior de los centros y los albergues DIF, por qué estos niños están tomando estas acciones. Y bueno, yo creo que es, como lo comento, una pregunta válida. ¿Quién sabe exactamente, vaya, con exactitud, qué sucede dentro de estos albergues?
0: Bueno, eso por un lado. Por el otro, pues el simple hecho de que se te sigan escapando habla de unas instalaciones inseguras. Ya creo que es en lo que primeritito que nos tendríamos que fijar. ¿Por qué se te siguen saliendo los chiquillos en esas instalaciones? Oiga, por otra parte, fíjese que padres de familia del Centro de Atención Múltiple de Playas de Tijuana tomaron este lunes las instalaciones para exigir la apertura del nivel secundario y frenar el presunto egreso anticipado de alumnos con discapacidad. Vianey Sánchez, presidenta del Comité de Padres, explicó que varios estudiantes han sido dados de baja pese a que aún requieren apoyo educativo. Señaló que otros CAMP del estado cuentan con secundaria y consideran viable aplicarlo en este plantel. Los manifestantes dijeron que algunos alumnos no pueden incorporarse al CAMP laboral debido a la falta de espacios, lo que los deja sin opciones para continuar su formación. Escuchamos.
2: Estamos manifestando que estamos exigiendo que haya el nivel de secundaria aquí en la escuela, pero sabemos que en otros CAMP, como en el CAMP de Otay, en el CAMP de Ensenada y en Mexicali, es posible. Entonces, no nos han querido hacer válida esta petición. ¿Por qué lo hacemos? Porque ahorita, por ejemplo, hay varios alumnos que están siendo egresados y el año pasado también, el ciclo pasado, fueron aproximadamente 15 alumnos, me parece, que fueron egresados, y no todos pueden entrar al CAMP laboral, que es la siguiente opción que tendrían ellos. Entonces, ¿qué pasa con ellos? Están siendo segregados, están violando el derecho a la educación de estos alumnos sin tener la oportunidad de seguir su vida académica. Sí, pues primero, al principio fue que no se podía, ¿no? Que era muy complicado, que era una situación, pues prácticamente burocracia, ¿no? Después se dio la opción, el director aquí sí nos dijo que era posible, que ya era un hecho, que el siguiente ciclo iba a iniciar la secundaria, y que solo era cuestión de organización interna de la escuela. Pero pues a fin de cuentas, ahora que les avisaron a los padres de familia que sus hijos iban a egresar, pues les dice que no, que esto todavía no era posible, que tenían que ver porque pues tiene que haber un salón nuevo, entonces profesores nuevos, y sabemos que en Mexicali no es así. Pues también dimos la opción de los padres de familia movernos para poder, si era necesario, construir un salón nuevo. Nos dieron la opción de que posiblemente fuera en el turno vespertino, porque hay tres grupos que no tienen maestro, pero todavía no nos dan respuesta. Solo nos dicen que están viendo el tema, que están trabajando en ello, pero no tenemos ninguna respuesta.
3: Me avisaron aproximadamente un mes que mi hijo va a egresar, ya que siento yo que me hubieran avisado al inicio del ciclo escolar para que nosotros nos hubiéramos preparado más y buscar más opciones para él. Al enterarme de esto, me siento que están violando el derecho a 3, el artículo 3 de nuestra Constitución, que están dejando a mi hijo sin educación. Otra de las razones que te puedo decir que me tienen muy mal es de que me di cuenta que las calificaciones de mi hijo fueron alteradas sin mi consentimiento. Anteriormente tenía calificaciones reprobatorias y ahora me sale que tiene calificaciones con excelencia. Mi hijo aún no está preparado para las actividades diarias, o sea, sí es un poco dependiente en casa, pero quiero que salga con un mejor conocimiento académico. Vaya, su pedagogía no da para más. Es un ejemplo, yo te puedo decir, mi hijo me gustaría que se transportara de casa a escuela solo, y no porque él sepa una forma que decir, ¿sabes qué? Le voy a pagar el taxi con 2 cuadros y le voy a regresar un círculo. Pues no es así, ¿verdad? No porque él sepa distinguir formas y colores, él ya está apto para ejercer. Te soy sincero, para poder entrar a este CAMP duramos 3 años. Hay una lista de espera en CAMP laboral. Si lo mandamos para allá es inmensa. Puede que tengamos 1 año, 2 años, 3 años, no sabría decirte. Así que otra vez estar en espera de algo, y mi hijo
4: Mi hijo tiene apenas 13 años y me lo quieren egresar también. Hace apenas exactamente 3 semanas me dijeron que era candidato a egresar. Cuando todo el ciclo escolar me habían dicho que todavía se iba a quedar 2 años. Anteriormente ya me lo habían revocado el grado y ahorita pues me están saliendo con que ya es apto para egresar, según las palabras del director. Pregunté más motivos de por qué se quería regresar mi hijo y me dicen que por uno, que por la matrícula, que porque ya lleva varios años aquí en CAM, otra, que porque el sistema les está arrojando ese que ya tiene que egresar, y otra que porque ya está listo para salir. Entonces, ¿cómo va a estar un niño listo para salir de un CAM cuando si él apenas tiene 13 años? O sea, se supone que los niños vienen saliendo aproximadamente de 15 a 17 años según las necesidades del niño. Ahorita me están comentando que este año se les acabó el humanismo, que porque anteriormente era por humanismo el que el niño permaneciera más tiempo en el CAM.
0: Bueno, pues así las cosas con este tema. Por otra parte, fíjese que aunque la abrogación de la ley del ISSSTE sigue pendiente, maestros de la Coordinadora Nacional de Trabajadores de la Educación levantaron el plantón que mantenían frente al sistema educativo estatal y regresaron a las aulas. Marco Antonio Pacheco Peña, coordinador estatal de la CENTE en Baja California, informó que el repliegue fue acordado a nivel nacional y ratificado por docentes del estado para cerrar el ciclo escolar junto con comunidades educativas. Explicó que los maestros retomarán actividades para entregar evaluaciones, concluir trámites académicos y despedirse de estudiantes en cumplimiento a los compromisos establecidos con los padres de familia, y aclaró que el retiro del plantón no significa el fin del movimiento. Escuchamos.
5: El ser humano lo único que no debe perder es la fe, la esperanza y la confianza, pero no quedarse sentado a recibirlo. Nosotros vamos a insistir, no, por eso nos retiramos del plantón, nos retiramos del paro, porque tenemos un compromiso con los padres de familia. Hay que ir a cerrar el ciclo escolar, hay que ir a entregar evaluaciones, hay que ir a despedir a nuestros estudiantes, pero eso no quiere decir que nos vamos, ¿eh? Nosotros seguimos en agitación política, esperando en la acción, en la movilización, la respuesta. Si no hay respuesta concreta, ellos saben que accionamos, no nos vamos a esperar a que pasen los meses y los meses y los meses y no haya respuesta. Vamos a estar exigiendo, precisamente el día de hoy yo mandé un recado a la Ciudad de México, mandando decir la fecha y la hora y el lugar que nos vamos a reunir. Ya empezaron a quejarse, porque esa es la palabra, porque en San Quintín la gente no se quedó quieta y hubo una movilización para exigir a la presidenta la abrogación de la ley del ISSSTE. La pila tiene tan sensible que se sienten ya molestos en México porque se le agitó de esa forma. Aquí en Baja California hubo un grupo de maestros que fueron a darle la recibida a la presidenta. No todos damos recibimiento ni agradecimiento ni tomamos foto con ella, para deslindando ese tipo de cosas, porque no fue la gente la que le dio la bienvenida a la gobernadora ni a la presidenta, porque no es lo correcto. Nosotros lo que hacemos es seguir en la lucha. Por eso que el fin de semana no nos vieron ahí, porque estamos en una tregua. Pero no es la última ni visita ni de la gobernadora, que vienen las elecciones, que van a empezar a elegir sus candidatos. La lucha va a continuar de diferentes etapas y en diferentes rutas. No es la única, los plantones ni el paro. Hay otras rutas que vamos a echar a volar y a echar a andar en compañía con los padres de familia. A partir del día de hoy, ya las maestras y los maestros, por acuerdo de la Asamblea Nacional Representativa, se hace un repliegue táctico. Eso lo ratificamos el día sábado por la tarde en la ciudad de Ensenada. Tuvimos un encuentro, una asamblea estatal representativa, y ahí se ratificó el acuerdo nacional de replegarnos tácticamente hacia las escuelas para hablar con las comunidades, informarles a ellos el estado de la lucha y agradecerles el respaldo y apoyo tanto físico como solidario y o moral que tuvimos de parte de ellos.
0: Bueno, pues así las cosas con este tema. De la esperanza que tienen los de la CENTE de modificar las cosas, que tengo la ligera sospecha que no va a suceder, por lo menos en este gobierno, no sucedió en el anterior, y no creo que con sus chantajes vaya a suceder en el actual. Así que vamos a tener que estar lidiando con sus berrinches, porque no les puedo llamar de otra manera, porque quieren su privilegio, ¿verdad? Quieren ser tratados de manera distinta como nos tratan al resto de los mexicanos. Oiga, y bueno, nada más para aclararle que otro registro que ya se registró allá en la Ciudad de México, todos estos registros de los aspirantes a la... ¿qué son? Defensores de la cuarta de la transformación, que en realidad son aspirantes a ser candidatos a la gubernatura. Bueno, pues otro de los registros que ya se presentó fue el de Julieta Ramírez, también senadora. Julieta Ramírez se registró también ante la Comisión Nacional de Elecciones como aspirante a la coordinación y bueno, pues obviamente con aspiraciones a ser la candidata a gobernadora. Y bueno, ¿tenemos audio? Escuchamos.
6: Baja California. Quiero compartirles que hoy acudo a esta cita con la historia, no con aires de salvadora de Baja California ni con aires de grandeza, sino como una humilde servidora de la nación, como una militante de Morena, que fue orgullosamente formada en el ejemplo transformador de Andrés Manuel López Obrador y en la ética de la presidenta, la doctora Claudia Sheinbaum Pardo.
7: Apoyos a Pemex disminuyeron, autosuficiencia en duda, mientras que déficit fiscal sigue bajo presión. Cambio fiscal no seguirá impactando el futuro, sostiene General de Seguros. Retorno de migrantes detrás de la desaceleración de remesas a México. Bosch advierte del riesgo de que la inflación se dispare. Inflación en Japón se mantuvo sin cambios en mayo. Tequila Lab invita a descubrir historia y cultura del tequila. Jalisco obtiene el récord Guinness por guacamole más grande del mundo.
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0: Gracias por continuar con nosotros. Bueno, pues vámonos con la información que se generó este fin de semana en la gira de trabajo de la presidenta Claudia Sheinbaum aquí por el noreste de México. Y es que la mandataria realizó desde el viernes hasta el fin de semana una gira de trabajo de 3 días por Baja California y Sonora. El objetivo fue supervisar proyectos y obras de infraestructura, entre ellos la construcción de un hospital del Seguro Social en San Luis Río Colorado, Sonora. La agenda contempló actividades en Baja California, donde la mandataria visitó San Quintín, Tijuana y Mexicali. También supervisó el plan de justicia en San Quintín, donde se supervisaron obras de salud, vivienda y servicios. En este recorrido de inspección por la zona agrícola de San Quintín, la tarde del viernes, la presidenta de México, Claudia Sheinbaum, junto con autoridades estatales, cotejó los avances en infraestructura básica, vivienda y salud que se ejecutan en las colonias populares de este sexto municipio. Entre las acciones que se revisaron en el esquema integral, los encargados del programa reportaron la asignación de subsidios de 40,000 pesos que se distribuirán mediante el Banco Bienestar para la reparación y mejoramiento habitacional de 36,000 familias de escasos recursos en este lugar. También las autoridades sanitarias presentaron el proyecto técnico del nuevo Hospital General de la localidad, que contará con una capacidad de 80 camas. Este nosocomio va a operar bajo el esquema de gratuidad total en consultas de especialidades, como en el surtido de medicamentos para trabajadores del campo que carecen de seguridad social formal. Por otra parte, en el marco del evento de entrega de tarjetas de la beca Rita Cetina, la presidenta Claudia Sheinbaum hizo un llamado a padres de familia y maestros para reducir los tiempos en los que los menores pasan frente a las pantallas de sus teléfonos celulares. Escuchamos.
11: Yo estoy poniendo a discusión en todo el país, en todas las escuelas, mamás, papás, maestras, maestros, que está bien que los

0: Bueno, las mamás y los papás están a favor, la mayoría. Es importante, mamás y papás, que no haya demasiado tiempo en las pantallas. Que las niñas y los niños salgan a jugar, que jueguen con sus compañeras, con sus compañeros. Ese juego colectivo es muy importante. Vamos a regresar todos los juegos tradicionales a las escuelas públicas. Bueno, eso es algo que quería comentarles.
1: Y bueno, este exhorto se realizó durante la entrega de tarjetas del Banco Bienestar correspondientes a la beca destinada a estudiantes de escuelas públicas en el país. La beca Rita Cetina en Tijuana representa un alivio económico directo a cientos de hogares que buscan asegurar la continuidad escolar de sus hijos. Durante la tarde ya del sábado 20 de junio, también numerosas familias se reunieron en el Parque Morelos para recibir tarjetas de este programa. La iniciativa impulsada por la presidenta Sheinbaum pues otorga un apoyo bimestral de 2.500 pesos a estudiantes de educación básica. Por otra parte, en el evento del sábado, también padres de familia y alumnos beneficiados destacaron la importancia de recibir este recurso gubernamental. Para la mayoría de los asistentes, el dinero sirve para enfrentar altos costos que implican las inscripciones y materiales didácticos. Los beneficiarios directos expresaron su agradecimiento por la implementación de esta estrategia impulsada para la educación pública en la frontera de Baja California. A ver, escuchamos algunos testimonios.
2: Pues muy bien, un apoyo para mi hija.
3: ¿Cuánto es?
2: El apoyo de la beca, 2.500.
3: ¿Y para quién es?
2: Para mi niña de la primaria.
3: ¿Cuántos años tiene?
2: 10 años.
3: ¿Y va a comprar algo más? ¿Va a necesitar más dinero para el siguiente ciclo escolar? ¿Por qué se lo va a quedar?
2: Pues un apoyo va a ser, porque por los uniformes, útiles, pues se gasta un poquito más. Los zapatos escolares, uniforme, porque ya no le queda el que tiene de este ciclo, y los útiles que le hagan falta.
4: Sí, bueno, qué bueno, gracias, Tomás. Sí, está bien, gracias.
3: ¿Se le hace que está muy caro?
4: No, yo sé que sí, eso ya no alcanza lo que tenemos que gastar por ellos también.
3: ¿Qué creen que van a comprar con este dinero?
4: Pues los útiles y... Ahorita andamos con la mochila de este muchacho, que va a ser la secundaria, y sí, es un gasto, pues.
3: ¿Uno va en la secundaria y los otros dos?
4: No, apenas va a entrar a este.
3: Sí. ¿Y los otros dos?
4: En primaria.
3: ¿Alguien más?
4: Sí.
1: Bueno, pues así las cosas con este tema. Y bueno, también la presidenta inauguró en Tijuana pues un Cebetis en la zona este, en esta gira de trabajo que tuvo el sábado ya por Tijuana. La presidenta Claudia Sheinbaum inauguró de manera formal en las instalaciones del Centro de Bachillerato Tecnológico e Industrial de Servicios, lo que es el Cebetis número 290 en la zona este de Tijuana. En un breve mensaje, la mandataria resaltó que entre el 2025 y 2026 se realizaron 500 acciones para ampliar el número de espacios educativos en el país. Puntualizó que con esta ampliación de turnos en secundarias y preparatorias, así como construcción de nuevas escuelas, se han generado 200.000 nuevos lugares para estudiantes, y recordó que Baja California hay un plantel de la Universidad Nacional Rosario Castellanos, y ahora este nuevo Cebetis, perdón, 290 en la colonia Natura. Nueva también, por otra parte, pues anunció una nueva planta, más bien fue inaugurada una nueva planta de la Comisión Federal de Electricidad, y es que la central de ciclo combinado González Ortega de la Comisión Federal de Electricidad fue inaugurada este domingo ya por la mandataria. Esta gran obra de infraestructura está ubicada estratégicamente en el Valle de Mexicali. Su puesta en marcha aportará 653 megawatts de capacidad al sistema eléctrico del estado. Además, la planta fortalecerá el suministro energético en algunas regiones con mayor demanda de electricidad durante la exigente temporada de verano. A ver, escuchamos.
5: Tanto para las empresas que están en esta zona como para las personas. Y ahora me da mucho gusto porque Miriam ya informó que se va a fortalecer todo.

0: sistema de distribución de energía, de distribución de energía eléctrica. ¿Cuántos postes son? 4.000 postes nuevos, porque aquí también hay postes de madera. Entonces va a sustituir prácticamente todos los postes, lo que va a permitir disminuir las interrupciones. Entonces es un gran día para Baja California y un extraordinario día particularmente para Mexicali, a todos los mexicanos.
1: Bueno, y bueno, pues esto fue un resumen, en resumen, lo que hizo la mandataria aquí en Baja California durante 3 días. Y bueno, lo que también ocurrió el sábado ya en la noche, que casi en una sesión que no sé por qué diablos lo hicieron a las 8 de la noche y terminó todo el relajito a la medianoche. Bueno, pues en esto se fue aprobado por el Cabildo de Tijuana la licencia de Ismael Burgueño y pues el nombramiento del alcalde interino. Y es que el Cabildo de Tijuana aprobó la noche del sábado la licencia temporal del presidente municipal Ismael Burgueño, quien se separó de su cargo en el primer minuto de este 21 de junio de este año. Con el voto unánime del cuerpo de licio tomó protesta también Abdiel Gutiérrez Coronado, de 32 añotes de edad, quien asumió la alcaldía suplente para garantizar la continuidad operativa del ayuntamiento. En este sentido, pues vamos a le comento también que hubo pues una protesta, ¿no? Mientras estaba desarrollándose esta. A ver, primero escuchamos esta parte de esta sesión.
2: Ahora, ciudadanas, regidoras, ciudadanos, regidores presentes, solicitud de licencia para separarse del cargo del presidente municipal del honorable 25º Ayuntamiento de Tijuana, Baja California. Puntos de acuerdo. Se aprueba la solicitud de licencia para ausentarse del cargo de presidente municipal al ciudadano doctor Ismael Burgueño Ruiz a partir de las 0 horas del día 21 del mes de junio del 2026. Segundo, llámese al ciudadano Abdiel Gutiérrez Coronado en su carácter de presidente municipal suplente para cubrir la ausencia del ciudadano doctor Ismael Burgueño Ruiz a efecto de que rinda la protesta de ley para desempeñar fiel y legalmente el cargo de presidente municipal a partir de la hora y fecha señaladas en el punto de acuerdo primero. Transitorios. Primero, el presente acuerdo entrará en vigor al momento de su aprobación por el honorable Cabildo del Ayuntamiento de Tijuana.
1: Bueno, pues así las cosas. Y mientras se desarrollaba esta sesión de Cabildo, en el que el alcalde Ismael Burgueño pues iba a solicitar licencia a su cargo para buscar la coordinación estatal de la defensa de la transformación, integrantes del colectivo Defendamos Playas pues llegaron a protestar al Palacio Municipal para exigir el cumplimiento de los acuerdos y se suspenda definitivamente la construcción de los edificios en la Cañada Azteca, luego de que el colectivo pues prácticamente protestara por 2 horas en las puertas del ayuntamiento. El edil con licencia Ismael Burgueño dijo no entender la manifestación debido a que se mantiene el diálogo con este grupo, sobre todo porque la construcción de los edificios en Cañada Azteca sigue suspendida. También afirmó que no lo acompañarán miembros del gabinete de Tijuana en este proceso interno de Morena, en el que participará porque solicitó licencia, esto a fin de no desequilibrar la administración municipal. Escuchamos.
3: Entonces, nosotros hemos dado seguimiento y ha sido muy claro en el esquema jurídico principalmente, y eso a nosotros nos ha permitido ser transparentes con nosotros de playa, y lo vamos a seguir apoyando aquí en la Francia, hacer lo propio. O sea, no en ningún momento nosotros hemos pretendido otra situación, ¿okay? Y yo creo que cuando la autoridad hace eso, pues no veo por qué tiene que haber una manifestación. Son muy respetables, pero yo hasta ahorita no entiendo cuál fue el reclamo, no lo entiendo. Sí. Cuando realmente puse todo sobre la mesa para que esto sucediera, incluso socializar esa parte y dejar claro el transito se elevó porque hablamos sobre el pedo secreto. No puedo aprobar eso si los vecinos de Pérez no saben. Entonces hicimos una mesa de trabajo. Entonces, sí hemos trabajado, sí trabajamos en eso. Yo hoy, pues el alcalde de Tijuana, el Gutiérrez, pues ya comentó, va a seguir haciendo lo propio. Y bueno, quienes me van a acompañar, yo, nadie del gabinete, a lo mejor dos elementos o tres elementos que estaban ahí con uno, pues a lo mejor sí presentarán su renuncia para apoyarme en los trabajos que yo lleve a cabo en esta dinámica, pero nadie del gabinete, ni directores, ni nada, nadie, porque principalmente hablaba con el alcalde de Tijuana. Se trata de no generar desequilibrio en la dinámica de trabajo. Que mi salida con la solicitud de licencia pues no ocasione que se pierda el rumbo del trabajo que ya se viene llevando a cabo, que lo conoce perfectamente y que no es ajeno a todos los proyectos y toda la dinámica que hemos llevado.
1: Bueno, pues así las cosas, así estuvo la sesión que terminó a la medianoche allá en el Cabildo de Tijuana. Y bueno, Heriberto Ten Reyes en Mexicali, ¿qué tenemos de información?
4: Buenas tardes, Sonia. Buenas tardes a todo el amable auditorio. Como bien sabes, ayer estuvo aquí en la capital del estado la presidenta de la República, Claudia Sheinbaum, para la inauguración de una central de ciclo combinado ahí en González Ortega, en una de las delegaciones de Mexicali. El anuncio se hizo con bombo y platillo, que esto va a solucionar todos nuestros problemas de interrupciones, Sonia, porque acuérdate que ya no son apagones, de interrupciones de energía eléctrica en la capital del estado. Se habla de una inversión de 73,900 millones de pesos, una generación de 5,000 gigawatts anuales de esta planta generadora, y también anunció el reemplazo de 4,000 postes de luz. Recordarás que aquí en Mexicali desde hace ya algunos años se está hablando de la necesidad de de reponer una cantidad importante de postes de luz que no están en condiciones, porque eso es lo que precisamente ocasiona muchos de los apagones, independientemente de que los mexicanenses de repente se estrellen en los postes y eso provoque los problemas. Bueno, hoy tuvimos la oportunidad de preguntarle a la presidenta de la Canacintra de Mexicali acerca de esta visita de la presidenta Claudia Sheinbaum, y en primer lugar dijo que le hubiera gustado que los invitaran, para empezar, ¿no? Para poder platicar acerca de las necesidades que tiene el sector industrial y la IP en términos generales. Y también, pues, debo reconocer que desde hace ya algunos años el sector empresarial ha declarado esta necesidad de renovar la infraestructura de traslado de la energía eléctrica, no tanto la generación, pero bueno, dice la presidenta de Canacintra, Teresa Babún, que todo esto que anunció la presidenta de la República es muy positivo y se le agradece, pero no va a cambiar el hecho de que vamos a seguir teniendo interrupciones de energía eléctrica aquí en Mexicali. Los apagones o las interrupciones van a continuar. ¿Por qué? Porque lo que anunció no viene a solucionar nada, e incluso, bueno, nada de lo que tiene que ver con los apagones. Incluso también dice que estos 4,000 postes que se anunciaron no son para Mexicali específicamente, son para todo Baja California, entonces no sabemos cuántos postes podrían ser para acá. Y también es muy importante mencionar que no es de que ya tenga la CFE identificados qué postes están en condiciones de, o más bien tienen esa necesidad de ser reemplazados, sino que será a través de una denuncia ciudadana que se pueda atender el tema. Es decir, si tú ves que tu poste ya está en malas condiciones, está como más para allá que para acá, así como que para enfrente, o tiene algunos otros detalles, pues lo tendrás que denunciar para que la CFE determine si es que se puede o se tiene que reemplazar. Entonces, no sabemos cuántos postes le van a tocar a Baja, a Mexicali en particular, porque decía, en un principio se manejó una cantidad de 6,000 postes como parte del proyecto. Ayer se anunciaron 4,000, pero no nada más para Mexicali, sino para todo Baja California. Entonces, hizo un llamado a todos los mexicalenses, pues a denunciar lo más pronto posible a la CFE los postes que estén en malas condiciones, para aprovechar esos 4,000 y a lo mejor que podamos tener mejores condiciones aquí en Mexicali con el tema de estas interrupciones. Sonia, recordarás, no son apagones, interrupciones. Oye, en el suministro pregunta, de energía eléctrica.
1: De que continúes aquí con tu trauma. Esta planta ya estaba en funcionamiento, ¿no? O sea, ya una cosa. Pero ya estaba funcionando.
4: Sí, técnicamente es una reinauguración porque ya estaba operando básicamente esta planta.
1: O sea, que han tenido los apagones con todo y la planta. Funcionamiento.
4: Así es. Exacto, lo dice.
1: Oh, no, ya se me atoró algo aquí en la garganta. Pues sí. Ah, no, pues entonces. La próxima Margarita les hace falta otros 73,000,000,000 de pesos. 73,000,000,000 de pesos.
4: $73,900,000,000. 73,900,000,000 de pesos fue lo que se invirtió en esta.
1: 74,000,000,000 de pesos. ¿Para qué? A ver si ya se les deja de registrar. ¿Qué? Suspensiones.
4: Interrupciones, Sonia. Interrupciones, no apagones, porque los apagones son después de 5 minutos. Y también lo que decía la misma presidenta de la industria de la transformación es una recomendación al público, a los habitantes de Mexicali. La recomendación es que compren reguladores de energía eléctrica para sus equipos importantes de la casa, la refrigeración, los refrigeradores y otros equipos que pudieran verse afectados por estas interrupciones constantes. Dicen, pues la recomendación es que compren estos reguladores de energía, aunque también al mismo tiempo reconoció que como son tan constantes estas interrupciones, pues que a lo mejor no les sirve el tema de tener un regulador, pero, por ejemplo, si aguantaría tu equipo 10 interrupciones, a lo mejor con el regulador podría aguantar unas 20 y así ya no se va a ver afectado. ¿Por qué? Porque es común que se vean dañados los equipos que ya después de varios estas interrupciones que no pasan de 5 minutos, pues ya no sirva el equipo que está conectado a la red eléctrica. Desconecten todo lo que puedan desconectar si no lo necesitan. ¿Por qué? Porque estas interrupciones pueden pues dañar completamente el equipo y sobre todo para el sector industrial y las empresas, pues no estamos hablando de un refrigerador de 20,000 pesos, ¿no? O un equipo de 10,000, 15,000 pesos, estamos hablando de cantidades importantes de dinero que invierten los empresarios para tener equipos adecuados y pues estas interrupciones les pegan duro. Nos decía, pues que sí, CFE les pide que lleven la documentación para ver si se lo repone, pero dice, pero cuando llegas con el recibo de pago de una máquina que costó $9,000, la CFE dice,
1: no,
4: bueno, es que a lo mejor no es por el apagón, ¿no? Entonces, es muy complicado obtener eso.
1: Gracias, Heriberto. Y bueno, gracias al público que nos acompañó. Estaremos pendientes de más información que se va a seguir generando aquí en Esquina 32, en nuestro portal de esquina32.info y en nuestras redes sociales. Ahí lo puede consultar. Gracias, Heriberto, por tu reporte y gracias por habernos.
4: Gracias, muy buenas tardes.
1: Excelente tarde.
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2: Buenas tardes y bienvenidos. Aquí estamos arrancando Inexpertos el día de hoy, iniciando semana 22 de junio. Los saluda su servidor Andy Mendiolea. Joven Cerratos, muy buenas tardes. Bienvenido de regreso de tu tour mundialista. ¿Cómo estás?
3: Muy bien.
2: Muy bien, sí.
3: Muy buenas tardes. Contento, muy divertido, muy emocionado. Me quedé sin voz un día.
2: ¿A poco?
3: Completo.
2: ¿Sí?
3: Sí, sí, sí.
2: Ah, nos vas a tener que contar un poco de tus aventuras, por favor. No, sí, sí, la neta. La neta sí nos tendrás que contar un poco de tus aventuras y a ver cómo te fue en este viaje, ya que el joven Cerrato se nos fue a Guadalajara, al partido de México, y el fin de semana te fuiste a Los Ángeles,
3: ¿no? A Los Ángeles, al Sofway Stadium, un estadio impresionante.
2: Ajá.
3: A ver, Bélgica contra el equipo local, o sea, los Cholos 2.0.
2: Nuestros vecinos.
3: Sí, los Cholos 2.0.
2: Irán, está hablando. Oh, muy bien. Bueno, pues platicaremos obviamente un poquito de lo sucedido durante el fin de semana en los partidos del Mundial, los partidos del día de hoy, que por cierto, el que estaría, pues ya tendría que haber terminado, ¿no?
3: Correcto.
2: Tendría que haber terminado el partido de Francia contra Irak, suspendido por tema meteorológico, tormenta eléctrica. Pues de hecho llegaron al medio tiempo, ¿no? Nada más, y ya no salieron para el segundo.
3: Así es.
2: No han salido, más bien, no se ha jugado.
3: Que se adelantaron con gol de Mbappé, por cierto, que ahí se está apretando el tema del máximo goleador de la historia de Copas del Mundo, que es uno de los temas que vamos a abordar el día de hoy.
2: Es correcto, es parte de lo que vamos a platicar, obviamente, los padres, los toros, y la verdad es que hay mucho tema del Mundial por todos lados.
3: Mucho.
2: Katia Itzel, la árbitra mexicana, ¿ya tiene partido?
3: Primera árbitra mujer mexicana que va a pitar un partido de Copa.
2: Sería la tercera, si no me equivoco, árbitra.
3: Sí, sí, sí.
2: En la historia, entonces.
3: Que fue la primera Copa del Mundo esta, ¿no?
2: Ay, ahí sí te la debo.
3: Según yo, sí.
2: Sí, puede ser. Ok, podría ser. Ahorita lo revisamos. ¿Qué más tenemos? Bueno, para los amigos de los Pumas, ya tienen técnico oficialmente también. Algo del tenis también. Una estrella realmente del tenis femenil. Pues viene de regreso. Pero así bueno. Es. Oye, pues vamos arrancándonos con la información, ¿no?
3: Sí, correcto. Pues arranquemos con los partidos del fin de semana del Mundial, o la justa mundialista, o como le quieran decir.
2: Claro.
3: No me interesa.
2: Me vale.
3: Me vale.
2: Más o menos.
3: Oye, el sábado, el primer partido del día fue Países Bajos.
2: Sí.
3: Mi Países Bajos que invadió, ya invadió Dallas y ya invadió Houston.
2: Y próximamente, o sea, Monterrey, parece,
3: una,
2: ¿no?,
3: marea increíble de naranjas, ¿no?
2: Mucha
3: de
2: gente.
3: Naranja la naranja mecánica, otra
2: más
3: vez.
2: O menos, sí. Es correcto.
3: Aplastó a Suecia.
2: Oye, sí, me los angoloteó feo, ¿no?
3: Gacho.
2: 5-1, goleada de Países Bajos sobre Suecia. La verdad, sorpresa. No tanto sorpresa de que ganara Países Bajos, sino el hecho de la goleada, ¿no?
3: Sí.
2: No, yo no creo, y menos en este momento, que haya tanta diferencia entre ambos equipos. Pero pues está claro que fue un día muy bueno para Países Bajos y malo para Suecia.
3: Bueno, y Suecia venía, ¿no?, de golear 5-1, el mismo resultado a Túnez en,
2: correcto,
3: Monterrey.
2: Cierto.
3: Y ahora Países Bajos le da una cucharada de su propia medicina,
2: y
3: los,
2: sí,
3: golea 5-1, y Países Bajos, para mí, mínimo es un equipo de cuartos de final, ¿eh? En este,
2: sí,
3: mundial.
2: Sí, debería. A mí, de hecho, me sorprendió en el sentido negativo Países Bajos cuando había empatado con Japón y sufrió. Por más que Japón sea fuerte, ¿no? Y obviamente pueda darnos de alguna manera alguna sorpresa, pero por ahí va el tema. Después, Alemania. 2-1 a Costa de Marfil. Muy sufrido para Alemania, ¿eh?
3: Bueno, para empezar, un estadio horrible el de Toronto. No merece una,
2: no te
3: Copa
2: gusta,
3: del Mundo.
2: ¿Por qué no te gusta?
3: Está horrible. O sea, en México tenemos 20,000 estadios mejor que esos.
2: ¿20,000?
3: Sí. Sí, sí.
2: Quisiera que nombraras 15.
3: El de Cholos es mejor.
2: Ajá.
3: El de Pumas es mucho mejor.
2: Ajá.
3: El de Tigres es mejor. Imagínate. El Retrete ese,
2: no,
3: en Nuevo,
2: no,
3: León.
2: Espérame, ¿qué, cómo?
3: El Retrete.
2: ¿Estás llamándole Retrete al volcán?
3: Al volcán, correcto.
2: Dios mío. Qué falta de respeto la tuya por la afición Tigre. Saludos a los amigos regios.
3: El Luis Pirata Fuente es mejor.
2: Sí le dieron su arregladita, ¿no?
3: El estadio de Morelia, ajá, que ni siquiera tiene partidos de primera división, es mejor. Así.
2: Híjole, ya perdí la cuenta. Pues que dices que sí es mejor. Ok.
3: Oye,
2: te creo, pues.
3: Pues sí, tuvo que remontar a Alemania hasta el 90 y pico. Híjole, cayó sí. El 2-1 y con eso aseguró su pase a la siguiente ronda. Bravísimo, como líder.
2: Bravísimo ese partido, la verdad. Muy, muy atorado, pero dices bien, ¿no? Ya en los últimos minutos se dio esa victoria para Alemania. Y luego en la tarde del sábado, Ecuador, que todo el mundo decíamos, pues Ecuador con Curazao, pues ahí se va a sacar el problemita de Ecuador. Tómala, papá. Nada, 0-0, pero Dios mío, qué desesperación. Yo estaba viendo el partido, qué desesperación.
3: No, pero momento. O sea, decíamos antes del Mundial, Ecuador la sorpresa de la Copa del Mundo.
2: Sí.
3: Ecuador equipo mínimo de octavos.
2: Correcto.
3: O sea, no ha ganado.
2: Hecho, en muchos programas y plataformas y demás previo al Mundial, mencionaban a Ecuador como la sorpresa, como el caballo negro, como aguas, ¿no? O sea, puede
3: bueno, es que tiene jugadores suso. Interesantes. Sí, claro. O sea, si vemos la alineación o los jugadores que pertenecen a esta selección de 26, uh-huh, vemos a un jugador del Arsenal con Capié, que jugador ganó la Premier League, jugó la final de Champions.
2: Jugador de Paris Saint-Germain también.
3: William Pacho, que ganó la el Champions, central. Bicampeón y sí. Titular, o sea,
2: pieza Valencia, ya veterano, pero obviamente todavía con buen...
3: Caicedo también. De Chelsea, no, la que verdad costó es que sus millones.
2: Hay muy buen plantel
3: Jackson en Ecuador. Jackson Poroso, jugador de Club Tijuana.
2: Sabía que tenías que llegar de grandes equipos, ¿no? Llegar, o sea, Arsenal, Paris Saint-Germain, los Cholos de Tijuana, ¿no?
3: Mira, no sé por qué no le están dando minutos a Poroso. Si le dieran minutos
2: a Poroso. Pues porque no es el titular en la selección, José Ratos. Joven, sí, por favor.
3: Si le dieran minutos a Poroso. Poroso ya estuviera negociando su contrato con el Real Madrid o con el Barcelona.
2: No, espérate, tampoco te me pongas así de intoxicado. Fuiste al gimnasio, ¿verdad?
3: Fui al
2: gimnasio. Te esforzaste demasiado. Ya siento ¿algo? Que. Sí, algo así. te veo medio nubladón, pero bueno.
3: Oye, sí, 0-0.
2: Sí. Complicadísimo.
3: La figura del portero Curazao.
2: Sí, de acuerdo.
3: Y Curazao me sorprendió. O sea, yo que vi todo el partido, tuvo uh-huh sus chances, ¿sí? y exigió al portero ecuatoriano.
2: Correcto. O sea, sí hubo momentos en que Curazao pudo haber anotado, pero qué sorpresa y repito, qué desesperación. Coincidió también, mira el partido. En el caso de Ecuador, o sea, llega un punto en que la verdad ya le tiraban de donde fuera.
3: Sí.
2: Para ver a dónde, a ver si por ahí algo. El problema es que ni siquiera cerca de del arco.
3: Pues. Ahora, Ener Valencia tuvo una en el primer tiempo que la cruzó, era el poste del portero, era gol, cantado.
2: Sí.
3: Es no cierto. Fue el partido de Ener.
2: No, para nada. Oye, y bueno, y si, me regreso tantito ahí, similar a Ecuador, aunque pues ya quedó eliminado Turquía, le pasó lo mismo, tiró por todos lados, intentó con Paraguay, no pudo con Paraguay.
3: Sí.
2: 0-0, no, perdió 1-0.
3: Perdió 1-0.
2: 1-0 y quedó eliminado en el caso
3: contra de una Paraguay que venía, que le pusieron unas cachetadas una terribles.
2: Mega baile que le había puesto Estados Unidos. Oye, para cerrar el día sábado, Túnez pierde con Japón, 4-0.
3: En Monterrey.
2: En Monterrey, bien.
3: Yo lo dije.
2: Qué bonito se ve ese estadio de Monterrey.
3: Aquí lo escucharon primero. Japón es la sorpresa de esta Copa del Mundo.
2: No
3: yo
2: empieces,
3: lo dije.
2: No empieces.
3: Yo dije, Japón mínimo cuartos de final. Y vamos por buen camino. Le empató al más poderoso del grupo, como Países Bajos, ajá, 2-2. Ajá. Ahora aplasta a Túnez. Y pues falta aplastar a Suecia.
2: Bueno, Suecia tiene que ganar. Híjole, es que está bravo ese.
3: Sí, tiene que ganar.
2: Ese tema de los terceros partidos va a estar muy bravo, ¿eh?
3: Oh, ¿y qué
2: porque,
3: otra
2: claro,
3: cosa?
2: Las condiciones de cada grupo son distintas.
3: Sí.
2: Pero hay,
3: sí,
2: hay sí, equipos sí que están obligados, si de verdad obviamente aspiras, obligados a ganar.
3: Correcto.
2: Híjole.
3: Que yo te lo mostraba, o sea, híjole. Es una locura lo de Infantino, no sé sí qué se tomó el día que se le ocurrió hacer lo de los brackets. Quisiera saber, ¿eh?
2: De hecho, fíjate, lo platicábamos hace un rato sí fuera del aire, joven Cerratos y su servidor, tratando de entender cómo están

0: Me fui a mi lugar a editar y demás, uh-huh. y estaba escuchando un programa de la cadena Claro Sports.
1: Ok.
0: Y justo estaban en ese mismo tema. Estaban tratando de explicar cómo es el
1: sistema. Está en chino.
0: Y la verdad es que a nadie le quedó claro.
1: Está en chino.
0: O sea, y mira que estás hablando de gente que obviamente está, supone que está metida ahí, pues, ¿no?
1: Sí.
0: Y tratan de entenderlo y en consecuencia explicarlo. Y no queda, pues eso, no queda claro, ¿no? Pero bueno, en fin. Oye, ayer domingo, España vence 4-0 a Arabia Saudita. Lamine Yamal arrancó el partido. Y la verdad, el chamaco bien, ¿no? O sea, tranquilito.
1: Sí.
0: 4-0.
1: Oye, es lo normal.
0: ¿Cómo se llama? Oyarzábal.
1: Oyarzábal, el de la Real Sociedad.
0: Oye, muy bueno, ¿eh?
1: Muy bueno, correcto.
0: Muy bueno. Y está dentro de, no recuerdo exactamente la posición, pero dentro de los goleadores de la selección española.
1: Está, mira.
0: Está como en el sexto lugar, ¿eh? O sea, no anda tan mal este jugador.
1: Y creo que el máximo goleador es Morata, ¿eh? O sea,
0: por ahí anda Morata.
1: Tampoco es como que me digas, oye, es una super leyenda el máximo goleador de,
0: mira, pero ser
1: de España.
0: Ser el máximo goleador de la selección de España, como sea, ¿no?
1: Ahora, no sé cuántos goles son, porque acá Chicharito hizo 50 y pico, ¿no?
0: Bueno, pero jugando 20, o sea, 2 millones de partidos moleros, ¿de qué me hablas?
1: No, la verdad. Bueno, o sea, pero la España mexicana juega contra Malta en eliminatorias. También tiene lo suyo. A ver, ¿qué te salió?
0: A ver,
1: ¿qué
0: te arroja? Déjame. No, pues mira, David Villa es el máximo goleador de España.
1: ¿David Villa?
0: Con 59.
1: Ok.
0: Después viene Raúl González, con 44. Fernando Torres, 38. Déjame ver, no me la da la lista completa, pero bueno, Morata con 37.
1: Ok, Morata es el cuarto.
0: Ya es el cuarto. ¿Por qué no atrás contra Morata? Si Morata ha sido buen jugador.
1: Es un delantero medianito.
0: Medianito y todo, pero ahí está. O sea, es su historia con la selección de España. ¿De qué me estás hablando?
1: Oye, bueno, lo de España, regresando un poquito a lo de España.
0: Sí.
1: Pues España está obligado a golear, ¿eh? Golear contra Arabia Saudita y golear contra Cabo Verde. Cuando se definieron los grupos, era el pronóstico y era una obligación del equipo de Luis de la Fuente. Uh-huh. Golear a esas dos selecciones. Contra Cabo Verde fue un accidente el 0-0. Si jugaran 10 veces ese partido, en 9 los golean.
0: Sí.
1: En 9 los golean.
0: Sí, lo más probable, claro. Estoy de acuerdo.
1: No sé, las probabilidades, todavía no lo entiendo.
0: Sí, es que no es el único partido o cruce que ha estado raro en este mundial. O sea, hay cosas que aparentemente pensarías que están más que
1: cantadas
0: y demás. Y la verdad es que nos hemos llevado varias sorpresas. Y no solo nosotros, obviamente los equipos, ¿no?
1: Así es.
0: Pero bueno, oye, tu experiencia ayer, Bélgica contra Irán, un 0-0 en Los Ángeles.
1: Buen partido.
0: Sí, buen partido.
1: Bueno, de entrada, un abuso de las autoridades de Los Ángeles.
0: Ah, caray.
1: Bueno, no de las autoridades, de los estacionamientos.
0: Ajá.
1: Son unos abusivos, $126
0: ¡ay!
1: En un estacionamiento público.
0: ¿100?
1: Por 2 horas o 3 horas.
0: $126?
1: Sí.
0: Ah, no, si es una grosería.
1: Está fatal.
0: Ah, pero ahí andas yendo a Los Ángeles.
1: Sí, mi cafea me dijo eso.
0: Oye, ¿y para qué fuiste en carro? ¿Te hubieras ido ahí en el, a ver en qué, ¿no? Transporte o algo.
1: Sí,
0: lo hubieras pensado,
1: ¿verdad? ¿No? Sí.
0: Ocurrir.
1: el partido arrancó a las 12, nos abrieron las puertas a las 9 de la mañana, si no me recuerdo. Tempranito. Muy diferente a lo que viví en Guadalajara, que en regresando el corte lo voy a platicar. Llegué mucha gente, mucho tutti frutti, diría yo. El estadio, la experiencia. Muchos mexicanos, mexicoamericanos que viven en la ciudad de Los Ángeles. Mucho iraní,
0: ajá,
1: que seguramente vive en Estados Unidos.
0: Seguramente, claro.
1: No creo que les hayan dado visa.
0: No.
1: Sino que son residentes
0: correcto.
1: De hace años. Mucho americano y muy poquito de Bélgica que hicieron el viaje, uh-huh. Muy poquito, muy reducido.
0: Sí.
1: Te diría que el estadio, 50,000 aficionados iraníes, el resto distribuido y ¿qué te gusta? 5,000 aficionados de Bélgica.
0: Ok.
1: Buen partido, me gustó, lo disfruté. Nos quedamos sin el gol y
0: sí,
1: me tocó grabar. El gol de Irán que le anularon.
0: ¿A
1: que
0: poco?
1: Fue una jugada preparada de pizarrón.
0: Ajá.
1: Que me recordó un gol de Argentina Copas del Mundo que también fue así. Y el de Países Bajos del Mundial pasado contra Argentina.
0: Ok.
1: Que va por abajo, o sea, es un pase. Un tiro libre es un pase y la define Taremi, que es la máxima figura de Irán.
0: Sí. Y es buen delantero, ¿eh?
1: Seguramente eso

0: Muy planos de, o ese pizarrón fue acá del profe Abreu. Se los preparó y les dijo, miren, para que le ganen a Bélgica.
1: Ahí les paso una ayudita, ¿no? Imagínate. Y ¿cómo Bélgica... han cambiado las cosas? El profe Abreu.
0: Y Bélgica decepcionando.
1: La verdad sí, ¿eh?
0: O sea, es horrible ver a Bélgica. Y sí. Tiene figuras todavía, o sea...
1: Pero ¿sabes qué? Y sumando a lo que tú mencionas, por ahí dentro de la crítica que me ha tocado ver o leer, hasta un poco en plan de memes o bromas y uh-huh. demás, es que es una Bélgica que ya se hizo grande, ya se hizo vieja.
0: Sí, el tema es que también Qatar, o sea, todavía era como la sí. última, el último cuatro, estirón.
1: De acuerdo.
0: También fracasaron, se quedaron en fase de grupos de Qatar 2022. Y ahora en 2026, pues aspiran a todavía liderato, pero... Como están jugando en 16avos, uh-huh. se los llevan. Se los eliminan directo a casa y a hacer waffles otra vez.
1: Hacer waffles, oye el otro. Oye, pero si hablamos de decepciones,
0: ajá.
1: Uruguay, ¿de qué me estás hablando?
0: ¿De qué técnico?
1: De Marcelo Bielsa.
0: Escócete.
1: Marcelo Bielsa. Oye, es que es increíble. ¿Cómo la historia nos ha vendido humo? No, es la verdad.
0: Y no fui yo, ¿eh?
1: No. Tú nada más,
0: aclarando.
1: Tú sigues nada más las indicaciones que te ha tocado aprender. Hasta voy a buscar aquí el dato rapidísimo.
0: ¿Sí?
1: Porque descubrimos algo en el tema de Marcelo Bielsa.
0: Correcto.
1: Todo mundo lo ha mencionado y vendido como qué gran técnico.
0: Un genio.
1: ¿Cuántas veces lo han pedido, o sea, los periodistas?
0: Aquí, para México.
1: Sí, por eso voy, sí, ¿no? Los periodistas sí. Que venga a dirigir a México. Ya tenían a Bielsa y lo dejaron ir, ¿no? ¡Puras esas!
0: Sí.
1: ¿Es una farsa, Bielsa?
0: A ver, ¿por qué?
1: Ahí les va. O sea, y doy el crédito que me lo encontré. Eso lo publicó ESPN el uh-huh. día de ayer. Y dice, datos locos de Bielsa. Y sumándose obviamente uh-huh. con el apodo, ¿no?
0: Sí.
1: Del señor Bielsa. O sea... Ha asistido a 3 Copas del Mundo. Y por primera vez, fíjense bien, este fin de semana, por primera vez, uno de sus equipos pudo anotar 2 goles. ¿Escucharon bien? Pudo anotar apenas 2
0: no,
1: goles.
0: No.
1: Sí. Es decir, en 9 partidos que ha disputado, solo ha podido ganar 3. 3 partidos, nada más. Fue... Cuando dirigía a Argentina, le ganó a Nigeria 1-0. Después perdió 0-1 con Inglaterra y empató 1-1 con Suecia. Eso fue en el 2002. Después dirigiendo a Chile, en el 2010, le ganó a Honduras
0: okay.
1: 1-0. Uh-huh. Ojo a eso otra vez. Y a Suiza le ganó 1-0. Después en ese mismo torneo pierde con España 2-1 y después lo elimina Brasil perdiendo 3-0.
0: Uh-huh. Okay. Goleada.
1: Hasta ahí. Y luego llegamos a este torneo, 2026, dirigiendo Uruguay. Empata con Arabia Saudita 1-1 y con Cabo Verde 2-2. Perdón, señor Bielsa, es una farsa esto. O sea, no le vuelvo a creer a ninguno de los periodistas de ESPN, de Fox. Oye, es que son unos vendidos. O sea, ¿en base a qué nos querían poner a este señor como director técnico de la selección mexicana?
0: Correcto.
1: Que alguien me explique.
0: Sí, es una basura.
1: No, o sea, los números, por Dios. Sí, tendrá mucha teoría, muy filósofo. Yo he visto sus conferencias, me gusta.
0: A ver, entonces...
1: Pero yo no sabía estos datos.
0: A ver, entonces, el Vasco Aguirre tiene más victorias
1: sí,
0: que este tipo.
1: Sí, sí. Así como lo escuchas.
0: ¿Cuántas victorias dijimos?
1: El señor tiene 3 victorias en 9 partidos.
0: Que 3 dirigido. Victorias.
1: En 9 partidos que ha dirigido en Copas del Mundo. Dirigiendo a Argentina...
0: Uh-huh.
1: Chile y ahora a Uruguay.
0: Qué vergüenza.
1: De verdad.
0: Y se nos van.
1: O sea, no se vuelvan a creer la historia de que Marcelo Bielsa para la selección mexicana. Por favor, no. No lo hagan.
0: Y se nos va a Uruguay, ¿eh? Siguiente partido
1: a este ritmo, sí.
0: Va contra la Furia Roja en Guadalajara, en el Estadio de Chivas, y les van a meter 7.
1: Pues mira, el problema es que...
0: Y va el rey, ¿eh? O sea,
1: ah, sí,
0: no
1: va.
0: Creo que
1: estará
0: los...
1: el rey de España,
0: no
1: ¿cierto?
0: Creo que los españoles... quieran hacer el ridículo, empatar o perder, cuando está su majestad, el rey Felipe.
1: Bueno, y aquí el tema es que claramente Uruguay estaría obligado a ganar. O sea, en consecuencia se tendría que abrir, buscando anotar. que ya sabemos que no
0: y
1: anota
0: mucho. Y en contragolpe va a llegar mi Yamal y Oyarzabal.
1: Los va a matar, o sea.
0: Sí, los va a liquidar.
1: O sea, ¿cómo vas a solucionar ese problema? Necesito anotar, pero no me puedo... O sea, estira la cobija, pero no me quiero descobijar.
0: Ahora, también Uruguay, ya para cerrar e irnos al corte, sí. Uruguay está en un bache histórico.
1: Sí.
0: Qatar 2022, fase grupos. Y ahora peligra también quedarse en fase de grupos. Dos mundiales consecutivos que podría quedarse ahí, en la fase de grupos. Y luego criticamos a México. O sea, México, por lo general, nos tiene acostumbrado a octavos de final.
1: Uh-huh.
0: Y superar la ronda. No sé, superar la ronda de fase de grupos. No sé cómo lo hace, pero siempre lo hace. Y Uruguay, mira, le está fallando.
1: Y sí, ¿eh? Y la verdad es que sí. Oye, vamos a una pausa porque ya quiero que se me baje este acelere que tuve. Y es... Oye, no, es que de verdad, ¿qué vendehumos son?
0: Penal para Argentina, regresando.
1: Sí, y lo falló Messi. Bueno, ahorita venimos.
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1: De regreso en Inexpertos. Buena tarde para todos. Gracias por escucharnos a través de las estaciones de Esquina 32 Radio, en la zona de Tijuana y San Diego, a través de Estéreo Baja 1550, Norte 800, en el lado de Mexicali también, Estéreo Baja 1190. Y ya que los menciono, recuerde que aquí están los partidos de los Toros de Tijuana. Sí, mucho mundial y todo, pero el béisbol está en Esquina 32 Radio, Estéreo Baja 1550 y también Estéreo Baja 1190. Bueno, a ver, partido del día de hoy.
2: A ver, no.
1: A ver.
2: Nos faltaba decir un resultado del día de ayer.
1: Ah, todavía ayer, perdón.
2: Egipto ganó 3-1.
1: Ah, sí, tiene razón.
2: A Nueva Zelanda, primera victoria en Copas del Mundo de Egipto.
1: Sí.
2: En Vancouver.
1: Y Salah.
2: Y un ambiente muy padre en Vancouver de la afición de Egipto.
1: Ajá.
2: Que no sé si son de ahí o hicieron el viaje de Egipto a Canadá. Pero wow, invadiendo las calles de Vancouver. Y por último.
1: Uh-huh.
2: Ayer el empate de Uruguay-Cabo Verde.
1: Sí.
2: Hay que darle el mérito al portero Bocinha.
1: Sí.
2: Bocinha, una estatua. Merece una estatua en Cabo Verde.
1: Totalmente.
2: Y quiero su jersey. Consíganme la jersey de Bocinha. Héroe nacional. De Cabo Verde.
1: De Cabo Verde. O sea, ya vas a tener la de... ¿Quieren Yanini Tavares?
2: Yanini Tavares y Bocinha.
1: Y Bocinha.
2: Los únicos jugadores que me voy a saber de Cabo de Verde por siempre. Ahora sí.
1: Oye, a ver, espérame, tenemos mensaje por acá en el
2: también acá.
1: El WhatsApp. A ver, ahorita chécale, por favor. Sí. En el WhatsApp por acá, Lulú nos escribe desde Chula Vista y nos dice: buenas tardes, inexpertos. Lo bueno que Bielsa siempre nos ha menospreciado. Sí, tienes todísima la razón. Qué bueno que Bielsa no ha querido dirigir a México. Gracias, señor Bielsa. Le agradezco. Y dice: bienvenido, Pepe.
2: Muchas gracias.
1: Ahí está, ¿no? Gracias, Lulú. Buena tarde. ¿Qué hay por allá?
2: Dice David Mendoza: oye, Pepe, ¿cómo estuvo la casa del rebaño sagrado? Una maravilla, ¿verdad? Muy bonita, muy bonita.
1: ¿Sí?
2: Sí.
1: ¿Y el ambiente qué tal?
2: Ahorita vamos a eso.
1: Ah, muy bien.
2: Primero vamos con Carlos, que dice: bonita tarde, inexpertos. Luego David Mendoza pone: Messi y Mbappé anotando goles. Siento que estoy viendo el Mundial de Qatar otra vez. Y no han mencionado a mi Cabo Verde de toda la vida. Ya los mencionamos.
1: No, ya sí, lo mencionamos,
2: sí.
1: ¿Cómo no?
2: Oye, y... ahora sí, el partido de hoy, penal para Argentina.
1: Y sí.
2: Otra vez. Misma historia. Como lo dijo David Mendoza, misma historia. 400,000 penales por partido para Argentina. Que Messi levanta otra vez la Copa del Mundo. Messi, Infantino, mejores amigos por siempre.
1: ¿Mejores amigos por siempre?
2: Sí.
1: ¿Así?
2: Sí.
1: Oye, de hecho, acá me acabo de acordar que se filtró una fotografía. Una fotografía de hace 4 años.
2: Ajá.
1: Del festejo de Argentina siendo campeón. Sí.
2: Y sale Infantino.
1: Sale Infantino.
2: Ajá.
1: Y salgo yo.
2: Ah, y sales tú.
1: Sí.
2: No me digas.
1: Sí, de verdad. No, y aparte he hablado de mi mejor amigo. No te fijas en que hay como 3 meses, ¿no?
2: Ajá.
1: Pero ahí están, mire. A ver, déjame poner aquí. Ahí está, mira. Ahí lo tenemos, ¿no? Infantino, un Messi, otro Messi me abraza y otro Messi más atrás está celebrando.
2: Ahora, yo cuando vi la foto...
1: Y Divo Martínez, pues, ¿qué? ¿Cómo abrazándome a mí?
2: Ahora, yo cuando vi la foto...
1: Sí.
2: Tengo que admitir que no te había visto, entonces...
1: ¡Ah!
2: Yo vi a Infantino y dije, claro. Es Andrés.
1: Sí.
2: Pero no había visto el que estaba en medio, que eras tú realmente. O sea, yo vi a Infantino y dije, ahí está Andrés.
1: Ah, tú pensaste que yo era Infantino.
2: Sí.
1: Ojalá tuviera su dinero, ¿no? Sí, no... Pero la verdad me veo bien, hasta con los brazos tatuados, fíjate.
2: Sí,
1: ahí vamos.
2: Ya vi.
1: Mira, sí, hombre. Tan, tan, tan, tan, tan. Sí, gracias al ingeniero que nos hizo el favor de hacernos esta imagen.
2: Y a la IA.
1: Sí, por supuesto, claro, ¿no?
2: Pero sí, que nos ha salvado muchos.
1: Sí.
2: ¿Cómo sobre no? todo a mí.
1: Sí,
2: muchas
1: sí.
2: Muchas gracias. Ayer hice 2 tareas.
1: Se le debe la... ¿Lo hiciste? O sea, tienes el descaro de decir...
2: Me hicieron.
1: ¿Hice?
2: Me hizo ChatGPT 2 tareas que entregué en el último segundo.
1: ¿De verdad?
2: Sí.
1: ¿Con límite de horario?
2: Sí, te las dejan el lunes
1: ¿sí?
2: y tienes hasta el domingo para entregarlas.
1: ¿Y las entregaste el domingo a la hora límite?
2: Exactamente.
1: ¡Qué va!
2: Gracias a ChatGPT. Ojalá...
1: Te queremos, ChatGPT.
2: El truco de humanizar y hazlo más breve haya funcionado para que no me detecten. Esa tarea no la hice yo.
1: Yo quisiera nada más pensar que sea tu maestro o maestra En algún momento no le hayas compartido, trabajo en Esquina 32, mire, tengo este programa, aquí está el link para que nos siga, ¿no? Suscríbase y se le ocurra entrar al programa del día de hoy.
2: Una de esas, profes, a lo mejor sí sabe.
1: Pero, profes, ustedes saben
2: pero que... Pero es broma.
1: Estamos en la época del GPT, ¿no? De la IA.
2: Sí, sí.
1: Y este muchacho está bromeando, claramente.
2: Está bromeando, sí.
1: Está bromeando. No, no. La IA en la foto, ¿no? Él no, hombre. Él entregando sus trabajos y estudiando, ¿no? Así investigando. Así y se es. Tardó y entregó hasta el final, no porque anduviera de viaje, ¿no?
2: No, no, no.
1: Sino porque estaba asegurándose, revisando todo.
2: Exactamente.
1: Que fuera humanizado.
2: Oye, pues sí, penal para Argentina nuevamente. Messi lo falla.
1: Oye, sí, ¿eh?
2: Me dio un poquito de gusto.
1: No, ¿cómo?
2: Me dio un poquito de
1: ¿por
2: gusto.
1: ¿Por qué eres así?
2: Porque no quería que superara a Miroslav Klose, que pues luego lo supera.
1: Pero eres bueno, un sentimental, la neta.
2: Yo quería a Miroslav Klose para siempre ahí.
1: No, con sus ¿cómo para siempre? Goles. ¿De qué me hablas?
2: Y pues Messi falló penal y luego anota gol. Un buen gol, ¿eh? Que me recordó uno que le hace el Real Madrid, por cierto. Y en el último minuto anota su doblete. Es decir, lleva 5 goles en 2 partidos.
1: ¿Sí?
2: Y falló el penal, o sea, pudieron ser otro hat-trick.
1: Sí, estoy de acuerdo. El único detalle, creo que no hay que... no es detalle menor, es que es el único que anota en Argentina, ¿eh?
2: Sí.
1: O sea, si por azares del destino...
2: Se me lesiona.
1: Se nos lesiona o algo, Argentina creo que puede estar en problemas. O un mal día.
2: Échenos Argentina. México, Argentina, en el Azteca.
1: Nos encargamos de Messi, ¿no?
2: Sí. Ya nos toca algo.
1: No, qué feo que seas así.
2: Oye, por cierto, gol de Mbappé en el partido que estábamos comentando,
1: ¿sí?
2: Que está demorado por lluvia. El
1: todavía,
2: segundo tiempo
1: ¿verdad?
2: No se ha jugado.
1: Pero tormenta eléctrica realmente, porque lluvia ya estaba
2: cierto,
1: cayendo.
2: Cierto, tormenta.
1: Pero el tema de la tormenta eléctrica, que recordemos que el año pasado nos sucedió esto en el Mundial de Clubes, clubes, ¿no?
2: Correcto.
1: Y que la mayoría del mundo en general estaba sorprendido de que se suspendiera, aunque no estuviera lloviendo, pero suspendían. En algunos casos,
2: sí.
1: Sino porque obviamente los servicios meteorológicos avisaban, se acerca una tormenta eléctrica a determinada distancia y en consecuencia el reglamento en los Estados Unidos indica que se debe de suspender cualquier actividad al aire libre, ¿no? Y obviamente en lo posible el público se resguarda dentro de del techo del estadio, ¿no? Donde estén viendo el evento. Entonces, bueno, el asunto es ese, gol de Mbappé, que entonces ya Mbappé ¿a cuántos goles llegó?
2: A ver. Mbappé llegó a 15 goles.
1: A 15, ya. Los empató ya.
2: A Ronaldo.
1: A Ronaldo. Al fenómeno.
2: El gordo.
1: El gordo. ¿Qué pasó? No te lleves así con mis amigos. De hecho, por ahí estaba diciendo, me tocó ver una imagen en alguna entrevista o algo de Ronaldo.
2: Ajá.
1: Hablando sobre Messi, ¿no? De hombre, tiene 39 años, ¿no? Y
2: sí.
1: Ve cómo está jugando y goleador. Y que responde Ronaldo a los 39 años. Ah, dice, yo ya pesaba 120 kilos. ¿De qué me hablas? ¿Cómo crees que voy a...? O sea, no, no hay manera de compararnos, ¿no?
2: Claro.
1: O sea, bueno, y también el respetar, ¿no? O sea, darse cuenta del nivel en el que...
2: Bueno, y reírse de sí mismo,
1: ¿no? No, por supuesto.
2: Que está padre.
1: Sí, tú no te rías de él, pero él se ríe así.
2: Oye, pues Mbappé empata a Ronaldo, está un gol de Miroslav Klose.
1: Correcto.
2: Y a 2 de Messi.
1: Sí, exactamente. El tema aquí es que, bueno, este récord de Klose, del máximo goleador de los mundiales, pues... Ya tenía un rato, ¿no? ¿Desde cuándo estaba?
2: 2014. Brasil 2014 okay. Lo rompe contra Alemania en semifinal. Digo, contra Brasil en semifinales.
1: ¿En la goleada?
2: En el 7-1.
1: En el 7-1, ok. Bueno, lo que voy es que, pareciera que al ritmo al que estamos, donde están jugando apenas su segundo partido, estos dos jugadores, que son los que están peleando realmente el llevar ese récord, pues parecería que este récord va a crecer bastante, pues se va a inflar.
2: Ahora, tengo otro récord de Messi, ¿eh?
1: A ver, ¿cuál?
2: Es el jugador con más penales tirados en Copas del Mundo.
1: No, no es cierto.
2: Sí.
1: No, no.
2: 7 cobros, 4 anotados y 3 fallados.
1: Fíjate nada más. ¿Y será obviamente el que más ha fallado? ¿Es posible?
2: Posiblemente sí. Es decir...
1: Entre más intentos, más posibilidades,
2: sí,
1: ¿no?
2: Sí, sí, sí. Pero qué raro, ¿no? O sea... 7 penales a Messi, regalitos de la FIFA. A partir de Qatar se desató FIFA y dijo, vamos a darle un penal por partido a Lionel Messi.
1: Bueno, en el primer partido no hubo, ¿no?
2: En el primero no, pero recordemos que debió de ser expulsado con una plancha que cualquier jugador la hace y es roja directa.
1: Okay.
2: Messi sí, hizo sí, esa sí. plancha y, no, es Messi.
1: Correcto.
2: Y aquí no nos atrevemos a sacar la roja.
1: No, hombre, ni amarilla, déjate de eso. Ni amarillo.
2: Nomás es una grosería.
1: Se disculpó por eso. Por eso ni siquiera lo mostró. No, eso sí estuvo feo. No, ya lo platicamos aquí la semana pasada en Expertos.
2: Estoy enojado.
1: ¿Ah, estás molesto?
2: Sí.
1: Ah, caray. Te voy a dar una buena noticia.
2: A ver.
1: Ahorita que mencionabas Mbappé, como ya lo mencionábamos, llegó ya a 15 goles.
2: Sí.
1: ¿No? Pero es el jugador que ha conseguido más rápido de los cuatro jugadores que están alcanzando esta cifra. Es decir, Kylian Mbappé consigue 15 goles en 16 partidos.
2: Sí.
1: Ronaldo en 18. Klose lo consiguió en 20. Y Messi en 27.
2: Sí, es que
1: el doble, rumbo al doble de los partidos de Mbappé. Sí. Por eso, insisto, este récord
2: lo va a romper.
1: Tal vez se lo quede Messi en este torneo, pero seguramente Mbappé en el siguiente lo va a acabar.
2: No, es que a Mbappé le quedan por lo menos dos copas del mundo. O sea, el récord de Mbappé va a ir arriba de los 20 goles.
1: De acuerdo.
2: O sea, va a terminar el récord arriba de 20 goles. Recordando que también en el Mundial 2 de 2030 se planea que se sumen más equipos. Es decir, aparte de 16 avos de final, va a haber otra ronda a lo mejor. Gracias, Infantino, y que quiere billetes. Pero bueno.
1: A ver, y el próximo Mundial se supone que va a haber más países, ¿no?
2: Sí, es lo que te digo. O sea, va a haber más partidos y por consecuencia, Mbappé va ya a los
1: 40
2: goles en Copas del Mundo. Maldito Infantino.
1: No, pero tampoco maldito.
2: Que nos preste un poquito de dinero. Nos regale,
1: no, porque nos done. No, eso sí, porque que nos preste regresárselo. Sí, no,
2: mejor que nos
1: tiene
2: done.
1: Tiene tanta lana que se moche, ¿no?
2: Sí.
1: Sí.
2: Ok, por lo menos nos den unas entradas.
1: Le pusimos su nombre a esta cabina.
2: Oye,
1: cabina Gianni Infantino.
2: Dice Carlos que en Filadelfia, donde se está jugando el France Irak, ya salieron a calentar. Sigue lloviendo, pero ya están calentando Francia e Irak.
1: Ok, eso significa que ya pasó el tema de la tormenta eléctrica y aunque esté lloviendo, se va a jugar.
2: Y dice Rodrigo Gracias, Pérez, y considerar que el próximo Mundial Mbappé va a jugar versus China, San Marino, etcétera. Correcto, entonces
1: sí.
2: Mbappé va a romper el récord, va a llegar a 50 goles en Copas del Mundo.
1: Sí. Es muy posible, ¿no?
2: O sea, ya nadie va a romper el récord de Mbappé, va a ser casi imposible.
1: No, viene Yamal.
2: Viene Morita.
1: Después llega Morita.
2: Viene Morita y Hormiga.
1: Viene Morita y Hormiga y ojalá no los dirija Bielsa. Es lo que pido.
2: Ahora sí, también hoy a las 5 de la tarde terminando Inexpertos Noruega-Senegal, que los noruegos están bien bravos, muchísima gente en Noruega hizo el viaje, invadieron Times Square y andan como vikingos, andan todos locos.
1: Pero Haaland...
2: ¿Lleva cuántos goles?
1: Un doblete. También.
2: Y su primer mundial. Es decir, el siguiente que va a ser China y San Marino...
1: No, pues también se puede despachar.
2: Va a empatar Mbappé.
1: Pues por ahí va. Ese puede ser el siguiente duelo, ¿no?
2: Sí.
1: Sí, digo, hay que ser realistas. Ya.
2: Ahora.
1: Messi ya.
2: Unos somos bien fríos, como Cristiano, que en mundiales no se le da.
1: Y
2: creo que lleva 8 goles en Copas del Mundo.
1: Algo así.
2: O sea, en 5 mundiales. Bueno, este es su sexto. Lleva 8 goles. O sea, no es nada para
1: Cristiano
2: Ronaldo.
1: No, la verdad es que no.
2: Y el último partido del día de hoy: Jordania contra Argelia.
1: Partidazo, ¿eh?
2: Un
1: empate.
2: Me recuerda a un Mazatlán Juárez. Del estilo.
1: ¿Pero qué?
2: Oye, algo que sí me ha sorprendido gratamente es que todos los estadios, cualquier partido, está allí.
1: Y una estadística relacionada con lo que dices. Y según el reporte de FIFA, en porcentaje, los estadios tienen un 99.128 de asistencia.
2: Sí.
1: Por ciento me refiero. Entonces, o sea, quedan huecos, sí. En algunos un poco más, otros menos. Pero básicamente están llenos.
2: Correcto.
1: Punto.
2: Y me sorprende por el tema de los precios. Los precios estaban altísimos y todo el mundo se quejó.
1: Así que olvídense que van a ser baratos la próxima vez.
2: Sí, exacto. La gente los pagó.
1: Claro.
2: Y están llenando todos los estadios increíblemente. Aunque sea el Jordania-Argelia. Porque también va a estar lleno, ¿eh? Se los adelanto. Jordania-Argelia.
1: ¿Dónde es ese? Jordania-Argelia, perdón.
2: Déjate, confirmo. San Francisco.
1: Ah, pues sí.
2: Va a estar lleno.
1: Sí.
2: Lleno total. Oye.
1: Sí, señor.
2: La BBC sacó un tiene como un bracket en tiempo real.
1: Ajá.
2: De cuáles serían los cruces.
1: Sí.
2: Actuales de 16avos de final. Recordando que Alemania, Argentina, Estados Unidos y México ya están en los 16 ya clasificados, claro. Como primer lugar. Uh-huh. Eliminados está Túnez,
1: Turquía y Haití.
2: Haití.
1: Ya normal, ¿no?
2: Haití lo normal, aunque hizo buen papel contra Escocia.
1: Sí.
2: Túnez sí fue una lágrima.
1: Pero tampoco creo que se esperaba.
2: Y Turquía gran cosa. La gran decepción, ¿eh?
1: Sí, muy decepcionante.
2: Y sobre todo con el grupo. O sea, yo te decía, Turquía líder de grupo, ¿no?
1: Sí, la verdad es que, pues ahora sí que, similar a lo que hablábamos hace un rato de Ecuador, o sea, que gente de diferentes plataformas y cadenas mencionaban a Turquía como un equipo que podría dar pelea, que podría tropezar a algún grande, ¿no? Por ahí, pues no, gracias, ya, se acabó. Les queda un partido, claro, que tienen que jugar, pero ya no tienen nada. Aunque ganen, ya no sirve de nada.
2: Oye, y en este bracket que hace, uh-huh. Alemania contra Escocia en 16avos.
1: En este momento, ¿eh?
2: En este momento. Uh-huh. Francia-Suecia.
1: Sí.
2: También en este momento. Lo interesante es que en octavos de final se podrían enfrentar Alemania contra Francia.
1: Sí, es cierto.
2: En Filadelfia. Ajá. Oye, siguiente es Corea contra Suiza. Ese se jugaría en Los Ángeles.
1: No, pues ahí voy Corea, la neta.
2: Yo también. Sí. Lo mostrado por Corea me parece que sí le alcanza para octavos de final.
1: Sí le alcanza para Suiza.
2: Sí. O sea, si ya se enfrentó un toro, no creo, pero sí. Países Bajos contra Marruecos. Híjole. Y ese partido se jugaría en Monterrey.
1: Sí, un gran es cierto. Tiro, ¿eh?
2: Ajá. Congo contra Ghana.
1: Ghana, sí.
2: O sea, la suerte que tiene Congo y Ghana, increíble, ¿eh?
1: Sí, más o menos.
2: España-Austria.
1: Bueno. Ok.
2: España favorito.
1: Sí, total.
2: Estados Unidos-Ecuador. Estados Unidos partiría como favorito por localía, por lo que ha demostrado en el torneo.
1: Y por lo poco que ha mostrado Ecuador en ese momento.
2: Exactamente. Sí. Egipto contra Chequia, que estaría clasificando como un tercer mejor del mundo. Digo, del grupo. Del ajá. Mundo.
1: No, cálmate. ¿Te esperas?
2: Brasil contra Japón. Sí. Partidazo de mi Japón que yo prometí y me comprometí.
1: Fíjate que te estoy viendo y sí podría ser japonés, Pepe.
2: Me comprometí.
1: Sobre todo cuando te ríes.
2: Me comprometí a Japón, mínimo cuartos de final.
1: Muy bien.
2: Costa de Marfil, Noruega.
1: Ok.
2: Aquí sale interesante.
1: Sí.
2: En estos momentos, la selección mexicana enfrentaría a Cabo Verde y a Bosnia en el Estadio Azteca.
1: Ese tiro estaría muy bravo, la neta, ¿eh?
2: Nah, México 4-0. No, ¿de qué estás hablando?
1: ¿De qué me estás hablando? Me estás haciendo pujar a todas las selecciones, Cabo Verde y México, ¿por qué le va a meter 4? Ojalá, ¿no?
2: ¿Y si sí?
1: ¿Y si sí? No, bueno. Pues sí, pero no deja de estar así en el papel. Bosnia, ¿no?
2: Sí.
1: ¿De qué me hablo? Ahora, el tema es que del otro lado, en esa ajá. Llave, o sea, vamos a pensar que sí, México goleara a Cabo Verde.
2: 4-0.
1: Y avanza. Pero el otro cruce, en este momento, sería Inglaterra contra Portugal. Es decir, madre México mía. Enfrentaría en este momento, en los octavos, a Inglaterra o a Portugal.
2: Que aquí siempre les se dijo, Inglaterra sí, seguramente va a ser octavos de final.
1: Tienes toda la razón. Ahora, luego vienen otros ahí, por ejemplo, habría una Argentina-Uruguay.
2: Argentina golearía, ¿eh?
1: Sin problema, debería de ser. Australia, Irán.
2: Está bueno para
1: vamos,
2: Irán, ¿eh?
1: Vamos, Irán. Sí, por supuesto. Canadá, Bélgica.
2: Adiós, Bélgica. Sí. A hacer waffles.
1: Híjole, más o menos. Y otro cruce sudamericano podría darse. Colombia y Paraguay. Ahí es donde estaría el tema. Oye, hablando de partidos, ya adelantábamos hace un rato el tema de que la árbitra mexicana, Katia Itzel, ya está programada para esta semana, para que dirija su primer partido en Mundial, la primer árbitra mexicana en hacerlo, obviamente se convierte en histórica, estará en el partido entre Túnez y Países Bajos. Este partido se juega el 25, o sea que es el jueves, si no me equivoco.
2: El jueves, correcto.
1: Jueves, ¿verdad? El jueves se juega ese partido en el estadio en Kansas City, así que ahí veremos el debut de la árbitra mexicana, Katia Itzel. Muy bien, pues ahora, felicidades, ¿no?
2: Ahora sí, les voy a platicar.
1: Que nada más, perdón, como detalle, ella ya ha estado, pero como cuarto árbitro en varios partidos. Sí, por lo menos un par de partidos.
2: Correcto.
1: Perdón, te
2: interrumpo. Ahora sí.
1: Sí, señor.
2: Les voy a platicar la experiencia mundialista en la sede de Guadalajara, en la que tuve la oportunidad de asistir.
1: Sí.
2: De entrada, una organización impecable.
1: Sí.
2: Me gustó muchísimo. Hay un camión que te lleva de varios puntos de la ciudad de Guadalajara hacia el estadio.
1: Ajá.
2: Y se paga de forma redonda, o sea, es ida y vuelta, y te lleva al estadio.
1: Ya.
2: Te bajas y hay muchos filtros de seguridad del estadio de Chivas, muy buenos. O sea, creo que fue adecuado el tema del filtro de seguridad. Uh-huh. Caminas, llegas al estadio, hay un fan fest o una zona de fans. Uh-huh. Lo que sí, el precio de lo que tomé, que fue cerveza,
1: ajá,
2: carísimo.
1: ¿Qué te vendían? ¿Una media? ¿Una doble? ¿O qué?
2: ¿Una doble?
1: Ajá. ¿En cuánto te costó esa cerveza?
2: 290 pesos.
1: ¡Ay! ¡Mis hijos!
2: 290
1: pesos. Es la única que te tomaste, ¿no? Me imagino.
2: Tristemente no.
1: ¡No!
2: Tristemente no.
1: O sea,
2: no.
1: Tristemente no. Hasta volteaste a ver la uña y la mano y la mesa. Triste, ¿no?
2: Pues es que no he comido. O sea, me tengo que comer las uñas.
1: Sí, ya no tengo.
2: Gracias, Infantino. Muchas gracias, Infantino.
1: Pues, y eso, el problema es que te dio sed, ¿no?
2: Sí,
1: o sea. Maldita sea la cosa, ¿no? Ah.
2: El agua como 80 pesos cuesta.
1: No, ¿en serio?
2: Sí.
1: Oye, pues sí es asalto en Despoblado, ¿no?
2: Es una locura los precios.
1: ¿Rompiste el cochinito?
2: Sí. Sí, sí. Tuve que pedir prestado.
1: Sí, te creo.
2: Al señor Infantino. No, no. Le tengo que pagar.
1: No, yo pensé que al señor que es mi papá, ¿no?
2: Oye,
1: saludos a tu papá, por cierto.
2: Que ahorita voy a contar una anécdota.
1: Ah, ok.
2: Y ya llegamos, el señor se compró unos nuggets.
1: Ajá.
2: El señor padre.
1: Ajá.
2: Se compró unos nuggets, yo no comí porque me dolió. O sea, vi los precios y dije, no.
1: No,
2: o sea,
1: mejor dame otra cerveza.
2: La voy a disfrutar más. Sí. O sea, ¿de qué me estás hablando?
1: Me voy a adormecer, como sea, el hambre, ahí va.
2: Y ya entramos al estadio, que al complejo, o sea, al estadio, al...
1: ¿La explanada del estadio?
2: Sí, es que el estadio Chivas es como techado.
1: Ajá.
2: Y pues ya entré, hacía mucho sol todavía, entonces nos sentamos, mi papá y yo, y luego dije, ya me dio hambre, ahora sí voy a ir a comprar algo.
1: Ajá.
2: Y ya recorrí todo el estadio y encontré unos sándwiches de barbecue.
1: Ok.
2: Pero antes de llegar a los sándwiches, me encuentro a mucha gente con la playera de Cholos La Verde.
1: Sí, y dije, claro.
2: ¿Qué es esto? Porque hay gente porque hay tanta gente de Tijuana aquí. Ajá. Y ya volteo bien y veo a Loco Abreu.
1: Ah, caray, yo conozco gente aquí.
2: Yo conozco a este loco. Y ya, señor Abreu, profe, yo siempre confié en ti.
1: No, ¿le dijiste eso?
2: Siempre he confiado en ti. Soy fanático de Cholos.
1: Y yo que lo invito a que vea el programa y tú diciendo, hablando mal de él todo el torneo.
2: Pendeano.
1: Ya,
2: ya, ya no. Somos compadres.
1: ¿De veras?
2: Me tomé foto con Abreu.
1: Ah, qué bien.
2: Con Unai Bilbao.
1: Bien, ¿el defensa?
2: El defensa con Iván Tona, que medio México.
1: Mediocampista, ¿no?
2: Mediocampista, que medio, ajá, México lo quiere. Uh-huh. No se va a ir.
1: Ay, ay,
2: ya hablé con él.
1: No me digas.
2: Nepo Baby.
1: Ah, ¿le dijiste así, Nepo Baby?
2: No, no, no, le dije, loquito.
1: ¿Al joven Abreu?
2: Loquito. Ah, te quiero, loquito.
1: No, qué falso eres.
2: Y entonces tenía la playera de Gil Mora. Sí. Y empezamos a brincar, yo con
1: ¿cómo
2: ellos.
1: Empezamos? Ah, ¿tú también?
2: Y cantar Cholos, Cholos, y ya. Así nos fuimos hasta las gradas. Oh. Y luego regresé ya con mi padre, compré mi sándwich.
1: Ajá.
2: Nos sentamos, estamos tomando la bebida carísima,
1: sí,
2: de
1: sí,
2: París.
1: Sí. Ajá.
2: Y de la nada me dice, mira, Pepe, Emilio Azcárraga.
1: Ajá.
2: Y yo, nah, ¿qué va a hacer aquí Emilio Azcárraga?
1: No, ¿y qué hacía? ¿Andaba ahí?
2: Estaba ahí, o sea, ya volteó bien. ¡Don Emilio!
1: ¡Ah, caray!
2: Y me saludó de mesa.
1: Ah, sí, sí, sí. ¿De lejos o...?
2: No, no, no. O sea, me vio sentado y me...
1: Ah, es que tú estabas sentado en el piso.
2: Ajá, me dice, hola, y quién sabe qué.
1: Ajá.
2: Y luego dice, pues hay que tomarnos una foto. Y ya nos tomamos una foto con Don Emilio Azcárraga.
1: ¿A poco?
2: Dueño de México, dueño de la Liga MX.
1: ¿Le mandaste mis saludos?
2: Sí, claro.
1: Sí, pues, americanista, ¿de qué me hablas, no?
2: Dueño de México, le dije, oye, ¿cuánto te costaron los 16 títulos de la América? Para ya decirle al señor Han que compré uno.
1: Para que empiece a ahorrar, ¿no?
2: Y ya vimos el partido. Y ya para cerrar, que ya nos queda poquito tiempo.
1: Sí.
2: Vimos el partido. Nos tomaron la cámara de TV Azteca. Salimos en televisión.
1: Ah, ¿saliste? ¿Ya sales en tele?
2: Salí en televisión.
1: ¿Saliste
2: televisión nacional?
1: En un viernes botanero, ¿no? Próximamente el joven Cerratos en un viernes botanero.
2: Disfrutamos como nunca el partido, un ambientazo en Guadalajara, bueno, lleno total. Y ya por último, que fue lo triste, lo desagradable,
1: uh-huh,
2: festejaron, nos bañaron de cerveza.
1: Sí.
2: Normal, lo suponíamos que iba a pasar.
1: Ajá.
2: El tema es que cuando pita el árbitro el final, tiran un vaso de cerveza lleno.
1: Ajá.
2: Y le pega a mi padre.
1: Ah.
2: Acá.
1: ¿A la frente?
2: Sí, y le abre. Y empieza a sangrar.
1: ¿A poco?
2: Por fortuna, la señora que estaba al lado de mí tenía curitas. Entonces, okay, se lo puse a mi papá y ya fuimos a una ambulancia.
1: Ajá.
2: Y le hicieron limpieza y le dijeron, no vas a ocupar puntadas. Estuviste muy cerca.
1: ¿En serio?
2: Y ya.
1: Chale.
2: Pero sí, o sea, gente, no tire el vaso con cerveza.
1: Pues sí.
2: Báñenos si quiere.
1: Y aparte.
2: Pero no tire el vaso.
1: Pero, ¿y los vasos de qué eran?
2: ¿De qué material? Eran de plástico, ajá, pero el tema de abajo, la base, ajá, está muy filosa.
1: Ah.
2: Entonces, yo creo que nada más lo rozó. Posicionó, claro. Pero pues sí, sí está muy filoso.
1: O sea, tu papá acabó como si hubiera peleado con el Canelo Álvarez ahí rajado en la frente.
2: Sí, sí,
1: hombre,
2: sí. Muy feo. Y yo no entiendo por qué la gente lo tiró si cuesta 290 pesos. O sea, a mí me hubiera dolido, pero bueno, cada quien.
1: O sea, te hubiera dolido tirar el vaso más que el frentazo que se llevó tu papá con el vaso.
2: Sí.
1: Hijos, man, qué bárbaro.
2: Así estuvo la cosa padrísima, la experiencia. Luego ya agarramos el camión, llegamos a la Expo Guadalajara y caminamos al hotel.
1: Bueno, está bien.
2: Así que sí, mañana vamos a platicar de Colombia, la previa de Colombia, la selección Colombia que juega en Guadalajara. Selección
1: Colombia que seguramente va a invadir de amarillo de nueva cuenta el estadio ahora de Guadalajara, como lo hicieron en el primer partido en el
2: Estadio
1: Azteca.
2: Increíble esas fotos, ¿eh?
1: La verdad es que sí, las imágenes se veían muy, muy bonitas. Entonces, hoy no ha arrancado el partido, ¿verdad? Francia sigue todavía en espera con Irak y está por arrancar en cosa de aproximadamente 10 minutos el Noruega-Senegal.
2: Así es.
1: Que obviamente ya se encimaron esos dos partidos, ahí véalo como pueda, porque pues obviamente nomás lo pasan en un canal. Entonces, en fin. Bueno, gracias, joven Cerrato. Bienvenido de regreso, gracias. Acá también te mandaban que estabas muy simpático. A ver, rapidísimo.
2: Es que necesitaba estas vacaciones.
1: Sí, ese, ándale, necesitamos vacaciones. Dice, bien amigues de loco. Haberse visto. Antes habla el Pepe, dice, ya es de Televisa. Pues mira, para que te guste más, es de Televisa y de TV Azteca, simultáneamente.
2: Sí, exactamente.
1: O sea, negociando su contrato con Televisa y el señor apareciendo en la pantalla de TV Azteca. Pero les digo algo, es exclusivo de Inexpertos. Joven Cerratos, gracias.
2: Muchísimas gracias. Nos vemos y nos escuchamos el día de mañana.
1: Correcto. Eso fue Inexpertos. Hasta mañana.
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